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4: ¿Qué tal? ¿Cómo está? Buenas tardes. Les saludo con muchísimo gusto a través del 97.9 de FM Radio Zacatecas. Soy Isaías León y le doy la más cordial bienvenida a Frecuencia Pública, un espacio para mantenerlo informado, acompañado y conectado con lo más importante de Zacatecas, de México y, si nos da tiempo, del mundo. Gracias por permitirnos entrar hasta su casa, su automóvil, su trabajo o el lugar donde esta tarde nos sintoniza. Desde este momento y hasta las 19 horas le compartiré lo más destacado de este día. Así que quédese con nosotros porque ya comienza Frecuencia Pública. Aquí por Radio Zacatecas 97.9. Y si no tiene inconveniente, vamos al resumen de la información.
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4: Concluye en su formación 94 jóvenes pertenecientes a la quinta generación del Bachillerato General Policial. Vibrará Zacatecas con el Festival Cultural y Artístico 2026 en el municipio de Guadalupe. Claro, ahí en el municipio de Guadalupe viene el Festival Cultural y Artístico 2026. Le voy platicando quiénes van a estar en este festival, pero pues vaya preparando sus mejores pasos porque va a haber baile para todos los gustos. Capacita el gobierno de Zacatecas a personal de Minas San Nicolás en temas de empoderamiento de las mujeres. Esta tarde en la capital del estado hubo una revisión, autoridades estatales y de la empresa Ferromex hicieron revisión en puntos de riesgo en cruces ferroviarios aquí en la capital del estado. También le voy platicando este tema, que es un tema, pues yo creo que de nunca acabar. Y se anuncia, el CEDIF anuncia la reapertura del parque temático Mini Zacatecas de la Encantada. Cuídelo, por favor, de verdad, hay que cuidarlo. Es un espacio muy bonito, es un espacio que vale la pena que cuidarlo. Ya lo van a reabrir, así que por favor, usted póngale atención y póngale cuidado a este espacio que a final de cuentas es de todos y entre todos lo cuidamos. De verdad que a todos nos va a durar. Son las 6 de la tarde con 7 minutos. 6 con 7 de la tarde. Le regalo un dato este jueves.
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4: Bien, la inflación en México, ese tema que de pronto nos saca canas verdes, a veces canas blancas y a veces ya provoca caída de cabello. Bueno, la inflación en México se desaceleró mucho más de lo esperado en junio, alcanzando el ritmo más lento desde 2020, lo que le da al Banco Central mayor flexibilidad, mientras los responsables de la política monetaria evalúan si la disminución de las presiones inflacionarias puede mantenerse. El aumento de los precios al consumidor se moderó al 3.37% en comparación con el mismo mes del año anterior, según informó hoy el Instituto Nacional de Estadística. Esta cifra se situó por debajo de la estimación media de 3.5% que los analistas habían estimado y aún fue inferior al 3.94 registrado en el mes de mayo. Para junio, 3.37% de inflación, 3.94 en mayo, nada más para tener el dato en cuenta. La inflación subyacente, que excluye los precios volátiles de los alimentos y los combustibles y que el Banco Central sigue de cerca, se desaceleró también hasta 4.3% interanual, por debajo de la estimación media de 4.10%. Ahora, ¿qué productos subieron y qué productos bajaron en este mes de junio? Ahí le va. El aumento de los precios se registró en viviendas, las papas y otros tubérculos. Unas papas en chile verde, pues no. No se puede. Algunas papas en chile verde, así primero fritas y luego bañadas. ¡Ah, qué bien! En taquitos. ¡Ah, mejor! Bueno, los aguacates también impulsaron la inflación general al alza en junio. O sea, las papas, los tubérculos, todo lo que tenga que ver con, ya sabe usted, papas, camotes, todo esto que tenga que ver con tubérculos, subieron. Aguacates también impulsaron la inflación. O sea, no se puede pedir nada con aguacate ahorita. O sea, absténgase, porque esto le dio empujón a la inflación. ¿Qué precios bajaron? Los tomates. Los tomates, eso estuvo muy bien. Los tomates, los huevos, los pimientos serranos y poblanos ayudaron a compensar, o sea, el chile serrano y el chile poblano ayudó a compensar. ¿Quién hizo esta información? ¿De qué país? Bueno, chiles serranos y chiles poblanos también bajaron, entonces ya chile poblano con tomate, poquito de sal y queda una salsa que le platico. Y a esa salsa pues no le vamos a poner aguacate porque el aguacate está muy caro. Pero tomates, huevos, chiles serranos, chiles poblanos bajaron, compensaron el aumento que tuvieron los papas, los tubérculos y el aguacate. El Banco de México mantuvo su tasa de interés de referencia en 6.50. Bueno, esencialmente aquí el punto esencial es que, de acuerdo al Instituto Nacional de Estadística y Geografía, la inflación para este mes de junio fue de 3.37%, por abajo del 3.94 registrado en el mes de mayo. ¿Qué impactó? La papa, los tubérculos, el aguacate. Híjoles, o sea, ¿cómo hacemos guacamole? Ya nada más queda el chilito y el tomate. Y el aguacate, esperemos a que baje, para que ya le sumemos y hagamos guacamole. En tanto, pues con eso que vaya quedando, ¿no? Un poquito de cilantro, sal, chile, tomate, sal, chile, tomate, un poquito de cilantro. Y si usted me lo permite, al molcajete, no a la licuadora. O sea, en el molcajete, con la piedra de molcajete, hacerse una salsa con unas tortillas. Nada más así, la pura salsita con la tortilla. Ya no le ponga más, ¿sí? Porque para papas no dio este mes. Bueno, ahí le dejo el dato. 3.37% la inflación, por abajo del 3.94% registrado en mayo y por abajo del 3.5% que los analistas habían estimado para este mes de junio. Esto de acuerdo al Instituto Nacional de Estadística y Geografía. Bien, pues dejamos este tema. Ahí le dejo el dato del día, y nos vamos a la entrevista.
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0: la línea me acompaña Sergio Saldívar Montalvo. Él es el subsecretario de Planeación y Evaluación de la Secretaría de Educación del Estado de Zacatecas. Subsecretario, ¿cómo está? Buenas tardes.
1: Buenas tardes, Isaías. Qué gusto saludarte a ti y a tu auditorio.
0: Gracias.
1: Atento a lo que necesites, Isaías.
0: Gracias, subsecretario. Viene la Universidad Rosario Castellanos. Ya hay personas que están preguntando cuándo empieza, cómo empieza, dónde va a estar. Bueno, antes de dónde va a estar, que todavía se está construyendo, le preguntaré, ¿cómo se logra traer una unidad de la Universidad Rosario Castellanos a Zacatecas?
1: Bien, mira, gracias por tu pregunta, Isaías. Mira, desde el año pasado, en el 2025, a iniciativa de la Presidenta de la República, Claudia Sheinbaum Pardo, de ampliar la cobertura del nivel medio superior y superior, tuvo a bien crear la Universidad Rosario, Nacional Rosario Castellanos, y aquí en Zacatecas, el señor gobernador David Monreal Ávila gestionó no solamente para que se construyera, sino para que se pusiera en operaciones a partir de este ciclo escolar 2026-2027, nuestra nueva Universidad Nacional Rosario Castellanos.
0: Okay.
1: Esto es por la imperante necesidad que tiene todos estos jóvenes de este nivel que salen de nivel medio para otorgarles una alternativa para su desarrollo económico, Isaías. Uh-huh. Entonces, esto de alguna manera viene a paliar la situación que teníamos con estos jóvenes, ¿verdad? Con la deuda que teníamos con estos jóvenes de que necesitaban una opción, ¿verdad? Para que sus conocimientos que les proporcionen esta universidad, que desarrolle sus habilidades para la solución de problemas, con pensamiento crítico, sentido ético, actitudes emprendedoras de innovación y capacidad creativa, y que se incorporen los avances científicos y tecnológicos para el desarrollo del Estado y de la nación.
0: Por supuesto.
1: Esa es la finalidad de la creación de esta Universidad Nacional Rosario Castellanos en Zacatecas.
0: Perfecto. Todo eso está muy bien. Me parece complementario a otros sistemas educativos en Zacatecas. Ahora bien, la pregunta es, ¿cómo se inscribe uno? Porque le reitero, subsecretario, ya hoy tres personas me preguntaron, oye, ¿dónde veo las licenciaturas que van a dar y cómo me inscribo?
1: Mira, de entrada, Isaías, déjame decirte que esta universidad inicialmente está ofertando 10 carreras que, si me permite, las podemos mencionar.
0: Por favor.
1: Mira, Tenemos la licenciatura en Ciencias de Datos.
0: Okay.
1: Licenciatura en Contaduría y Finanzas. Licenciatura en Derecho y Criminología. Licenciatura en Derecho y Seguridad Ciudadana. Licenciatura en Desarrollo Comunitario para Zonas Metropolitanas. Uh-huh. Licenciatura en Humanidades y Narrativas Multimedia.
0: Okay.
1: Licenciatura en Relaciones Internacionales. Uh-huh. Licenciatura en Urbanismo y Desarrollo Metropolitano.
0: Esa como que le urge a Zacatecas, ¿eh?
1: Es correcto. ¿Eh? En un momento más te comento lo siguiente.
0: Sí.
1: Licenciatura en Economía y Desarrollo Sostenible y Licenciatura en Filosofía e Historia.
0: Okay.
1: Como ves, Isaías, son carreras innovadoras aquí en el estado de Zacatecas, que es necesario tener ese margen de profesionistas, ¿verdad?, para que contribuyan al desarrollo, como lo apunté antes, al desarrollo de la comunidad, del entorno aquí en el estado.
0: Claro, no, porque además usted me regala ahí dos datos, varios datos. Uno, la carrera esta de datos, que
1: ¿sí?
0: Hoy ya parece cosa del futuro, pero es una cuestión del presente, el manejo de la Big Data y todo este tema ya es cotidiano, cotidiano, cotidiano.
1: Sí, así
0: Y
1: es.
0: el otro, el de asuntos desarrollo metropolitano, me decía
1: Sí, así
0: que
1: es.
0: también ya
1: Es
0: es una necesidad,
1: licenciatura
0: ¿no?
1: en urbanismo y desarrollo metropolitano. Esto nos interesa y nos surge que tengamos profesionistas, ¿verdad?, capacitados para darle algunas alternativas de solución técnicamente viables a nuestra ciudad y a nuestras ciudades que tenemos en nuestros municipios.
0: Claro, porque además tenemos somos parte de una zona metropolitana que también va
1: Sí.
0: creciendo. Digo, es Zacatecas, Guadalupe, pero también se va extendiendo rápidamente hacia otros municipios y necesitamos gente que le entienda a estos temas.
1: Sí, claro, Isaías.
0: Sí,
1: Ahora bien, Isaías,
0: dígame.
1: mira, esta alternativa de Universidad Nacional Rosario Castellanos, ya afortunadamente, este 29 de junio del 2026, pasado mes, nos visitó nuestra rectora de la universidad, la doctora Alma Xóchitl Herrera Márquez, para que se firmara un convenio con el gobierno del estado, con nuestro gobernador licenciado David Monreal Ávila, para echar a andar, ¿verdad?, lo que es la convocatoria, pero también para echar a andar la construcción del espacio físico que va a ocupar esta universidad.
0: Así es.
1: Entonces, son buenas noticias para Zacatecas, ya que no solamente vamos a iniciar los trabajos académicos, ¿verdad? Sino también vamos a iniciar los trabajos de infraestructura física, que vamos a tener una importante inversión de aproximadamente 102,595,000 pesos, ¿verdad? En donde vamos a canalizar. De entrada, te comento que el señor gobernador tuvo bien disponer de un polígono de 5 hectáreas en el fraccionamiento Valles Poniente, cerca de a un costado del campus Siglo XXI, y para ser precisos, por ahí por donde se encuentra las instalaciones de la Guardia Nacional, por ahí vamos a tener ya en breve, ¿verdad?, el inicio. Se están haciendo las convocatorias, ¿verdad?, para poder dar inicio a más tardar a finales del mes de agosto, ya en sitio, la construcción de esta universidad con su planta física. Y hay que comentarlo, ¿verdad? Estamos hablando de unos edificios bastante robustos, ¿verdad?, en donde vamos a tener sus aulas, sus oficinas, sus laboratorios, sus salas de maestros, consultorios, ¿verdad?, laboratorios, auditorio y áreas deportivas, por supuesto, ¿verdad? De tal manera que le demos las herramientas necesarias a nuestros nuevos profesionistas, a nuestros nuevos estudiantes, ¿verdad?, para que exploten sus capacidades y habilidades, como lo comenté. Ahora bien, para poder inscribirse, déjame decirte que ya se abrió también la convocatoria. De hecho, para eso nos visitó también nuestra rectora, la doctora Alma Xóchitl Herrera, ¿verdad?, para dar inicio y el arranque de esta convocatoria 2026-2027 para el proceso de admisión a estos estudios de licenciatura. Es decir, ya está abierta la plataforma para que se inscriban, ¿verdad? A partir del 15 de junio está abierta esta plataforma. Y como tú lo apuntas, es conveniente orientar a todos nuestros interesados, ¿verdad?, a dónde se van a dirigir. Y por lo pronto, si me permites,
0: Por favor.
1: te daré un teléfono, ¿verdad?, para que les den mayores datos a nuestros interesados. Y el teléfono es el siguiente, Isaías.
0: Sí, por favor.
1: 492-923-9600. Extensión 5782. Este teléfono es de la Secretaría de Educación. Ahí les estaremos dando toda la información que necesiten, pero también está abierta la plataforma a nivel nacional, que es la siguiente: https://rcastellanos.cdmx.gov.mx.
0: A ver.
1: Aquí en esta última dirección, ahí está la información de todas estas licenciaturas que va a ofrecer la Universidad de los Ciudadanos Castellanos, y podrán consultarse todas las dudas que tengan nuestros jóvenes interesados en ingresar a esta nueva universidad. Y te comento las particularidades de esta universidad. Simplemente las inscripciones son gratuitas.
0: Okay.
1: De entrada, todos los trámites son gratuitos.
0: Perfecto.
1: Flexibilidad académica. ¿Qué quiere decir con esto? Esta flexibilidad académica es decir que vamos a tener horarios y bloques, ¿verdad?, de presenciales o híbridos durante toda la semana, lunes o miércoles, jueves a sábado, ¿verdad?, de tal manera que nos vamos a adecuar a los intereses que tiene el educando. Es decir, somos flexibles, ¿verdad?, en cuanto a su preparación académica.
0: Perfecto.
1: Como primer paso, en la primera etapa, en el primer semestre, vamos a tener clases en línea. Clases en línea con docentes expertos en la academia que vienen, por supuesto, de la Secretaría de Educación, Ciencia, Tecnología e Innovación, ¿verdad? De tal manera que tengamos la oportunidad de que en paralelo se vaya edificando las instalaciones de esta nueva universidad, pero en paralelo estemos trabajando en la academia.
0: Perfecto.
1: El inicio de clases las tendríamos nosotros el 14 de septiembre, ¿verdad? De tal manera que vamos a tener tiempo, ¿verdad?, para poder realizar nuestras inscripciones, ¿verdad?, que terminan al 31 de agosto.
0: Perfecto. Entonces será rcastellanos.cdmx.gov.mx. Esa es la plataforma.
1: Correcto, Isaías.
0: Donde pueden inscribirse, donde pueden solicitar información. ¿Me repite el número de teléfono, por favor?
1: Sí, con mucho gusto, Isaías. Mira, es el 492-923-9600.
0: Perfecto.
1: Extensión 5782.
0: Muy bien, pues ahí queda la invitación. ¿Cuándo se cierran las inscripciones, subsecretario?
1: Estas inscripciones se cierran el 31 de agosto.
0: Ah, perfecto. ¿Eh? Ok, todavía hay tiempo.
1: En
0: este portal pueden revisar las licenciaturas que nos acaba de regalar el subsecretario Saldívar Montalvo. Pueden revisar las materias que tiene cada
1: licenciatura. Así es.
0: Digo, perdón, subsecretario, pero estoy dentro de... En cuanto mencionó el portal... Me metí al portal, ya vi aquí las carreras, ya estoy viendo las materias. Ahí pueden consultarlas y tomar una decisión para inscribirse a esta Universidad Rosario Castellanos que llega a Zacatecas. ¿Algo más que quiera agregar, subsecretario?
1: Pues una invitación a todos nuestros jóvenes, ¿verdad? Tú sabes que hoy en día por ahí se está... en las redes sociales, ¿verdad?, de que esta universidad va a ser competencia de la UAS. Por supuesto que en ningún momento el objetivo es ser competencia de nuestra máxima casa de estudios. Nuestra máxima casa de estudios tiene su lugar en el espacio.
0: Claro.
1: Lo que pretendemos, ¿verdad?, a nivel federal es otorgar otras alternativas más para todos aquellos estudiantes, ¿verdad?, que inclusive, ¿verdad?, quedaron truncos en sus estudios, porque también déjame decirte que no hay límite de edad aquí, por supuesto,
0: Okay.
1: ¿no? Aquí toda persona que tiene el único requisito, te voy a comentar, el único requisito que solicitamos simplemente es que tenga su certificado de nivel medio.
0: Okay.
1: Ese es el requisito que estamos solicitando, contar con certificado de estudios de bachillerato. Eso sería, ¿no? Entonces, volviendo al comentario, es presentar otras alternativas a todos esos jóvenes, ¿verdad? Ya ves que lamentablemente nuestras escuelas de nivel superior no alcanzan a dar cabida, ya sea por situaciones de espacio o situaciones normativas, a todo aquel solicitante. Bueno, pues aquí está otra alternativa, ¿verdad? Para que tú no truques tus estudios a nivel profesional y puedas en un futuro, ¿verdad?, tener esas habilidades, ¿verdad?, que te ofrece la Universidad Nacional Rosario Castellanos.
0: Y ahí queda la invitación, subsecretario. Le agradezco muchísimo la comunicación, le agradezco muchísimo la explicación. Vale la pena tomar en cuenta esta opción educativa para usted, mamá, usted, papá, que ve que su hijo busca una alternativa educativa. Aquí la tenemos en la Universidad Rosario Castellanos. Sergio Saldívar Montalvo, subsecretario de Planeación y Evaluación, muchas gracias por tomarnos la comunicación esta tarde.
1: Isaías, como siempre, es un gusto saludarte, ¿verdad? Y un fuerte abrazo a ti y a tu auditorio.
0: Le agradezco
1: Buenas
0: mucho.
1: tardes.
0: Un saludo. Hasta luego.
1: Hasta luego. Gracias.
0: Bien, Sergio Saldívar Montalvo, subsecretario de Planeación y Evaluación. Ya lo platicábamos, este tema de las carreras hace unos días. Estas carreras de ciencias de datos que yo le reitero, si su hijo o su hija le dice, oye papá, oye mamá, quiero estudiar ciencia de datos, no sienta que ha fracasado como padre. No, no sienta que algo hizo mal en la educación de su hija y su hijo que hoy quiere estudiar ciencia de datos. De verdad, no es una carrera del futuro, es una carrera del presente. Y mire que es una carrera bien pagada, ¿eh? No, no está mal el tema de la ciencia de los datos. Obviamente hay que tener ciertas habilidades, pero si su hijo o su hija le dice, papá, mamá, quiero estudiar ciencia de datos en la Universidad Rosario Castellanos, no sienta que hizo algo mal en la vida, ¿eh? El contrario, su hijo o su hija tiene muy claro qué es lo que se requiere, ya no en el futuro, en el presente, porque el presente requiere de muchas cosas que hace 10 años no pensábamos, ¿eh? Hace 10 años este tema de los datos era irrelevante, este tema de las narrativas digitales no era importante hace 10 años, hace 5 años. Todavía no eran importantes, hoy son más importantes de humanismo y narrativas digitales. Tampoco sienta que como padre ha fallado, ¿eh? Esto también ya es lo de hoy, ya es

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0: Bien, 6:37 PM, le platicaba al principio de la emisión que esta mañana se llevó a cabo la ceremonia de graduación de la quinta generación del Bachillerato General Policial 2023-2026, integrada por 94 egresados quienes culminaron exitosamente su formación académica y en valores. La ceremonia fue encabezada por el secretario general de Gobierno, Rodrigo Reyes Muguerza, quien además fue padrino de generación, y por el secretario de Seguridad Pública, el general Arturo Medina Mayoral, acompañados por autoridades civiles y militares, así como por familiares de las y los graduados. El secretario de Seguridad reconoció el esfuerzo, la disciplina y la perseverancia de los estudiantes, las y los estudiantes, al destacar que la formación recibida trasciende lo académico al fortalecer valores como la honestidad, la lealtad, el profesionalismo y compromiso con la sociedad, principios indispensables para contribuir a la construcción de un Zacatecas más seguro y en paz. Como parte de la ceremonia, se entregaron certificados a 48 mujeres y 46 hombres egresados y se reconoció a los mejores promedios de la generación, así como a estudiantes distinguidos por su excelencia académica y compromiso con los valores institucionales. Con esta nueva generación de graduados, la Secretaría de Seguridad Pública refrenda su compromiso con la formación integral de los jóvenes. Esto, le digo, sucedió hoy por la mañana en el municipio de Guadalupe, donde estos jóvenes recibieron ya su título, su graduación como del Bachillerato General Policial, que sea por el bien de Zacatecas. Por otro lado, con el propósito de realizar una evaluación y análisis de zonas de riesgo para la movilidad de personas en cruces del ferrocarril, el gobierno de Zacatecas y representantes de la empresa Ferromex realizaron un recorrido de revisión en 4 colonias capitalinas. Lo anterior, en respuesta a las solicitudes y demandas que la ciudadanía ha expresado en las diferentes actividades que el secretario general de Gobierno, Rodrigo Reyes Muguerza, ha encabezado en el marco de la Agenda del Progreso. El funcionario encabezó el recorrido que comenzó en el cruce férreo en las colonias Pánfilo, Natera y Elete, en donde conjuntamente con Marco Ávila, representante de la empresa Ferromex, dialogaron con habitantes del lugar, quienes les mostraron los puntos que ellos consideran de riesgo en un tramo del crucero hasta el puente peatonal ubicado a espaldas de la Escuela Primaria Federal Pánfilo Natera. Posteriormente, se dirigieron al fraccionamiento San Fernando, en donde recorrieron la zona que los vecinos del lugar marcaron como la de mayor conflicto por el riesgo de accidentes en el cruce vehicular e incluso el deterioro de la infraestructura, por lo que solicitaron señalética y colocación de plumas. Todos ubicamos este punto, sí, es necesario, necesarísimo. También en la colonia Las Américas, cerca del mercado de abastos, Reyes Muguerza recorrió la zona de las vías, principalmente en el área donde se ubica el cruce peatonal hacia la vialidad Nezahualcóyotl. También ahí está complejo el tema. De acuerdo con los vecinos, representa un alto riesgo para quienes cruzan la zona. También en la colonia CNOP, igualmente marcaron zonas de riesgos para el cruce peatonal, además de que se requirieron limpieza y mantenimiento en esta área. Todas estas áreas de cruce, bueno, tienen que ser revisadas por el gobierno del estado, por la empresa Ferromex. Específicamente esta del fraccionamiento San Fernando, que es la que da acceso a Nezahualcóyotl y que viene de tránsito pesado, que hay un deterioro ahí muy importante de la infraestructura de la empresa, y ojalá la empresa Ferromex le diera un mantenimiento a esa zona, y obviamente si colocan plumas sería mucho mejor, porque de pronto pues, quien lleva la vida tranquila entiende que hay que darle cierto espacio al tren para que pase, pero hay quien se acerca demasiado a la vía y se corren riesgos en este tema. Bien, vamos a la información nacional.
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0: Bien, este día el gobernador de Sinaloa, con licencia Rubén Rocha Moya, emitió un pronunciamiento al cumplirse 69 días de haber solicitado separarse del cargo. En su mensaje afirmó que tomó esa decisión por convicción y con el propósito de quedar sin la protección del fuero constitucional, a fin de que las autoridades puedan investigarlo. La información la tiene Radio Educación.
1: A 69 días de haber solicitado licencia al cargo de gobernador constitucional de Sinaloa, Rubén Rocha Moya reapareció públicamente para rechazar que cuenta con protección de corporaciones federales y asegurar que ha permanecido en su domicilio de Culiacán desde el pasado 1 de mayo. A través de un mensaje difundido en sus redes sociales, el exmandatario afirmó que es absolutamente falso que elementos de alguna corporación federal lo resguarden en respuesta a versiones difundidas por otros medios en el país. En su posicionamiento, Rocha Moya recordó que solicitó licencia al cargo con el propósito de enfrentar las investigaciones sin la protección del fuero constitucional, al asegurar que confía en las instituciones y en las leyes del país. Asimismo, informó que durante este periodo compareció ante la Fiscalía General de la República, donde respondió a los cuestionamientos formulados por el Ministerio Público Federal. El exgobernador también rechazó las acusaciones que dijo han sido formuladas en su contra desde una oficina del gobierno de Estados Unidos, al asegurar que carecen de sustento legal y fáctico. Finalmente afirmó que ha sido objeto de una campaña de calumnias y sostuvo que los señalamientos buscan afectar la soberanía nacional y desacreditar al movimiento de la Cuarta Transformación. Para Pulso de Radio Educación, Reinaldo Cerecero.
0: Bien, y en este mismo tema, en este tema que tiene que ver con Sinaloa, ante la respuesta del embajador de Estados Unidos en México, Ken Salazar, el ex embajador, negando haber mentido en torno al traslado del narcotraficante Ismael El Mayo Zambada a ese país, la presidenta Claudia Sheinbaum cuestionó al ex diplomático y dijo que dice lo mismo que hace 2 años. 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
2: Luego de que el ex embajador de Estados Unidos en México, Ken Salazar, rechazó haber mentido en torno al traslado del narcotraficante Ismael El Mayo Zambada a territorio de Estados Unidos en operativo realizado por el FBI, la presidenta Claudia Sheinbaum cuestionó las incongruencias del ex diplomático. Durante la mañanera en Palacio Nacional, la jefa del Ejecutivo Federal señaló que Ken Salazar no explica cómo es que el propio FBI presenta el avión en una feria como si hubiera sido parte de un operativo exitoso de la Agencia de Seguridad estadounidense.
3: Lo que no explica es cómo es que el propio FBI presenta el avión en una feria como si hubiera sido un operativo del FBI. Esa es la contradicción. El ex embajador dice lo mismo que dijo hace 2 años, pero el problema es que recientemente se presenta el avión como un operativo del FBI en una feria, además de un reportaje que sale en un periódico. Pero el problema es que hay una contradicción y de acuerdo con la fiscalía hay falta a la verdad por parte del ex embajador. Eso es lo que nosotros estamos planteando. Hay quien ha dicho, y esto es muy importante, que la presidenta no debería de preocuparse por este tema y debería de ocuparse de otros temas. Me ocupo de todo lo que me corresponde, todos los días. Pero el asunto aquí es si hubo una violación a la soberanía. Porque, repito, el fin no justifica los medios. Por supuesto que este capo de la droga, este líder del cártel de Sinaloa, pues qué bueno que está detenido. Aquí tenía orden de aprehensión. Pero el asunto es si hubo una violación a la soberanía en esa detención.
2: La presidenta Sheinbaum expuso que será la Fiscalía General de la República quien deba precisar por qué el piloto de la aeronave que trasladó al Mayo Zambada fue detenido por México y entregado después a las autoridades estadounidenses en extradición y sin haber sido interrogado respecto del operativo de traslado del capo sinaloense. La presidenta Sheinbaum aceptó que este asunto del Mayo Zambada ha servido a algunos sectores de Estados Unidos para impulsar acciones injerencistas contra México y demandó nuevamente que desde territorio de Estados Unidos también se combata con eficacia el accionar de los grupos criminales.
3: Estados Unidos, a través de estas acusaciones, ha buscado tener injerencia en México. Nosotros tenemos un tratado de extradición con Estados Unidos, que se valora siempre por parte de México la extradición o no de una persona, de acuerdo con los tratados de extradición. Pero lo que nosotros siempre hemos dicho y lo sostenemos es que si hay droga que viene de México o de otros lugares y entra a Estados Unidos, ¿cómo se distribuye? ¿Cómo se vende? ¿Dónde está el dinero de la venta de esa droga? ¿Dónde se lava el dinero? Es decir, no solamente hay delitos, porque son delitos en México. Y nosotros colaboramos con Estados Unidos porque no queremos que la droga llegue ni a sus jóvenes ni a los jóvenes mexicanos. Y siempre vamos a colaborar con ello en el marco de nuestras soberanías.
2: Para Pulso de Radio Educación, Víctor Bárcenas.
0: En otro orden de ideas, el canciller Roberto Velasco anunció este jueves que la Secretaría de Relaciones Exteriores pidió a la Fiscalía General de la República denunciar formalmente a los responsables de las fiscalías estatales estadounidenses y al Departamento de Justicia de Estados Unidos por los fallecimientos ocurridos bajo condiciones todavía sin aclarar en el momento de las detenciones para que se investigue de manera penal. Esto ante la muerte de connacionales en el vecino país. Radio Educación tiene la información.
2: El gobierno de México aumentará acciones legales y reclamos contra autoridades estadounidenses que violan derechos fundamentales de migrantes mexicanos en territorio de Estados Unidos. Durante la mañanera en Palacio Nacional, el canciller Roberto Velasco dio a conocer que luego de la muerte del migrante mexicano Lorenzo Salgado durante un operativo realizado por agentes del ICE en Estados Unidos, con lo que suman ya 17 connacionales muertos, México emprenderá acciones jurídicas más contundentes y pasará del plano diplomático al ámbito penal.
4: Primero, las SRE va a solicitar apoyo a la FGR para presentar de manera formal denuncias contra quien resulte responsable ante las fiscalías estatales y ante el Departamento de Justicia de los Estados Unidos por las muertes de mexicanos bajo custodia y en operativos de ICE. Es decir, pues vamos a pasar del ámbito diplomático para acudir directamente ante las fiscalías de Estados Unidos para presentar denuncias sobre estos hechos, solicitando que se investigue en el ámbito penal qué es lo que está ocurriendo, lo que ha ocurrido. Segundo, vamos a iniciar acciones civiles a las empresas que operan los centros de detención con el envío de cartas de cese y desistimiento de acciones y condiciones violatorias de los derechos humanos que llevaron a la muerte de 14 mexicanos por parte de operadores privados de los centros de detención.
2: El canciller Roberto Velasco detalló que se enviaron notas diplomáticas a fin de esclarecer la muerte de los connacionales y también se expusieron los casos ante organismos defensores de derechos humanos de Naciones Unidas.
4: Se han enviado 11 notas diplomáticas de protesta formal al gobierno de los Estados Unidos sobre cada uno de los casos, exigiendo el esclarecimiento de los hechos que han sido respondidas por el gobierno de los Estados Unidos, indicándonos que se están realizando investigaciones. Se planteó además la gravedad de la situación formalmente al alto comisionado de la ONU para los Derechos Humanos, Volker Turk. Como recordarán, estuvo aquí en la Ciudad de México hace unos meses. Este fue uno de los puntos que tratamos con el alto comisionado y esto derivó en un pronunciamiento público que hizo el alto comisionado con un llamado a las autoridades estadounidenses a actuar sobre el tema.
2: Al respecto, la presidenta Claudia Sheinbaum expuso que hasta ahora se han utilizado las vías diplomáticas por el maltrato a migrantes de origen mexicano, pero a partir de ahora se emprenden acciones legales contra quien resulte responsable por lo que se considera un homicidio y una violación de los derechos fundamentales.
3: Por lo que ocurrió recientemente de la muerte de un mexicano en un operativo de la ICE, en donde no solamente es triste y lamentable, sino que parece que va dirigido. Entonces tomamos la decisión, obviamente vamos a mantener la relación diplomática, de presentar una denuncia ya formal ante las fiscalías estatales y la Fiscalía Federal de los Estados Unidos, a quien resulte responsable por lo que consideramos que son homicidios. Los otros casos por violación a los derechos humanos. Ahí estaríamos presentando denuncias ya formales a quien resulte responsable. Y por otro lado, una solicitud a las empresas privadas que administran estos centros de detención, pidiéndole el respeto de los derechos humanos de los mexicanos.
2: Para Pulso de Radio Educación, Víctor Bárcenas.
0: Bien, 6:53 PM, vamos a los deportes con Lalo Benavides.
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0: ¿Cómo está? Buenas tardes.
6: Hablamos hace unos días de la Selección Nacional de Básquetbol. Buenas tardes, pero ahora te quiero hablar de Mineros y de Gambusinos, porque ya a la vuelta de la esquina de la temporada 2026.
0: Ya está aquí, ¿no?
6: Ya está aquí.
0: ¿Cuándo empieza? Mira, ¿agosto o septiembre?
6: No, julio.
0: ¿Julio? Sí. Ah, no, pues no, pues. O sea, creo que yo voy tarde.
6: Bueno, déjame decir, a finales de mes, claro. Ey. Ahorita se están planeando ya los partidos de pretemporada, tanto así que Zacatecas inventó algo que me gusta mucho. Normalmente tú vas y juegas partidos de pretemporada aquí, allá y acullá, ¿verdad? Uh-huh. Te quieres preparar. Bueno, hay una cuestión que se llama la Copa Zacatecas 2026, que va a tener lugar los días 17 y 18 de julio,
0: okay.
6: Es decir, de este fin de semana al otro, donde vienen Abejas de León, Lobos de Puebla, Fuerza Regia de Monterrey y obviamente Mineros de Zacatecas.
0: Ah, está bien.
6: Un cuadrangular,
0: no está mal, ¿eh?
6: Un cuadrangular bastante padre, donde se juega directo, es eliminación directa. Nosotros vamos contra Abejas de León, el equipo de Monterrey contra Puebla. Los que ganen van por el trofeo, uh-huh, es decir, la Copa. Los que pierdan por el partido por el tercer lugar. Y creo que es algo atractivo porque el Gimnasio Marcelo González otra vez tiene básquetbol de primer nivel, sí, sí, y en pretemporada, hay que, claro, decirlo, ¿eh?
0: Puebla, León, Monterrey y Zacatecas.
6: Exactamente. Nada mal, nada mal, mal. No, nada mal. Bueno, vámonos a otra información de Fresnillo, porque Gambusinos anoche presentó a su equipo, uh-huh, el roster muy bien balanceado: Juan Pablo Valdenebro, Víctor Álvarez, Emilio El Chino García, Miguel Argomaniz, Oscar De Aro y Carlos Cesati son los mexicanos. Además vienen los estadounidenses Davion Draper, Thomas Cooper, Alexis Alacahue, Keandre Gaddy, Lester Medford, Travis Daniel y Kelvin Kramer, todos ellos dirigidos por el entrenador argentino Elian Villafañe, mientras que el fresniense Adán Saldaña será el coach auxiliar. Ellos tienen una misión importante: calificar al playoff. Okay. La temporada anterior ni siquiera llegaron a esta instancia, uh-huh, y le quedaron de ver a la gente, a los aficionados.
0: Sí, sí, sí.
6: Todos, pues, a ver cómo les va.
0: Ellos, los boletos para el cuadrangular, $200, me decían. Ah, no.
6: No, no, no es el mundial.
0: Ah,
6: ¿eh?
0: Ok.
6: Bueno, todavía nos pone a la venta, okay. Yo te digo ya cuando salgan.
0: Va, hecho.
6: Y después de eso viene ya la venta para la temporada regular. Bueno, vamos a hablar ahora sí del Mundial, porque Francia y Marruecos se jugaron el primer boleto para la semifinal. Ganó Francia 2-0, goles de Mbappé al 60, Dembélé al 66, y con eso la mejor selección de África, que es Marruecos, también regresa a su casa.
0: Qué gran gol de Mbappé, ¿eh?
6: Sí,
0: qué
6: la verdad es que gol. Una manufactura, sí, impresionante. Sí, sí, sí. Bueno,
0: El del Dembélé, bien.
6: Bien.
0: Pero el de Mbappé fue una
6: genialidad. Y te diste cuenta que lleva 2, 3, 4 veces intentándolo, sí, es decir, sí, sí, llegada continua, sí, de Francia. Sí, sí. Hasta que
0: falló un penalti.
6: Gol. También.
0: Falló un penalti.
6: También se vale,
0: pero,
6: ¿no?
0: Qué gran gol de Mbappé.
6: Ahora Francia va a enfrentar al ganador de la serie entre España y Bélgica, que se juega ya mañana a la 1:00 PM en Los Ángeles.
0: Ok.
6: Bueno, ya que estamos hablando de Bélgica, fíjate que ellos vuelven a remeter contra la FIFA. Ellos le hicieron el partido de la jornada anterior ante Estados Unidos, porque Estados Unidos le dio permiso de jugar a un muchacho que estaba expulsado, uh-huh, uh-huh, que por reglamento no debía jugar, pero pues Trump le habló a su cuate Infantino, sí, le dieron, sí, permiso. A final de cuentas gana Bélgica 4-1, y bueno, ahora reclama porque se los llevan a jugar a la zona de Los Ángeles, al SoFi Stadium. Les dan para entrenar la universidad Loyola Marymount, uh-huh, destrozado el campo, okay, o sea, en pésimas condiciones. Dijeron, oye, ¿para qué me traes aquí? Aquí no se puede. Uh-huh. Entonces piden el cambio de sede, los mandan al campo del LA Galaxy en Carson, California.
0: Mucho mejor.
6: Mucho mejor. Pero la logística, es decir, tú tienes que programar la levantada, el baño, el desayuno, el traslado, el entrenamiento, el enfriamiento y demás. y te mueve absolutamente todo.
0: La cambiada de horario. Porque
6: además el tráfico de Los Ángeles, sí, sí, tú sí, lo conoces, es terrible, ¿no?
0: Sí, sí, sí.
6: Entonces se quejaron a ver cómo le va mañana a los Diablos Rojos, que seguramente le va a dar mucha lata a la Furia Roja de España. Bueno, y vamos a cerrar la información hablando de las elecciones de México e Inglaterra, que mucha gente en Inglaterra quedó tan complacida con ese partido de octavos de final que han pedido que se vuelvan a enfrentar. Pero ahora no en el Estadio Azteca. Uh-huh. En el
0: Wembley.
6: En Wembley.
0: ¡Oh, por Dios! Ese sí.
6: Es de los pocos estadios en el mundo que se respeta. Hay tres.
0: Tres.
6: El Maracaná, uh-huh, el Azteca y Wembley. Exactamente. Son las tres catedrales del fútbol mundial. Bueno, déjeme decirle que Harry Winter, un periodista, lanzó la propuesta a la Asociación de Fútbol de Inglaterra. No le han contestado, pero es una muy buena propuesta que ya fue aceptada por lo menos por el público inglés. Uh-huh. Encuentro que marcaría el debut de Rafa Márquez como técnico nacional, que por cierto, pues ya lo confirmaron. No hay todavía esta confirmación del partido, pero la primera fecha después del Mundial viene en septiembre.
0: Okay.
6: Entonces yo creo que con esta base de jugadores pudiera ser.
0: Pudiera ser ahí en Wembley,
6: donde tenemos un muy buen recuerdo y ganamos la medalla de oro de los Juegos Olímpicos Londres 2012.
0: Y el señor Benavides no lo va a decir, pero él estuvo ahí.
6: Yo estuve ahí.
0: Él estuvo ahí.
6: Así es.
0: En ese hecho histórico, él estuvo ahí.
6: Ahí la información, Isaías.
0: Muy bien, nos vamos. Gracias por su compañía esta tarde.
6: Tarde-noche.
0: Tarde-noche. ¿Cuánto tarda para que anochezca? Como media hora, ¿no? Todavía.
6: Sí, ya pronto.
0: Muy bien, Adia Sosa en los controles técnicos. Gracias, señor Benavides.
6: Gracias.
0: Mañana, España o... España, ¿no?
6: Mira, yo soy de la idea, me gustaría un aire fresco en el Mundial. Yo esperaba que hoy ganara Marruecos.
0: Ajá.
6: Yo espero que mañana...
0: Estaba muy ilusionado
6: sí,
0: usted.
6: Sí. Yo, que mañana gane Bélgica.
0: Okay.
6: Y que el sábado ganen otras dos selecciones nuevas, como son Noruega y... Se me olvidó quién va contra
0: Noruega,
6: Argentina.
0: Contra Argentina van los... Alguien va contra Argentina y seguramente
6: se me
0: va a pasar
6: ahorita. Pero me gustaría que Noruega y Bélgica estuvieran en la siguiente ronda.
0: Voy a España mañana.
6: Okay.
0: A ver dónde lo vemos.
6: Perfecto.
0: Bueno, señor Benavides, gracias. Se queda con cómo han pasado los años. Hasta luego.
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0: Sara Pott Herrera nació el 1 de febrero de 1947 en Mérida, Yucatán. En su juventud se trasladó al estado de Jalisco para estudiar en la Facultad de Filosofía y Letras en la Universidad de Guadalajara. Es doctora en Literatura Hispánica por el Colegio de México, docente en la Universidad de California y directora de UC Mexicanistas, asociación que difunde la cultura mexicana más allá de nuestras fronteras. La maestra Sara Pott ha dedicado su carrera al estudio de la literatura virreinal novohispana y la literatura mexicana de los siglos XIX, XX y lo que va del XXI, especializándose en la obra de Juan José Arreola y Sor Juana Inés de la Cruz. Escucha un fragmento del curso Las vidas de Sor Juana, en el que Sara Pott relata la vida conventual, pública e intelectual, así como sus quehaceres y el desarrollo de la escritura de Sor Juana Inés de la Cruz.
1: En estas líneas de dedicatoria, muy al inicio de su carrera de escritora, Sor Juana sintetiza puntos clave de lo que será la historia de su creación, su costado festivo y humorístico y popular. El de ahora en un contexto religioso, el modo de concebirse a sí misma frente a los demás, de salud frágil, mujer ignorante, con las varias muchas ocupaciones conventuales y dentro de todo violentada para escribir. Esto es, el propio retrato escrito con el que desde su clausura en el convento de San Jerónimo de la Ciudad de México, hija de San Jerónimo, se presentará siempre. De las coplas de un portugués a quien la poeta le da la voz o le pide prestada la voz de portugués a portañol. Villancicos de mediados del 77, continuamos con otra referencia a Portugal en un poema de Sor Juana Inés de la Cruz que le dedica a la duquesa de Aveiro y que se publica en su primer libro en Madrid, en Inundación Castálida del 1689.
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6: Muy buenas tardes. Gracias por acompañarnos una vez más en este su programa, ¿Cómo han pasado los años? Y vamos a dar inicio con la voz de Chavo, con una hermosa melodía.

0: Y ahora sí, con la voz de Chavo, que está esta música con el alma, como es su eslogan, y que así se sintió, pues les damos nuevamente la bienvenida a este su programa, Cómo han pasado los años. Espero que Hortensia esté muy contenta porque repetimos este esquema de cómo inicia este programa con un tema y con la música. Y pues yo creo que también muchas de las personas que nos escuchan en la audiencia, pues también van a disfrutar mucho de la voz de Chavo, que nos va a estar acompañando durante toda la tarde. Y también, Hortensia, pues ¿sí? pidiendo a lo mejor por ahí alguna canción, ¿verdad? A ver si Chavo se las canta en otra ocasión, ¿verdad?
1: Haciendo la lista de peticiones.
0: Así es.
1: Buenas tardes a toda la audiencia de Cómo han pasado los años. Estamos felices de acompañarle en su tarde, en su coche, en su casa, en su teléfono, donde quiera que usted tenga la voluntad. Y el agrado, porque yo quiero que sea el agrado de escuchar este programa que está hecho para usted con todo nuestro corazón.
0: Así es, Hortensia, pues vamos a dar inicio porque ya se está acabando el tiempo de este programa. Entonces vamos a presentar a nuestro invitado y nos acompaña, aparte de Chavo Cantrova, que ya usted tuvo la oportunidad de escucharlo y que va a hacerlo durante todo el programa. En el tema de hoy, pues vamos a tener a Rubén Alejandro Medina Casanova. Él es maestro en logoterapia y, bueno, no solo en logoterapia, en desarrollo humano, y en muchas otras herramientas y también habilidades que ayudan para el bienestar de las personas. Y por eso fue la razón de invitarlo. Por ahí yo tuve la oportunidad de darme cuenta del interés que tiene, sobre todo en las personas adultas mayores, y yo le dije, pues tienes que acompañarnos, Alejandro, a este programa para abordar este tema que es la plenitud de la vida, encontrando el sentido de vida en la tercera edad. Y bueno, pues de ahí viene la parte de la logoterapia precisamente, ¿verdad? Bienvenido, Alejandro.
2: Muchísimas gracias. Pues primero que nada, buenas tardes. Muchísimo gusto en compartir esta tarde con ustedes, estar aquí. Y pues agradeciendo sobre todo la invitación y la oportunidad de dar a conocer un poquito esta visión en busca de un sentido, de esa plenitud en cualquier etapa de la vida, pero haciendo énfasis precisamente en la vejez.
1: Pues qué bien, maestro Rubén Alejandro Medina Casanova. Ay, tiene apellido de actor de película.
0: O de escritor.
1: De escritor, algo así. Bueno, maestro, pues cuando hablamos de plenitud de vida en la tercera edad, ¿qué significa realmente vivir en plenitud o vivir con plenitud desde la logoterapia, que es pues su área profesional?
2: Perfecto. Sí, pues principalmente la logoterapia nos lleva a una voluntad de sentido, de encontrar ese sentido. La plenitud se nos viene dando de diversas formas, en diversas dimensiones. Culturalmente lo podemos pensar como física, estar bien, tener movilidad. Hay una concepción de salud que es la ausencia de enfermedad.
1: Sí.
2: Pero la logoterapia nos invita a ir un poco más allá, de buscar ese desarrollo en cada dimensión, la dimensión, como decíamos, física, la dimensión social. Y hace un énfasis un poco más allá en la dimensión espiritual. Entonces empezamos a buscar ese desarrollo espiritual también.
1: Qué interesante. Usted cuando decide dedicarse a esta área, ¿cuál es su experiencia al ir descubriendo esas posibilidades de enfocar la mirada de otra manera?
2: Primero que nada es el conocerse a sí mismo. El dar el paso en logoterapia, de hecho, se llama autodistanciamiento, de conocerte, de verte desde otra perspectiva, un poco alejada a la construcción que tenemos de nosotros mismos. Entonces, comenzamos a ver desde diversas perspectivas cómo somos, conocernos precisamente a nuestra persona, como si estuviéramos conociendo a alguien más, perdón, pero hacia nosotros, y a partir de ese momento empezar a construir un propósito hacia los demás, hacia la vida externa, como quien dice.
1: O sea, partir de ti mismo para expandirte a los demás.
2: Exacto, es...
1: Porque generalmente lo hacemos al revés.
2: Así es. Sí, yo estaba pensando precisamente en eso, de que tenemos una idea muy común de fijar propósitos u objetivos a partir del qué voy a hacer. Uh-huh. Específicamente en la tercera edad es, quiero hacer ejercicio. Cuando tenga tal edad, quiero hacer ejercicio. Quiero tener dinero. Quiero viajar. Pero el sentido se encuentra desde un conocimiento propio. Desde el qué soy antes del qué voy a hacer. Uh-huh. Necesito conocerme antes. Y ya conociéndome, entonces empiezo a buscar qué le da sentido a mi vida.
1: Sí, creo que meternos así en estos conceptos nos hace revolucionar la mente, ¿no? Porque tenemos otras ideas, a lo mejor impuestas por nuestra cultura, por nuestro entorno social, ¿no? Y cuando dicen, ay, es que conócete a ti mismo, dices, ¿y eso qué? ¿No? ¿Eso qué significa? Pues si yo vivo conmigo todos los días, desde que dormida, despierta, vivo conmigo. Sí, pero no te conoces muchas veces. Exacto. No te conoces cómo vas a reaccionar ante determinadas situaciones que vivas. Y si te conoces, pues puedes enfocarte, puedes... Ahora sí que sufrir menos y buscar ser más saludable, ¿no?
2: Totalmente. E incluso estos son de los principales objetivos de la logoterapia. Uh-huh. Precisamente es manejar la actitud ante lo que sucede. Es uno de los objetivos. Se divide, digamos, en tres tipos de valores. Nosotros vamos a construir el sentido, vuelvo a reiterar, en cada etapa de la vida, ahora estamos enfocados en la vejez, pero en cada etapa podemos construirlo a partir de nuestros pensamientos, nuestras emociones y nuestras creencias.
0: Oye, pero qué complicado es a veces pues tener, por ejemplo, claridad de cuáles son realmente nuestras creencias, ¿no? ¿Dónde estamos cimentados como seres humanos, ¿verdad? Aparte, pues primero enfocarnos en qué etapa estamos, ¿verdad? Porque claro, aunque cronológicamente o en tal edad creemos que abarca tal etapa, pues ya hemos visto que muchas veces estamos un poquito distorsionados, ¿verdad? Sí, sí, sí. Pero antes de continuar con este tema, me gustaría escuchar otra canción que yo estaba pensando, Hortensia, que sí, también pues parte de... Cuando le platiqué a Chavo también el tema que íbamos a abordar, me dice, para llevar canciones ad hoc a esta parte del sentido de vida, de la etapa, de la plenitud, pues yo creo que también las canciones para algunos son también informativas, educativas y nos hacen también conectar, ¿verdad? Perfecto. Adelante, Chavo.
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1: ¡Ay! ¡Qué emocionante! ¡Qué bonita letra!
2: Yo no había escuchado esta canción.
1: Yo tampoco.
2: La íbamos a quitar y luego ahorita dije, qué bueno que la escuchamos. Sí. Muchas gracias, Chavo.
0: León Glieco, argentino.
2: Muy hermosa, ¿verdad?
1: Muy, muy, muy hermosa y yo creo que muy ligada al tema que estamos abordando. Maestro Rubén, ¿por qué el ser humano necesita encontrar un sentido para vivir? Incluso cuando ya ha llegado a la jubilación o a la vejez.
3: El sentido, bueno, primero agradecer la canción, estuvo increíble, muy, muy bonita. Gracias. Y totalmente describe
1: quitarle
3: los pasos.
1: El dolor a la vida.
3: Ese es un gran sentido de vida, quitarle el dolor. Saber convivir con el dolor también. El sentido es es el combustible que nos ayuda a seguir adelante. Precisamente mencionaba los hechos de la jubilación, que sucede cuando algunas personas llegan a esa etapa sin un propósito. Comienzan las enfermedades, incluso puede llegar la muerte. Entonces, ese sentido es lo que nos mantiene en movimiento, nos mantiene vivos y con ganas de seguir adelante. Yo quería precisar en algo, o sea, el sentido viene en el camino, no en el destino. Es enfocarnos en disfrutar el camino.
1: Es el proceso.
3: De los procesos y todo lo que queremos vivir. Porque la visión fija en resultados se puede desviar un poco y llegan frustraciones que son parte de la vida y hay que aprender a vivir con ellas. Entonces, yo creo que el sentido es ese motor que nos mantiene con ganas de seguir.
1: Pues, ¿cómo puede encontrarse? O sea, ¿qué papel desempeñan en ese sentido la actitud, la libertad interior para enfrentar los cambios propios del envejecimiento, por ejemplo?
2: Precisamente creo que te interrumpí cuando ibas a comentar esta parte de los valores, sí. Perdona.
3: Son esos valores, como decíamos, de actitud, el cómo tomamos las cosas que suceden y los cambios fisiológicos pues generan un duelo, obviamente, sí. no es lo mismo, pero el saberse adaptar, el saber que se puede hacer algo diferente nos ayuda. Y es importante ponerse metas alcanzables, factibles, pero retadoras al mismo tiempo. O sea, quizá una persona que nunca ha hecho ejercicio no va a decir, cuando tenga 80 voy a correr un maratón. Pero puede decir, cuando tenga 80 voy a caminar 30 minutos diario. Entonces, eso es un poco más alcanzable, pero retador. Entonces, ese propósito, ese sentido nos ayuda. Y los sentidos, quiero puntualizar en que la vida no tiene un sentido, sino miles de sentidos. Se puede llenar de sentido cada hora del día. Lo que estamos haciendo aquí le está dando sentido a lo que es nuestra existencia y también a la gente que nos está escuchando y a la gente que le va a llegar este mensaje. Entonces, la vida está llena de sentidos. El caso es encontrarlos, buscarlos más que nada.
2: Y cada quien sus propios sentidos, ¿verdad? Porque también a veces queremos o creemos, tenemos esas creencias de que la vida es así y así tiene que ser como yo lo digo, ¿verdad? Y eso pues muchas veces nos limita o nos frustra. Quiero leer totalmente por aquí un mensaje de Benita que dice: un saludo enorme para el maestro Rubén Alejandro, un ser humano maravilloso que presumo es mi primo. Qué bello programa. Muchas gracias, Benita, gracias por escucharnos. Dice Chilo Aguayo también, aquí manda aplausos. Cleopatra dice: wow, genialísimo. Diego dice: saluditos a la maestra Hortensia.
1: ¿Sabes que Diego ya es licenciado hoy? Fue su examen profesional.
2: Ah, pues muchas felicidades también.
1: Y salió con mención honorífica, quiero decirte.
2: Muchas doblemente felicitaciones.
1: Ha sido nuestro invitado aquí.
2: Muchísimas gracias, gracias por estar. Y bueno, aquí pues quise leer otros saluditos, pero ya se me movió el teléfono. Ahorita los retomamos. Es momento ya de hacer una pausa, pero antes de irnos a la pausa, vamos a escuchar la canción de Chavo para que quieran regresar, ¿verdad? Ahorita seguir compartiendo con nosotros.
0: Pues una clásica, justamente a
1: Cántela, si aquí, se la sabe.
0: Justamente para este
1: momento.
0: Tema. El final,
1: wow,
0: se acerca ya.

0: bien, chavo.
1: Uno más.
2: Hacemos una pausa y continuamos con más.
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2: Estás en ¿Cómo han pasado los años?

0: Se ganó el aplauso que no le estoy dando porque todavía estoy emocionada.
1: Sí, ¿no? Muchísimas gracias, muchas gracias por esta maravillosa canción, que en lo personal para mí tiene un gran significado, así que muchas gracias, Chavo, y saludos a mi mamá con esta canción. Y bueno, agradecerle a todos los que nos están acompañando y nos están dejando sus mensajes. No los voy a leer porque nos queda poquito tiempo y queremos seguir abordando este tema. ¿Sí o no, Alejandro, que estas melodías que escogió Chavo, o sea, con toda la, ¿cómo se, la conciencia? Sí, o sea, porque realmente eso es lo que sucede, ¿no? Cuando encontramos esos sentidos de vida en la plenitud, ¿no?
2: Sí, totalmente. Ahora que escuchábamos la letra de estas canciones, pues nos damos cuenta de la grandeza de estar a gusto con lo que hemos hecho. Uh-huh. Y también de estar a gusto con volver a empezar, a pesar de la edad que sea, a pesar de estar en la etapa de vejez, saber que se puede volver a empezar. Y eso nos retoma el hilo con la pregunta de hace ratito sobre uh-huh. los valores. Queríamos hablar de esos. Hay tres tipos de valores.
0: Sí.
2: El primero son los valores de creación, valores creativos. ¿Qué le estoy dando yo al mundo? ¿Qué le doy a los demás, a los que me rodean? ¿Qué le brindo a la vida? Eso a mí me hace amar la vida. El sentir que yo soy útil es la mejor medicina que puede haber. Los valores de experiencia es lo que el mundo me está dando. La concepción que existe en ver los pequeños detalles, en ver las pequeñas cosas de la vida, el poder jugar con los nietos, jugar con los perros, el ver las puestas de sol, el escuchar el mar, todo eso también nos llena de vida. Agradecemos a la vida el regalo que nos da cada día, el amor que recibimos también. Y el valor de actitud, lo que estábamos mencionando ante los cambios, se suelen dar pues muchas pérdidas también uh-huh. en la familia, en las amistades, en la salud, pero la forma en como lo afrontamos también nos brinda sentido en eso.
1: Hace la diferencia, ¿verdad?
0: Precisamente en esa pérdida de las que habla, pues muchas personas mayores, bueno, todos, ¿verdad? Pero como que ya en las personas mayores se experimentan pérdidas de seres queridos y como lo mencionaba también de salud, de proyectos, sus proyectos que tenía. ¿Cómo puede encontrar un nuevo sentido en medio de esas experiencias? Es complicado, ¿no?
2: Sí, el camino nunca es fácil. Por eso la idea de recorrer el camino. No sabemos si vamos a llegar o no, pero el intentarlo nos va dando esos pequeños sentidos en la vida que nos hacen llevarlo de una forma más linda, más tranquila. Y pienso que también el ser creativo a través del arte puede ser, a través de la compasión, de actividades que le ayuden a los demás. El sentirme útil para alguien más, el saber que alguien más necesita de mí, le da muchísima fuerza, mucho sentido a lo que hacemos. Y las pérdidas nos hacen sentir que ya no somos necesarios. Es un dolor bastante fuerte, pero se aprende a vivir con él a través de ser útil hacia alguien más, hacia algo más.
0: Yo estaba pensando en la primera parte de esta charla, cuando dices que hay que conocerse a sí mismo
2: sí.
0: para darse a los demás. Entonces, si tú llegas a esa etapa de finitud, sí, conociéndote, entonces podrás dar y podrás sentirte pleno.
2: Totalmente.
0: ¿Verdad?
2: Sí.
0: ¿Y qué tengo que hacer para, o sea, como familia, como sociedad, para generar ahora sí que esa riqueza de reconocimiento, de...
2: Lo primero es escuchar la voz de las personas mayores. ¿Qué quieren ellos? ¿Qué buscan? Porque como sociedad, como familia, luego solemos etiquetar.
0: Ajá.
2: No, tú no puedes hacer eso. Tú tienes que hacer esto. No, mejor así, es que ya no estás en edad.
0: Ajá.
2: Ese tipo de cosas que son totalmente contraproducentes. Entonces, lo primero es escuchar precisamente de ellos, yo como familia, ¿qué quieren?
0: Uh-huh.
2: ¿Qué pueden hacer? ¿Qué no pueden? No les puedo definir yo qué camino van a seguir. Y se da mucho que la misma cultura, la misma sociedad, la familia, nos van guiando. Esos sentidos son sentidos ficticios,
0: uh-huh,
2: porque el verdadero sentido solo sale de uno mismo.
0: Y ahora sí que encarrilados en eso, ¿qué actividades o hábitos recomendaría fortalecer este propósito de vida, este bienestar emocional en esta etapa?
2: Esta pregunta la quisiera responder con algo de filosofía oriental.
0: Adelante.
2: Japonesa. No está tan... No voy a mencionar los términos en japonés, porque no me lo sé bien, pero es primero tener un propósito o muchos propósitos en la vida. Mi propósito de esta semana es 2 días voy a hacer ejercicio así. 3 días voy a hablarle a mi hijo. Propósitos pequeñitos. Segundo, encontrar la paz en la imperfección. Darme cuenta que lo que podía hacer antes no lo puedo hacer ahora y estar en paz con eso. No pasa nada. No hay, no juzgarme. Verme con compasión, con empatía hacia sí mismo. Entonces, encontrar esa paz en la imperfección mía y de los demás, tampoco. Siempre cultivar la dignidad en momentos difíciles, ser yo mismo. No perder mi esencia, no dejar que me saquen de mi ser, sino ser yo mismo, dignamente. No te compares. Es un consejo muy fuerte que dan los japoneses. Uh-huh. No te compares ni con los demás, ni con los jóvenes, ni con el tú de hace años. Vive tu vida sin comparaciones. El 5, mejora todas tus áreas. Esto es a partir de un plan bien diseñado. Es súper importante la logoescritura. El escribir las cosas genera una conexión cerebral y nos empuja a realizarlas en realidad. Si yo solo las pienso, voy a hacer ejercicio. Si yo anoto, voy a hacer 40 minutos de pesas ligeritas 3 días a la semana, lo hago porque lo hago. Entonces, el hecho de escribirlo nos va dando esa pauta para seguirlo, para así hacerlo. Y siempre da lo mejor. Eso se vuelve costumbre,
0: uh-huh,
2: se vuelve hábito. Y es un entrenamiento que viene de toda la vida. El envejecimiento comienza desde la concepción. Siempre estamos envejeciendo. Entonces, si lo convertimos en hábito desde jóvenes, es más fácil. Si no se convirtió, como decíamos hace un momento, nunca es tarde para comenzar.
1: Ojalá que las personas que nos estén escuchando hayan anotado, y si no, por ahí vamos a invitar a Alejandro a que nos los deje. Está fácil escucharlo, ahora el punto es aplicarlo. Pero vamos a continuar con una canción, chavos, si te parece.
3: Bien, antes ¿hay tiempo de cerrar? Dos, para cerrar con la del viejo o ya...
1: A lo mejor una y a lo mejor un poquito de la otra al final.
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1: Y con esta canción despedimos a todos nuestros amigos y amigas que nos siguieron a través de las redes sociales del Sistema Zacatecano de Radio y Televisión. Nos vemos el próximo jueves y quien está en radio nos aguanta un ratito más para despedirnos. Muchas gracias. Hasta el próximo jueves. Y bueno, estamos ya cerrando, Hortensia, ya se nos terminó el tiempo. Solo nos quedan
2: ¿Por dónde
1: unos
2: pasará
1: minutitos.
2: Ese ropavejero? Yo también tengo muchas vida, cosas sí. que le quiero regalar.
0: Sí, sí.
2: todos tenemos cosas claro. que le queremos regalar.
0: Así es, pero nos falta esa decisión y ese valor.
2: Para desprendernos, decir, ¿verdad? Para distinguir lo que sirve de lo que no.
1: De lo que ya no. Yo creo que esa sería ahí también. Yo admiro mucho la filosofía occidental, oriental también, pero le digo, nuestra filosofía mexicana, o sea, somos muy buenos como mexicanos para a soltar lo que ya no sirve, a nadie da lo que no tiene, o sea, podríamos ir haciendo nuestras propias...
0: inventario.
1: Así es, filosofía y también con estas hermosas melodías, ¿verdad, Hortensia? Pero bueno, para nuestros amigos que nos están escuchando, me gustaría, Alejandro, que nos despidiéramos con algún comentario final sobre este tema que abordamos. Vivir en plenitud no es nada sencillo cuando no estamos dispuestos, ¿no? Entonces, primero, pues es tener la disposición de llegar a esa plenitud, no solo en la vejez, ¿no? Sino, como bien lo mencionabas, en cualquier momento de nuestras vidas.
3: Sí, totalmente. Muchas gracias. Y pues solamente es buscar nuestra misión. Nuestra misión es hacer lo que amamos y que sea útil para el mundo. Es nada más eso.
1: Con eso cerramos esta parte, pero Hortensia, lo vamos a tener que invitar nuevamente.
2: Sí, ¿verdad? Sí. Pero junto con Chavo.
1: Sí, claro. Sí. Para que
2: hicieron muy buen par.
1: Para que vayan acompañándonos con las melodías. Y pues cerrar este tema, yo creo que de nuestra parte, Hortensia, también pues despedirnos, agradecer como siempre que tu presencia, que nos gracias. Acompañes jueves a jueves. Igualmente a Chavo, muchas gracias por dejarnos tu voz. Le comentaba cómo se pasa el tiempo, a veces hablamos de ciertos proyectos, de ciertos temas y luego la vida nos alcanza y las cosas son totalmente distintas a veces a como lo planeamos y como hoy lo aprendimos con Alejandro, pues tener esa disposición, ¿verdad? De reaprender cada momento y pues nos despedimos con esta canción. Muchas gracias a quien nos escucha a través del 97.9 de FM.
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2: Muy buenas noches, yo soy Lalo Benavides y le doy la más cordial bienvenida a este espacio informativo. Durante la próxima hora lo invito a que juntos conozcamos los acontecimientos que hoy son noticia en nuestro estado, el país y por supuesto en el mundo entero. 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Nuestros teléfonos en cabina 492-688-1546. Y también vía WhatsApp para que nos escriba 492-179-6589. Lo mejor es que puede entrar en contacto directo con nosotros. Bien, vamos a cuestiones del clima porque como usted sabe, pues hoy tuvimos una mañana nublada y una tarde lluviosa. En este momento, pasadas las 8 de la noche, tenemos un cielo nublado y una temperatura de 15 grados, una noche un tanto más fría que las anteriores. Para mañana viernes se mantendrán los cielos nublados y lloverá por la tarde. La temperatura mínima será de 12 y la máxima de 19 grados centígrados. Bien, es momento de estar al día con la información más importante ocurrida en las últimas horas.
3: Invitar a conocer la oferta educativa y ser parte de la Universidad Nacional Rosario Castellanos. Anuncia en el Festival Cultural y Artístico de Guadalupe a realizarse del 3 al 9 de agosto. Lanza la UAS convocatoria del Premio Nacional de Poesía Ramón López Velarde 2026.
2: Arrancamos la información esta noche de nueves platicándole que como resultado del trabajo coordinado del gobierno del estado a través de las Secretarías de Seguridad Pública y de Educación, se llevó a cabo la ceremonia de graduación de la quinta generación del Bachillerato General Policial 2023-2026, integrada por 94 egresados quienes culminaron exitosamente su formación académica y en valores. La ceremonia fue encabezada por el secretario general de Gobierno Rodrigo Reyes Muguerza, padrino de esta generación, y por el secretario de Seguridad Pública Arturo Medina Mayoral, acompañados por autoridades civiles y militares, así como por familiares de las y los graduados. Medina Mayoral reconoció el esfuerzo, la disciplina y la perseverancia de las y los estudiantes al destacar que la formación recibida trasciende lo académico al fortalecer valores como la honestidad, lealtad, profesionalismo y compromiso con la sociedad, principios indispensables para contribuir a la construcción de un Zacatecas más seguro y en paz. Como parte de la ceremonia, se entregaron certificados a 48 mujeres y 48 hombres egresados y se reconoció a los mejores promedios de esta generación, así como estudiantes distinguidos por su excelencia académica y compromiso con los valores institucionales. Con esta nueva generación de graduados, el gobierno del estado de Zacatecas, a través de la Secretaría de Seguridad Pública, refrenda su compromiso con la formación integral de las juventudes al impulsar una educación basada en la disciplina, los valores y la excelencia académica como herramientas fundamentales para fortalecer el tejido social, promover la cultura de la legalidad y consolidar la construcción de la paz, el progreso y el bienestar de las familias. Bien, vamos ahora a todo tipo de información, ya que como es tradición de cada verano, el Jardín Juárez del municipio de Guadalupe será sede del Festival Artístico y Cultural, donde se tiene contemplada la presencia de artistas como María José, la Sonora Santanera, la Sonora Dinamita, Fobia, El Poder del Norte y Los Cadetes de Linares.
3: Ya está todo listo para el Festival Cultural y Artístico de Guadalupe en su edición 2026, el cual se desarrollará del 3 al 9 de agosto en el escenario César Antoni, ubicado en el Jardín Juárez, informó el presidente municipal Pepe Saldívar.
4: En esta edición del Festival Cultural y Artístico de Guadalupe 2026, espectaculares conciertos de talla nacional e internacional del día 3 al 9 de agosto. También tenemos la primicia de que por primera ocasión en esta edición habrá ciclos de cine. Vamos a continuar con los talleres que nos ha pedido la ciudadanía. Vamos a continuar y darle mayor realce a todos esos recorridos que están disfrutando mucho las familias guadalupenses y las familias que nos visitan de otros municipios e incluso de otras entidades federativas. Y me refiero a los recorridos por las comunidades, por Santa Mónica, por Zóquite, por Tacualeche, y que de manera general, ahorita yo les anuncio, pero que de manera particular les detallará Raúl, y además en nuestras redes sociales tenemos la página oficial de este festival, están las propias de su servidor y la del ayuntamiento. Una vez más, como lo hacemos cada año, le preguntamos a la gente el género que le gustaría presenciar en el principal escenario que tenemos, que es aquí afuera en el Jardín Juárez y que es el escenario Sesantoni. Y con base a lo que nuevamente nos dijeron las familias guadalupenses y los mensajitos que nos hacen llegar a través de la tecnología de otros municipios y de otras entidades federativas, es como se determinó este programa.
3: Raúl Guerrero, coordinador general del festival, resaltó que se espera una gran afluencia de personas de diversas regiones del estado, de México e incluso de otras partes del mundo, lo cual generará una importante derrama económica en el municipio.
5: El festival, como les comentaba el presidente, no solo es música. Durante toda la semana el público podrá disfrutar de un amplio programa de actividades culturales y talleres que serán totalmente gratis, como el taller de alfarería, joyería, talabatería y arte guirrárica que estaremos realizando en el Centro Platero. Tendremos también un corredor artesanal con productos locales, recorridos turísticos e históricos, conferencias, conversatorios, presentaciones de libro, conciertos de música de cámara y banda sinfónica, así como un planetario con proyecciones 360 y actividades especialmente diseñadas para niños. Todas las actividades son completamente gratuitas. Además, contaremos con ciclos de danza y teatro que se estarán llevando a cabo en el Museo de Guadalupe. Contaremos también con un ciclo de cine a cargo de directores zacatecanos, como Alejandro Alatorre, director que ha tenido la oportunidad de presentar un cortometraje en Cannes y el Festival de Morelia. También estará Abraham Escobedo, que ha sido nominado varias veces al Premio Ariel en la Academia de Cine Mexicano. Los ciclos de teatro son para toda la familia, estarán llevándose a cabo en el Museo de Guadalupe con obras como El Rey sin Traje, La Pequeña Gran Emma y El Principito. Hoy presentamos un festival que refleja el compromiso del gobierno municipal con la cultura, el turismo y el desarrollo de Guadalupe. Queremos que este festival siga siendo un punto de encuentro para las familias, una plataforma para nuestros artistas y un motivo más para que visitantes de todo Zacatecas y de todo el país descubran todo lo que tiene Guadalupe para ofrecer.
3: Para el 4 de agosto se contempla la participación de la reina del pop, María José, el día 5, Rucos Night y Fónica, con Canciones del Recuerdo. El 6 de agosto se tendrá Encuentro de Sonoras con la Sonora Santanera y Dinamita. El 7, dos grandes exponentes del regional mexicano, Grupo Palomo y el Terre de Jerez. El día 8 se vivirá el reencuentro de la banda de rock en español, Fobia. Y para cerrar, el 9 de agosto se contará con la presentación de los Cadetes de Linares y el Poder del Norte. Asimismo, del 7 a 9 se realizarán ciclos de cine, danza y teatro, tanto en el Jardín Juárez como en el Museo de Guadalupe, con la anuencia y colaboración del director Víctor Jasso. Con imágenes de Juan Carlos González para N24 Noticias y Radio Zacatecas, Tere Muñoz.
2: Pues esa es la invitación para que usted y yo vayamos al municipio de Guadalupe con un programa muy completo en este festival cultural y artístico. Bien, continuando con otras culturales, el Festival Zacatecas del Folclore Internacional se realizará del 26 de julio al 2 de agosto con la participación de 5 agrupaciones internacionales.
6: Todo se encuentra listo para que la entidad sea nuevamente el escenario mundial de la danza tradicional en edición 2026 del Festival Zacatecas del Folclore Internacional Gustavo Baquera Contreras, que se desarrollará del 26 de julio al 2 de agosto y que reunirá a compañías de distintos países y estados de la República. La directora del Instituto Zacatecano de Cultura, Ramón López Velarde, María de Jesús Muñoz Reyes, destacó que en este año participarán 5 agrupaciones internacionales y 3 nacionales, las cuales ofrecerán presentaciones en plazas, plazuelas, teatros y calles del centro histórico, con el propósito de acercar al público a la riqueza cultural de diversas naciones.
7: Sí, el Festival del Folclore Internacional pues también es muy importante para los zacatecanos. Este se va a realizar del 26 de julio al 2 de agosto. Ya tenemos cerradas las compañías que van a estar. Les puedo anticipar que son 5 agrupaciones internacionales y 3 nacionales. Todas de este año se tuvo una mayor exigencia en la curaduría de quienes participan. Cada año llegan bastantes solicitudes de varias compañías del mundo y bueno, en esta ocasión se seleccionó pues lo mejor que pudo llegar y nada, pues entusiasmados, porque también es un festival que convoca muchos zacatecanos y el turismo, que ya la gente que viene a Zacatecas, que está enterada del festival, pues seguramente también lo disfruta.
6: La funcionaria añadió que existe una amplia coordinación entre el gobierno del estado, el Instituto Zacatecano de Cultura y los municipios participantes para garantizar que el desarrollo de todas las actividades destaque la colaboración institucional y que ha sido fundamental para fortalecer el festival. Subrayó que existe una importante participación de los ayuntamientos y el gobierno estatal en la promoción y preservación del folclore, consolidando a Zacatecas como una de las principales sedes de este tipo de encuentros culturales.
7: La variante que se dio en este festival es que hay una mayor oportunidad para agrupaciones de nuestro propio estado y de nuestros municipios. Tanto en el desfile de inauguración como en el de clausura, nos visitan varios municipios también en el propio desarrollo del festival. Si bien es cierto, en digamos la primera etapa de este festival, cuando pertenecía a la Secretaría de Educación, pues sí venía un mayor número de compañías internacionales, las cuales iban a distintos municipios, y ese ejercicio también pues nos enriquecía a todos mucho, ¿no? Ahora que son menos compañías, igual siguen saliendo a los municipios, pero también de los municipios vienen al propio festival. Y se implementó el foro del fandango, que es en la plazuela Miguel Auza, que tiene que ver con la música, ¿no? El festival es de danza, pero por la noche nos damos cita para escuchar música tradicional, ¿no? Y eso también, de por sí, ustedes saben que el foro Miguel Auza atrae a un público también muy especial y el entorno hace que disfrutemos mucho de los conciertos.
6: Con imágenes de Miguel Correa para N24 Noticias y Radio Zacatecas, Franco Elizondo Márquez.
2: Vámonos ahora a temas de educación. Y todo se encuentra listo para el inicio de clases en la Universidad Nacional Rosario Castellanos. Esto hasta el próximo mes de septiembre y ofertará 10 carreras.
3: Luego de que se informara que la Universidad Nacional Rosario Castellanos abrirá sus puertas en Zacatecas en septiembre, Armando Delgadillo Rubalcaba, subsecretario administrativo de la Secretaría de Educación, detalló que el primer semestre los estudiantes recibirán clases en línea y tendrá la oportunidad de formarse en 10 carreras profesionales.
8: Esa es una noticia muy agradable, que nosotros, la verdad, nos vanagloriamos, nos sentimos orgullosos de estar comunicando esto. Es un gran proyecto nacional de la Presidenta de la República, la Universidad Rosario Castellanos, pero también reconocemos que el gobernador tuvo esta gran visión de dar las facilidades para que la universidad se instale aquí en Zacatecas también, un campus que va a estar por en la comunidad Cieneguillas, por ahí a espaldas también del campus Siglo XXI, en una superficie de 5 hectáreas. Ya se logró una inversión inicial de 102 millones de pesos para la construcción de lo básico, para iniciar ya operaciones en físico. Ya también tenemos un mapa curricular, ahí tenemos 12 carreras también en el área de humanidades, en el área de ingenierías, en el área de tecnología, en el área de derecho también. Tenemos ya espacios para 672 alumnos.
3: Para el ingreso a la universidad no hay límite de edad y pueden cursarla todos los interesados que tengan un título que certifique que concluyeron la educación media superior. Además, el registro es gratuito como parte de las políticas públicas impulsadas por la Presidenta de la República, Claudia Sheinbaum Pardo, para que ningún estudiante se quede fuera de las aulas.
8: Ahorita está la plataforma abierta, incluso yo les he dicho a muchos compañeras y compañeros, incluso nosotros conocemos aquí gente muy capaz, muy, siempre muy curiosa, y nosotros les decimos adelante, ahí está abierta la plataforma para que te inscribas, será hasta el día 31 de agosto que estará aperturada. Vamos a iniciar clases en línea en este primer semestre. Vamos a iniciar clases en línea. ¿Quiénes serán los maestros? Serán los del campus central de la Ciudad de México. En marzo se tiene planeado que nos entreguen ya el edificio. Entonces estamos planteando nosotros que hasta el tercer semestre estaremos ya de manera física y presencial ahí en el campus. Entonces este semestre en línea, creo que el otro va a ser semipresencial, porque si ya hay condiciones del espacio físico, nos va a permitir ya. Y en septiembre, dentro de un año, ya estamos planeando ya 670 alumnos. Hay una proyección para que reciban un máximo de 1,500 alumnos. Entonces hoy les hacemos una invitación, ¿no?, a todas aquellas jóvenes, a todos aquellos jóvenes que por una u otra cosa no pudieron participar en las carreras que ellos tenían su aspiración de seguirse formando. Por ejemplo, de las escuelas formadoras de docentes fueron 605 alumnos que no pudieron quedar en las filas de las escuelas formadoras, ¿no?
3: En su primera etapa, la universidad ofertará 500 espacios para los interesados. Sin embargo, si la demanda es alta, se abrirán más aulas. Se tiene considerado que para marzo de 2027 se inaugure el edificio escolar, que estará ubicado en la comunidad de Cireguillas, a espaldas del campus UAS Siglo XXI.
8: Reconocemos que esta acción de traerse la Universidad de Rosario Castellanos, pues es una visión de largo plazo, que yo reconozco a nuestros gobernantes que tuvieron esa visión de justicia social, porque precisamente es una universidad totalmente gratuita. Entonces viene encaminada a atender a aquellos sectores más vulnerables del pueblo de Zacatecas.
9: Es gratuita, la documentación que deben de presentar, ¿cuáles son los principales requerimientos que tienen?
8: Totalmente gratuita, claro, yo creo ya en el transcurso, sépase que a nosotros nos rige también los lineamientos de la Secretaría de Decreto Público, ¿no? Y en el control escolar hay algunos documentos que es necesario que se timbre con un pago, ¿no? Es un certificado, un título, pero ahorita es totalmente gratuita. Los documentos que se requieren están anclados en la plataforma de la Secretaría de Educación, en nuestra página de la Secretaría de Educación, ahí está anclada la convocatoria para el ingreso a la universidad, ahí vienen los pasos muy detallados cómo ingresar, ahí vienen los documentos que se requieren. Entonces la invitación es eso, a que se metan a la página de la Secretaría de Educación, ahí está anclada la convocatoria, o la otra es que se metan directamente a la página de la Universidad Rosario Castellanos, y también ahí viene anclada la convocatoria para el campus Zacatecas.
3: Los interesados pueden conocer la convocatoria e inscribirse consultando la página electrónica rcastellanos.cdmx.gov.mx/. La oferta educativa que brindará Zacatecas en esta universidad corresponde a las siguientes licenciaturas: Ciencias de Datos, Contaduría y Finanzas, Derecho y Criminología, Derecho y Seguridad Ciudadana, Desarrollo Comunitario para Zonas Metropolitanas, Humanidades y Narrativas Multimedia, Relaciones Internacionales, Urbanismo y Desarrollo Metropolitano, Economía y Desarrollo Sostenible y Filosofía e Historia. Con imágenes de Juan Carlos González para N24 Noticias y Radio Zacatecas, Tere Muñoz.
2: Continuando con el tema educativo, la Universidad Autónoma de Zacatecas pues tendrá una sana competencia académica con la llegada de esta nueva Universidad Nacional Rosario Castellanos al Estado. Sin embargo, pues se podrían ver afectadas las finanzas de la máxima casa de estudios, así lo consideró su rector Ángel Román.
6: La llegada de la Universidad Rosario Castellanos a Zacatecas representa una competencia académica positiva que ampliará las posibilidades de educación superior para los jóvenes del estado. Sin embargo, también genera preocupación por el impacto que podría tener en el financiamiento de la UAS, reconoció el rector Ángel Román Gutiérrez. Asimismo, señaló que la apertura de esta nueva institución impulsada por el gobierno federal favorecerá a los estudiantes al ofrecer una mayor oferta educativa y promover la mejora continua entre las universidades. No obstante, lamentó que parte de los recursos federales que anteriormente podían destinarse al fortalecimiento de la máxima casa de estudios, ahora serán canalizados a Universidad Nacional Rosario Castellanos.
10: La bienvenida a la competencia. Nosotros tenemos tenemos que hacer lo propio, lo que la universidad ha hecho de garantizar la calidad académica.
11: Y lo acabas de decir correctamente, el gobierno federal no está apoyando a las universidades públicas, a las universidades autónomas. No es exclusivamente hacia la UAS, hacia la Autónoma de Zacatecas. A nivel nacional sí hay una inconformidad por esta falta de apoyo, por esta falta de subsidio. Lo estamos viendo en otras universidades que incluso ya están en una crisis pues mucho más profunda que la propia Universidad Autónoma de Zacatecas. Entonces, pues la competencia bienvenida, y creo que son oportunidades también para los estudiantes, es una modalidad también para ellos.
6: Román Gutiérrez expresó que este escenario genera incertidumbre para los próximos meses debido a los retos económicos que enfrenta la institución. Aún así reiteró que la UAS mantendrá su compromiso para garantizar la calidad académica y continuar formando profesionistas, al tiempo que confió en que se mantendrá el diálogo con autoridades para gestionar los recursos necesarios que permiten atender la necesidad de la universidad sin afectar su comunidad estudiantil.
11: Sí, vamos a estar en un problema mayúsculo, con un grado de dificultad más que el de los años anteriores, por una simple razón. En esta administración, en la de su servidor, que asume después de septiembre, es en la primera ocasión, por decisión de gobierno federal, pero que es una decisión que toma a nivel nacional. No es tampoco un trato exclusivo hacia la universidad de discriminación, sino que es un trato que se le da, es la primera administración en la que no se le da recurso extraordinario. Estamos hablando de cerca de 300 millones en un año, 400 millones en otros años, entre gobierno federal y gobierno estatal, que recibía la universidad. El gobierno federal ya no ha dado a las universidades este recurso extraordinario.
6: Con imágenes de Miguel Correa para N24 Noticias y Radio Zacatecas, Franco Elizondo Márquez.
2: Es tiempo de ir a nuestra primera pausa. Es muy breve para que usted continúe con nosotros.
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21: Derecho a la protección de datos personales. 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Es cualquier información relacionada contigo, por ejemplo, tu nombre, teléfono, domicilio, fotografía o huellas dactilares, así como cualquier otro dato que pueda servir para identificarte. 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Todos debemos proteger los datos personales, como un esfuerzo conjunto. 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Todos los ciudadanos tienen derecho en todo momento a acceder a ellos.
2: Gracias por continuar con nosotros y vámonos a la información de la Secretaría de las Mujeres porque impartió una capacitación personal en la mina San Nicolás, esto con el tema empoderamiento de las mujeres, creer en mí para crear. Esto como parte de las acciones orientadas a promover la igualdad, fortalecer el desarrollo personal y fomentar entornos laborales más influyentes. Este taller fue impartido por la dirección de capacitación, la directora de capacitación, Paulina Acevedo, quien compartió herramientas enfocadas en el fortalecimiento de la autoestima, la confianza y el desarrollo de habilidades personales que contribuyen al empoderamiento de las mujeres. De manera complementaria, la Dirección de Empoderamiento, encabezada por Vanessa Navarro, instaló un módulo de atención para brindar información y orientación sobre los programas y servicios que ofrece la Secretaría de las Mujeres en favor de las zacatecanas. La titular de la dependencia, Carla Isabel Guardado Oropesa, destacó que estas acciones responden al compromiso del gobernador Monreal de impulsar políticas públicas que promuevan la igualdad sustantiva y fortalezcan el bienestar, la autonomía y el desarrollo integral de las mujeres. Mark Dávila Harris, gerente de Asuntos Sociales, Ambientales y Regulatorios de la mina San Nicolás, reconoció la importancia de fortalecer este tipo de iniciativas al interior de los centros de trabajo al señalar que contribuye a la construcción de entornos laborables más incluyentes y respetuosos. Refrendó el compromiso de la empresa de continuar con su colaboración con la administración estatal a fin de impulsar acciones que promuevan la igualdad de oportunidades y el desarrollo integral de las mujeres. A través de estas acciones, la Secretaría continúa la promoción de espacios de sensibilización, capacitación y atención que contribuyen a generar una cultura de igualdad, respeto y oportunidades para las mujeres en todo el Estado. Bien, vamos ahora a información del municipio de Guadalupe, ya que el adeudo que tiene pendiente este ayuntamiento con el IMSS quedará saldado el próximo martes, cuando se realice la sesión de derechos de la alberca olímpica.
3: Será hasta el próximo martes cuando se dé a conocer el proceso de cesión de la alberca olímpica de Guadalupe al Instituto Mexicano del Seguro Social como parte del esquema de pago total de adeudo que tiene el municipio con la institución de salud, informó el alcalde José Saldívar.
0: Y es muy importante también señalar e informarle a la ciudadanía que son dos grandes deudas. Es la deuda grande que dejó Roberto Luevano por 180 millones de pesos, adquirida en el 2013 con un año de gracia. ¿Qué quiere decir el año de gracia? Que un año él no pagó un solo peso de la propia deuda que él generó, con una tasa anual del 12% adquirida con una institución financiera privada a 12 años. La acabamos de liquidar. En un sentido de responsabilidad, este movimiento al que pertenece tu servidor y el equipo que nos acompaña en Guadalupe, refinanciamos la deuda con una institución pública del Estado mexicano, es decir, con Banobras, y eso hizo que mitigáramos un poquito el boquete financiero que nos habían ya dejado. ¿Por qué? Porque se convirtió básicamente en una deuda de 340 millones de pesos que nos acaba de notificar. Hace algunos días Banobras lo notificó al ayuntamiento, ha quedado liquidada la deuda de Roberto Luevano, es decir, aquellos gobiernos que endeudaron y que no tenían ninguna justificación de hacerlos y que nos dejaron anclada esa deuda, los gobiernos de la transformación han liquidado. ¿Cómo? Con disciplina financiera, con honestidad, con responsabilidad, pero sobre todo sin adquirir una deuda más, haciendo equipo con la doctora Claudia Sheinbaum Pardo, haciendo equipo con el licenciado David Monreal Ávila y con el gran equipo que me acompaña en esta administración 2024-2027, y es así como hemos dado fin, hemos liquidado una deuda histórica, una deuda grande, una deuda que se veía impagable en Guadalupe.
3: Adelantó que solo falta procedimientos de carácter jurídico y administrativo para cerrar las negociaciones y con ello dejar liquidado el adeudo que dijo se heredó de administraciones anteriores.
0: Un par de notificaciones, pero como decía mi querido padre, que en paz descanse, del plato a la boca se cae la sopa. Somos muy prudentes con los procesos jurídicos o administrativos que está viendo el equipo de sindicatura con el equipo de la oficina del delegado del IMSS, el doctor Leopoldo Santillán, a quien le mandamos también un saludo con mucho afecto, además agradecimiento por lo que está haciendo en favor de las finanzas de Guadalupe, porque se está fortaleciendo dos instituciones con esta acción. Y el martes, tanto la síndica municipal como las y los regidores que me acompañan del movimiento al que pertenecemos, lo detallaremos el próximo martes. Desde ahorita se les invita a todas y todos ustedes, con mucho gusto.
3: Reiteró que su administración ha enfrentado dos deudas históricas heredadas por gobiernos anteriores. La primera correspondiente a un empréstito contratado en 2013 por 180 millones de pesos que terminó convirtiéndose en un pasivo cercano a los 340 millones debido a intereses. Obligación que aseguró ya fue liquidada mediante un proceso de refinanciamiento con Banobras.
0: De la deuda que dejó Roberto Luevano, de la deuda que dejó Enrique Flores, es decir, del empréstito de 180 millones de pesos que se convirtieron en 340 millones de pesos, del no pago al IMSS que no hizo Enrique Flores en cuanto a lo de cesantía y vejez y en cuanto a las cuotas sobre patronales, de no pago al SAT y del no pago a proveedores

0: Además, le comento que ya está disponible la convocatoria para participar en el Premio Nacional de Poesía Ramón López Velarde, certamen literario que es ejemplo a nivel nacional, así lo aseguró el rector Ángel Román.
1: La Universidad Autónoma de Zacatecas abrió la convocatoria del Premio Nacional de Poesía Ramón López Velarde 2026, dirigida a escritores mexicanos interesados en participar con un libro de poesías inédito. Durante la presentación, el rector Ángel Román Gutiérrez destacó que este certamen se ha convertido en un ejemplo a nivel nacional para la promoción de la literatura y la difusión del legado del poeta zacatecano.
2: Convocamos pues a todas las y los poetas de México a participar en esta edición 2026, a compartir su talento y su creatividad y a formar parte de una tradición que distingue a nuestra universidad y fortalece la vida cultural de nuestro país. Cada obra recibida presenta una nueva oportunidad para mantener viva la palabra, también como impulsar el diálogo y enriquecer el patrimonio literario. El año pasado los participantes fueron muy altos, ¿no? ¿Cuántos recibimos?
3: Cerca de 200.
2: Cerca de 200. Uh-huh. Esperamos hoy superar la cifra, porque cada vez este premio es más reconocido y hay que ver la posibilidad de que se extienda a otras latitudes y que se convierta en un premio también internacional y no únicamente nacional.
1: Román Gutiérrez resaltó que este certamen se ha consolidado como un referente para la creación literaria y una oportunidad para preservar el legado de Ramón López Velarde, considerado una de las figuras más importantes de la poesía mexicana. Añadió que la UAS continúa fortaleciendo los espacios de difusión artística y cultural al considerar que la literatura es un pilar imprescindible para el desarrollo humanista y la formación integral de las nuevas generaciones.
2: Y que también irradie en todos los rincones literarios y de poetas y culturales de nuestro país para que recorran también nuestro espacio cultural universitario y que nosotros de la misma forma corresponder. Porque nosotros en la UASI creemos que en la innovación y para impulsar la creatividad, el pensamiento crítico y también la generación de conocimiento desde las artes y las humanidades. Yo he dicho que no podemos tener una universidad sin el espíritu humanista, sin dejar caer lo que tiene que ver con el pensamiento crítico, pero más allá, con una cuestión de patrimonio, con una visión histórica, filosófica, literaria, por supuesto, que es lo que tanta falta nos hace en estos momentos a nuestra sociedad.
1: En esta edición podrán participar a poetas mexicanos mayores de edad con un libro de poemas escrito en español, de tema y forma libres, con una extensión de entre 70 y 100 cuartillas. El registro de las obras permanecerá abierto del 9 de julio al 7 de septiembre de 2026 a través de la plataforma digital habilitada por la máxima casa de estudios. Con imágenes de Miguel Correa para N24 Noticias y Radio Zacatecas, Franco Elizondo Márquez.
0: Este próximo viernes 17 de julio tendrá lugar la 12ª edición del Bazar Creativo, evento que fortalece a las instituciones culturales en la entidad y que tendrá como sede la Ciudadela del Arte.
4: El Instituto Zacatecano de Cultura Ramón López Velarde, a través del Centro Estatal de las Artes, realizará el próximo 17 de julio la 12ª edición del Bazar Creativo, que contempla formación, comercialización, diálogo y exposiciones y presentaciones artísticas. Este evento se ha consolidado entre la sociedad zacatecana y las empresas culturales y creativas como uno de los encuentros más importantes para el fortalecimiento de la industria cultural y creativa del estado. La actividad tendrá lugar de 2 de la tarde a 10 de la noche en el Centro Cultural Ciudadela del Arte, con la participación de más de 60 emprendimientos dedicados al diseño, ilustración, gráfica, cerámica, joyería, moda y diversas disciplinas artísticas. Organizado por el Centro Estatal de las Artes en coordinación con el Centro Cultural Ciudadela del Arte, el Museo Zacatecano, la Cineteca y la Fototeca de Zacatecas y con el respaldo de la Subsecretaría de Desarrollo Artesanal, el encuentro se ha consolidado como una plataforma para fortalecer la economía creativa, fomentar el consumo local y generar vínculos vínculos entre artistas, instituciones culturales y ciudadanía. Como parte de las actividades de formación y profesionalización, los días 16 y 17 de julio se llevará a cabo el taller Creatividades Locales para la implementación de la Convención de 2025, la UNESCO sobre la protección y la promoción de las diversidades y las exposiciones culturales, impartido por Claudia Santa Ana y Carlos Villaseñor, dirigido a titulares de cultura municipal, gestores, promotores, artistas,

0: y agentes culturales, el taller ofrecerá herramientas para fortalecer el conocimiento sobre los derechos culturales y la diversidad de la expresión cultural como elemento estratégico para el desarrollo local. El programa académico continuará el 17 de julio con la conferencia Industrias Culturales, clave para potenciar el impacto de la responsabilidad social de las empresas, a cargo de Claudia Santana, quien reflexionará sobre el papel de la economía creativa y la cultura en el desarrollo sostenible y en la construcción de alianzas con el sector empresarial. Posteriormente, Pedro López Reséndez, integrante del taller de gráfica Pentágono, impartirá la conferencia La Santa Gráfica, donde compartirá la experiencia y aportaciones de este colectivo a la gráfica contemporánea. La jornada de reflexión concluirá con la segunda edición de Think and Drink, un espacio de diálogo ante artistas y comunidades que se realizará en la Fototeca de Zacatecas con la participación del cineasta Manuel Soriano, la ilustradora y gestora cultural Sara Miranda, el músico Omar Márquez y la gestora cultural Sofía Arellano. El encuentro contará además con una importante colaboración interinstitucional. El Centro Cultural Ciudadela del Arte presentará el programa Exploración Cultural, dentro del cual el músico Luis Inuay ofrecerá el concierto en el foro principal. El Museo Zacatecano desarrollará un programa especial dedicado a la cultura wixárika con la conferencia Las Cuatro Rutas Sagradas del Pueblo Wixárika, impartido por Rogelio Hernández y Hernández, además de inaugurar una expoventa artesanal wixárika que permanecerá abierta del 17 al 31 de junio y permitirá al público conocer y adquirir piezas elaboradas por artesanos y artesanas de esta comunidad, así como degustar la bebida tradicional náhuatl. La Subsecretaría de Desarrollo Artesanal contribuirá a fortalecer la presencia de creadores y creadoras zacatecanos y de comunidades wixárikas, ofreciendo la difusión y comercialización de su trabajo, mientras que la Fototeca de Zacatecas albergará una sede especial de colectivo Santa Gráfica, cuyos integrantes exhibirán y pondrán a la venta obra original durante toda la jornada. La programación artística ofrecerá un recorrido por distintas propuestas musicales con la presentación de Charlotte de Vainilla, Luis Inuay, Búfalo Midori y Los Amantes del Chesca, quienes cerrarán las actividades del encuentro. Para N24 Noticias y Radio Zacatecas, Tere Muñoz.
1: Ahora vamos a la información del Sistema Estatal para el Desarrollo Integral de la Familia, ya que anunció la reinauguración del Parque Temático Mini Zacatecas, que está ubicado en el Parque La Encantada. Se trata de un espacio que reabre sus puertas tras una remodelación integral para ofrecer una experiencia renovada a niñas, niños y visitantes. Como parte de los trabajos de rehabilitación impulsados por la presidenta honorífica del Sistema Estatal DIF, Sara Hernández Campa, el parque fue intervenido para mejorar su infraestructura, imagen y áreas recreativas, con el propósito de brindar un entorno más seguro, atractivo y funcional que promueva la convivencia familiar, el aprendizaje y el orgullo por el patrimonio cultural de Zacatecas. La ceremonia de reinauguración se llevará a cabo el lunes 13 de julio a las 10 de la mañana en la explanada principal de Mini Zacatecas, donde autoridades estatales darán el arranque oficial a esta nueva etapa del parque en el marco de la Agenda del Progreso. Mini Zacatecas es uno de los espacios recreativos más representativos de La Encantada, convirtiéndose en un lugar ideal para que niñas, niños y personas visitantes puedan disfrutarlo. La invitación está abierta para toda la ciudadanía para disfrutar de este renovado espacio y celebrar juntos la reapertura de un lugar que forma parte de la identidad y la convivencia de las familias zacatecanas. Vamos a información nacional, ya que los derechos humanos de los migrantes zacatecanos en Estados Unidos deben ser respetados, por lo que el gobierno de México realizará acciones legales contra autoridades del vecino país del norte, se afirmó en la conferencia mañanera de este jueves.
2: El gobierno de México aumentará acciones legales y reclamos contra autoridades estadounidenses que violan derechos fundamentales de migrantes mexicanos en territorio de Estados Unidos. Durante la mañanera en Palacio Nacional, el canciller Roberto Velasco dio a conocer que luego de la muerte del migrante mexicano Lorenzo Salgado durante un operativo realizado por agentes del ICE en Estados Unidos, con lo que suman ya 17 connacionales muertos, México emprenderá acciones jurídicas más contundentes y pasará del plano diplomático al ámbito penal.
3: Primero, las SRE va a solicitar apoyo a la FGR para presentar de manera formal denuncias contra quien resulte responsable ante las fiscalías estatales y ante el Departamento de Justicia de los Estados Unidos por las muertes de mexicanos bajo custodia y en operativos de ICE. Es decir, pues vamos a pasar del ámbito diplomático para acudir directamente ante de las fiscalías de Estados Unidos para presentar denuncias sobre estos hechos, solicitando que se investigue en el ámbito penal qué es lo que está ocurriendo, lo que ha ocurrido. Segundo, vamos a iniciar acciones civiles a las empresas que operan los centros de detención con el envío de cartas de cese y desistimiento de acciones y condiciones violatorias de los derechos humanos que llevaron a la muerte de 14 mexicanos por parte de operadores privados de los centros de detención.
2: El canciller Roberto Velasco detalló que se enviaron notas diplomáticas a fin de esclarecer la muerte de los connacionales y también se expusieron los casos ante organismos defensores de derechos humanos de Naciones Unidas.
3: Se han enviado 11 notas diplomáticas de protesta formal al gobierno de los Estados Unidos sobre cada uno de los casos, exigiendo el esclarecimiento de los hechos, que han sido respondidas por el gobierno de los Estados Unidos, indicándonos que se están realizando investigaciones. Se planteó además la gravedad de la situación formalmente al alto comisionado de la ONU para los Derechos Humanos, Volker Turk. Como recordarán, estuvo aquí en la Ciudad de México hace unos meses. Este fue uno de los puntos que tratamos con el alto comisionado y esto derivó en un pronunciamiento público que hizo el alto comisionado con un llamado a las autoridades estadounidenses a actuar sobre el tema.
2: Al respecto, la presidenta Claudia Sheinbaum expuso que hasta ahora se han utilizado las vías diplomáticas por el maltrato a migrantes de origen mexicano, pero a partir de ahora se emprenden acciones legales contra quien resulte responsable por lo que se considera un homicidio y una violación de los derechos fundamentales.
4: Por lo que ocurrió recientemente de la muerte de un mexicano en un operativo de la ICE, en donde no solamente es triste y lamentable, sino que parece que va dirigido. Entonces tomamos la decisión, obviamente vamos a mantener la relación diplomática, de presentar una denuncia ya formal ante las fiscalías estatales y la Fiscalía Federal de los Estados Unidos, a quien resulte responsable por lo que consideramos que son homicidios. Los otros casos por violación a los derechos humanos. Ahí estaríamos presentando denuncias ya formales a quien resulte responsable. Y por otro lado, una solicitud a las empresas privadas que administran estos centros de detención pidiéndole el respeto de los derechos humanos de los mexicanos.
2: Para Pulso de Radio Educación, Víctor Bárcenas.
1: Y bien, de la igual manera, la presidenta Claudia Sheinbaum cuestionó las declaraciones del ex embajador de Estados Unidos en México, Ken Salazar, quien afirmó no haber mentido sobre la detención y traslado a Estados Unidos de Ismael El Mayo Zambada.
2: Luego de que el ex embajador de Estados Unidos en México, Ken Salazar, rechazó haber mentido en torno al traslado del narcotraficante Ismael El Mayo Zambada a territorio de Estados Unidos en operativo realizado por el FBI, la presidenta Claudia Sheinbaum cuestionó las incongruencias del ex diplomático. Durante la mañanera en Palacio Nacional, la jefa del Ejecutivo Federal señaló que Ken Salazar no explica cómo es que el propio FBI presenta el avión en una feria como si hubiera sido parte de un operativo exitoso de la Agencia de Seguridad estadounidense.
4: Lo que no explica es cómo es que el propio FBI presenta el avión en una feria como si hubiera sido un operativo del FBI. Esa es la contradicción. El ex embajador dice lo mismo que dijo hace 2 años. Pero el problema es que recientemente se presenta el avión como un operativo del FBI en una feria, además de un reportaje que sale en un periódico. Pero el problema es que hay una contradicción y de acuerdo con la fiscalía hay falta a la verdad por parte del ex embajador. Eso es lo que nosotros estamos planteando. Hay quien ha dicho, y esto es muy importante, que la presidenta no debería de preocuparse por este tema y debería de ocuparse de otros temas. Me ocupo de todo lo que me corresponde, todos los días. Pero el asunto aquí es si hubo una violación a la soberanía. Porque, repito, el fin no justifica los medios. Por supuesto que este capo de la droga, este líder del cártel de Sinaloa, pues qué bueno que está detenido. Aquí tenía orden de aprehensión. Pero el asunto es si hubo una violación a la soberanía. soberanía en esa detención.
2: La presidenta Sheinbaum expuso que será la Fiscalía General de la República quien deba precisar por qué el piloto de la aeronave que trasladó al Mayo Zambada fue detenido por México y entregado después a las autoridades estadounidenses en extradición y sin haber sido interrogado respecto del operativo de traslado del capo sinaloense. La presidenta Sheinbaum aceptó que este asunto del Mayo Zambada ha servido a algunos sectores de Estados Unidos para impulsar acciones injerencistas contra México y demandó nuevamente que se combata con eficacia el accionar de los grupos criminales.
4: Estados Unidos, a través de estas acusaciones, ha buscado tener injerencia en México. Nosotros tenemos un tratado de extradición con Estados Unidos, que se valora siempre por parte de México la extradición o no de una persona, de acuerdo con los tratados de extradición. Pero lo que nosotros siempre hemos dicho y lo sostenemos es que si hay droga que viene de México o de otros lugares y entra a Estados Unidos, ¿cómo se distribuye? ¿Cómo se vende? ¿Dónde está el dinero de la venta de esa droga? ¿Dónde se lava el dinero? Es decir, no solamente hay delitos, porque son delitos en México, y nosotros colaboramos con Estados Unidos porque no queremos que la droga llegue ni a sus jóvenes ni a los jóvenes mexicanos, y siempre vamos a colaborar con ello en el marco de nuestras soberanías.
2: Para Pulso de Radio Educación, Víctor Bárcenas.
1: Es tiempo de hacer nuestro segundo corte, pero regresamos con lo mejor de la información deportiva.
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1: Vámonos rápidamente con la información deportiva y le platico que Mineros presentó la Copa Zacatecas de pretemporada y es como parte de su preparación. No solamente de Mineros, sino también de otros tres equipos de la Liga Nacional de Baloncesto Profesional. Fue presentada la primera edición de la Copa Zacatecas 2026, torneo que se realizará en el Gimnasio Marcelo González los días 17 y 18 de julio. Este evento contará con la presencia de Mineros como anfitrión, así como Abejas de León, Lobos de Puebla y Fuerza Regia de Monterrey, equipos que aprovecharán el torneo para llegar con ritmo competitivo al inicio de la temporada. De acuerdo al calendario, el viernes 17 jugarán Mineros contra Abejas y Fuerza Regia contra Lobos de Puebla. El sábado 18 los equipos ganadores se enfrentarán por el campeonato de la Copa, mientras que los perdedores jugarán el partido por el tercer lugar. Próximamente le diremos cuándo se pone a la venta los boletos para estos emocionantes encuentros de pretemporada. Y bueno, Gambusinos presentó anoche su equipo y se confirmó listo ya para iniciar la temporada en la LNBP. Bajo el lema "Somos combativos, fuertes, perseverantes y grandes", ayer por la noche fue presentado el equipo de Gambusinos para la temporada 2026 de la Liga Nacional. Durante la presentación se mencionó que Fresnillo, a lo largo de la historia, tiene una vocación muy especial hacia el básquetbol, que se verá representada con una de las participaciones más destacadas de Fresnillo en la Liga Nacional. Con un roster totalmente renovado, Gambusinos estará integrado por los mexicanos Juan Pablo Valdenebro, Víctor Álvarez, Emilio El Chino García, Miguel Argomanís, Omar De Aro y Carlos Esate, así como los estadounidenses Davion Draper, Thomas Cooper, Cristian Lakewe, Keandre Gaddy, Lester Medford, Travis Daniel y Kelvin Kramer, todos ellos dirigidos por el entrenador argentino Elian Villafañe, mientras que el fresnillense Adam Saldaña será el coach auxiliar. Previamente, a través de un comunicado, se dio a conocer que el serbio Aleksandar Kertovic pues no estará con el equipo debido a problemas familiares. Así, Gambusinos representa el orgullo de una gran ciudad y con ese compromiso enfrentará la temporada 2026. Vamos a una información de la Copa del Mundo porque Francia y Marruecos hoy disputaron el primer boleto para las semifinales y le platico que con goles de Mbappé al minuto 60 y de Dembélé al 66, Francia venció 2-0 a Marruecos y con ello avanzar a las semifinales del Mundial. A pesar de los esfuerzos, la mejor selección de África y ser el próximo Mundial como lo es Marruecos, pues no pudo con los embates galos y sucumbió para quedar eliminada en cuartos de final. Ahora Francia espera al ganador de la serie entre España y Bélgica, que se enfrentan este viernes a la 1:00 p.m. allá en Los Ángeles. Bien, ya que estamos hablando del fútbol belga, le platico que esta nación pues sigue arremetiendo y quejándose contra la FIFA, y es que la tensión entre estos dos entes, la Federación Belga de Fútbol y la FIFA, el Mundial no disminuye luego de que Bélgica cuestionara la decisión que permitió a Estados Unidos contar con Florian Balgún en los octavos de final. La Federación Belga abrió un nuevo frente de conflicto, ahora por las condiciones del campo de entrenamiento que le fue asignado en Los Ángeles. La Real Federación Belga de Fútbol informó que al llegar a la Universidad Loyola Marymount, sede elegida por la FIFA para preparar el encuentro de cuartos de final ante España, se realizó una inspección del terreno de juego y concluyó que la superficie pues no cumplía con los estándares mínimos requeridos para desarrollar su sesión de entrenamiento. Ante esta situación, Bélgica solicitó un cambio de instalaciones, la FIFA aceptó la petición y el equipo dirigido por Rudy García trasladará su participación al complejo deportivo del LA Galaxy en Carson, California, donde podrá trabajar antes del partido del viernes en el SoFi Stadium de Los Ángeles. Y bien, después de ese emocionante encuentro entre Inglaterra y México en el Estadio Azteca, bueno, pues ahora Inglaterra buscará enfrentar a México, pero ya en Wembley y en Londres. Y es que el hecho de haber sido uno de los partidos más intensos y disputados de los octavos de final, tanto para Inglaterra como para México, pues esto provocó una esperada petición dirigida a la Asociación de Fútbol de Inglaterra, que solicita evitaron que ingleses y mexicanos se vuelvan a enfrentar, pero ahora en Wembley. El reconocido periodista inglés Henry Winter lanzó una propuesta a la Asociación de Fútbol de Inglaterra para que programe un partido vistoso frente a México en este mítico estadio, recinto que ocupa un lugar muy especial en la historia del fútbol mexicano, ya que fue ahí donde la selección mexicana conquistó la medalla de oro en los Juegos Olímpicos de Londres 2012. Hasta el momento, ni la Federación Mexicana de Fútbol ni la Football Association de Inglaterra pues se han pronunciado sobre esta posibilidad, que de concretarse podría ser durante la primera fecha FIFA de septiembre de 2026, es decir, mes y medio después de que termine el Mundial. Esta sería la primera ventana internacional al finalizar la Copa del Mundo. Y sobre todo, fíjese bien, marcaría el debut de Rafa Márquez como técnico nacional tras la salida de Javier Aguirre una vez finalizada la Copa del Mundo. Y sí, aquí se lo digo, Rafa Márquez no regresa al Barcelona como director técnico, él se queda para ser director técnico de la Selección Mexicana de Fútbol y completar el ciclo clasificatorio hasta 2030, cuando se realice el Mundial en 6 países, Argentina, Paraguay y Uruguay, para la inauguración del centenario de Copas del Mundo, y después trasladarse a Marruecos, Portugal y España, es decir, 6 países, 3 continentes, el Mundial de 2030, y toca ya el turno a Rafa Márquez de hacer frente precisamente de la Selección Nacional Mexicana, que créamelo usted, es la mejor de todos los tiempos. 12 puntos, 8 goles a favor, solamente 3 en contra, y bueno, pues ahí está los grandes números. Creo que a Rafa Márquez le queda un equipo bastante bueno, y pues ahora simplemente tendrá que dar seguimiento a lo que lo dejó el Vasco Aguirre. Bien, pues es así como llegamos al final de este espacio informativo. Yo soy Lalo Benavides, agradezco el favor de su atención, y a nombre de todos quienes hacemos posible este noticiero, lo esperamos mañana con mucha más información. Mientras tanto, ya lo sabe, descanse.

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1: Program is... ¿En serio?
2: Sí, sí.

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1: Bienvenidos a una edición más de 1977 decibeles.
2: Este es un programa del Sistema Zacatecano de Radio y Televisión que se transmite todos los jueves a las 9 de la noche por el canal 24.1, su repetición en 24.2, en Radio Zacatecas en 97.9 y todas las redes sociales de CISART.
1: Este es el primer programa de la tele y del radio en Zacatecas especializado en rock, con el fin de dar voz y rostro a todos los grupos que coexistimos en la escena local. Y hoy, Pepe, es un programa muy chido, muy enérgico, porque tenemos desde Taco a Leche para el Mundo a los amantes de la Chesca. Bienvenidos, amigos. Vamos a escucharlos.

0: Ale.
1: Qué gusto, amigos. Qué gusto tenerlos aquí.
2: Háganse para acá para cotorrear todos, para que no se nos vaya ninguno por ahí. Qué chido tener aquí a los amantes de la chesca.
1: Méctanse un poquito más para allá para salir todos en cuadro. Estamos en aquella cámara de arriba.
2: Para que se fijen ahí más o menos cómo van.
1: Para que vean cómo estamos ahí acomodados. Ahí estamos.
2: Eso, por ahí. Porque ahora sí, pues estamos inundados de talento, de grandes músicos, que pues realmente pues a nosotros nos enchina el cuero y nos encuera el chino. Qué chido. Y bueno, pues ¿cómo están ustedes? Qué bueno que vinieron con nosotros.
1: Ya traíamos ganas de tenerlos acá, amigos.
2: Sí, la diversión.
1: Hasta que se nos hizo.
3: No, también para nosotros es un gusto poder estar aquí.
1: Te paso a este.
2: Sí, ahí para vamos a tener por aquí dos y ahí los vamos rolando. ¿Sí?
1: Es que, ¿sabes? Ah. Ese es para específicamente para el audio.
2: Pues sí, es que ese es el que trae el autotune.
3: Ah, ya.
2: Entonces, mira, yo me agarro aquí a estos cuates con este. Ánimo, y tú allá. Y
1: acá lo repartimos.
3: Y nos lo repartimos. Ah, muy bien.
2: Y bueno, pues para empezar con nuestros amigos del radio, que pues ahorita nos están escuchando, preséntese cada uno y lo que hace en la banda. Así rápido para no este...
4: Hola, ¿qué tal? Buenas tardes, mi nombre es Salvador Jasso y soy el tecladista de la agrupación.
5: ¿Qué tal? Mi nombre es Víctor y soy el percusionista de la banda.
6: Mi nombre es Eduardo Ramos Botello y soy el baterista de la banda.
7: Mi nombre es Quetzal Rosales, bajo eléctrico y coros a veces.
8: Nice. Yo soy Leo Lozano y soy cantante de la agrupación.
9: ¿Qué tal? Yo soy Fabián Flores, guitarrista del grupo.
10: Hola, ¿qué tal? Yo soy César Escobedo, toco el trombón de la agrupación.
11: Mi nombre es Francisco Flores y soy el trompetista de Los Amantes de la Chesca.
1: Pero la arrolladora banda de Los Amantes de la Chesca.
8: Sí, somos un montón, sí nos dicen de repente que ya nos ven llegar a los eventos con nuestros carnales motociclistas y que ya llegaron la arrolladora o no sé qué, que la original, pero pues es parte de la fiesta, ¿no?
1: Sí, qué chido.
2: Y vaya que hacen fiesta, ¿verdad? ¿Cuánto tiempo tienen ya echando fiesta?
8: Justamente este año estamos de plácemes porque vamos a cumplir 15 años de Amantes de la Chesca. O sea, tenemos aquí en miembros fundadores como mi buen Fab, Botello, el baterista, César en el trombón. Entonces ya son 15 años de estar en el rock and roll y en el ska mexicano.
1: ¿Siempre han tocado ska desde un inicio, muchachos?
2: Ah, tú puedes hablar.
9: Sí, justamente el grupo inició cuando se nos terminó el proyecto que teníamos de punk. Mi compañero Eduardo Ramos y yo tocamos en otro proyecto. Ya no pudimos continuar y fue lo que dio entrada para formar este grupo. Entonces, desde que estamos los Amantes de la Chesca, siempre nos hemos movido en el género del ska.
1: Bueno, son los fundadores, son quienes son de Tacualeche. ¿O quién más son? Es de Tacualeche.
9: Sí, los tres que estamos ahorita de fundadores somos de Tacualeche.
1: Entonces, chido. ¿Y los demás andan regados o también viven ahí en Tacualeche?
8: No, está regado. Tenemos compañeros de Guadalupe, de Zacatecas, yo soy de Villanueva. Okay. Entonces, estando en esto de la música, nos conocimos y nos fuimos ahí integrando. Y así hizo, o sea, es un grupo de Tacualeche porque ahí nació, pero realmente representa pues a la música aquí en el estado.
1: Claro.
2: Así es. Y pues son una representación importante del estado. ¿Afuera han salido a otros estados, a otras ciudades?
9: Sí, justamente ya hemos tenido oportunidad de participar en Saltillo, en Tamaulipas, en una localidad que se llama La Playa de la Pesca. Hemos tocado en Aguascalientes y justamente en el estado hemos visitado varios municipios en varias ocasiones, desde los principales hasta municipios un poco retirados. Entonces sí tenemos ya un buen recorrido a lo largo y ancho del estado y parte del país.
2: ¿Y han estado activos estos 15 años? ¿No ha habido como épocas de un poquito bajón o a lo mejor
8: pues
2: algún break?
8: Como todos en la pandemia, ¿no? La pandemia los eventos culturales, para toda la gente fue como algo que de repente la música pues sí pausó mucho los proyectos, pero eso solamente sirvió para agarrar más fuerza.
9: Hemos tratado de estar activos durante los 15 años, solo que si hay altibajos, por ejemplo, cuando nos quedamos sin algún integrante, sí tenemos que disminuir la carga de trabajo porque en lo que acoplamos con alguien más todo el repertorio. Entonces, sí ha habido varios altibajos.
1: Amigos, ¿y esta alineación cuánto tienen tocando juntos? Porque se escuchan súper amarradotes.
8: Pues, ¿qué será? Así como estamos ahorita, tenemos relativamente poco. Bueno, mi carnal César tiene poco que regresó al grupo, pero él ya había estado desde antes. Yo entré hace aproximadamente 4 años y mi carnal Quetzal como 3 años. Pero pues, bueno, nada más que ensayar y pues ir formando como el ensamble. Es complicado, pero pues de eso se trata, ¿no? Ensayando se arreglan las cosas.
2: ¿Quién sería el más reciente de...?
8: Pero
2: ya habías estado antes, ¿no? Pero
8: pues,
2: así, nuevo de paquete.
8: Mi Quetzal es el nuevo del paquete.
1: ¿Y cómo lo hicieron para contratar al maestro Quetzal, que está en 1,000 proyectos, en 1,000 cosas? Qué chido que Quetzal haya congeniado, ¿no? Y le da una base bien chida a la banda, Quetzal.
8: No, sí, sí.
7: Fíjate, maestro Luis, que... Sí, yo le había comentado al otro trombonista, a Brian, que era también compañero de la escuela y tal, desde hace años. Yo le decía, a mí me gusta mucho el ska y no sé, algún día quisiera tocar con los Amantes de la Chesca. Ellos tenían su bajista y tal, no sé, las cosas se acomodaron, pero siempre me ha tocado en varios de los proyectos, siempre lo cuento a mis amigos, desde la orquesta juvenil, desde otros proyectos en los que he estado, como que yo me visualizaba y decía, me gustaría tocar en tal proyecto, en tal agrupación. Y después se me da la oportunidad y fue igual, acá se salió el bajista anterior y Brian fue el que me dijo, oye, ¿no quieres entrar? Y yo, era lo que estaba esperando, ¿no? Entonces, muy feliz de compartir con mis amigos, compañeros, y esta música que está emprendida y se retroalimenta mucho.
1: Sí, qué buena onda. Oigan, y bueno, por ejemplo, ¿cómo le hacen para ensayar? ¿Cada cuándo ensayan? ¿Cómo se juntan? ¿Dónde se juntan para ensayar?
11: Sí, pues es una cuestión difícil porque... Pues al ser muchos, el coincidir en un horario, pues está difícil. Tratamos de cada miércoles de ensayar. Cuando no se puede, pues por lo menos los que estamos en Tacualeche, ahí nos juntamos a ensayar un ratito, a repasar o recordar canciones que ya tenemos tiempo sin tocarlas. Pero pues sí, es un relajo coincidir con horarios y ocupaciones de cada uno de nosotros.
8: Sí, con 4 horas, con 8.
1: Sí,
8: sí, sí.
1: Sí, y bueno, también sepan ustedes, amigos que nos están viendo, que para poder lograr este programa fue todo una
2: odisea. Hace una hazaña, sí. Técnica.
1: Entonces, estamos muy contentos de tenerlos aquí, muchachos. ¿Cómo ves, Pepe, si les pedimos otra rola?
2: Sí, otra rola ya para...
1: Estamos echando slam allá atrás, Pepe y yo. Y...
8: Sí, ustedes no los ven, pero acá se están agarrando trancazos detrás de cámara.
1: Venga, ¿qué van a tocar para los amigos de la radio que no ven las plecas en la tele?
8: Bueno, esto que sigue es algo del primer material inédito de La Chesca que se llama Seco y Sin Sentido.
2: Muy bien, Seco y Sin Sentido aquí con los Amantes de La Chesca. Amigos de 1977 decibeles, pues desalojen la sala y pónganse a bailar porque este programa se está poniendo muy, muy bueno. Prepárense ahí su chelita.
1: De cheve, de botana, cheva, sí, sí. Con los Amantes de La Chesca, qué mejor. Venga, pues.

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1: Regresamos, damas y caballeros, aquí a este gran programa de esta noche que es con los amantes de la Chesca en 1977 decibeles. Les recordamos que este programa lo pueden ver en 24.1, repetición en 24.2 de televisión abierta, en Radio Zacatecas en el 97.9, en todas las redes sociales de CISAR. Y además de eso, pues lo pueden ver a través de las redes de la banda de 1977, donde les tenemos una sorpresita.
2: Ahorita platicamos de eso, ¿no?
1: Bueno.
2: Vamos mejor a escucharlos, que la neta, eso es a lo que vinimos.
1: Así
2: venga,
1: es.
2: Los amantes de la Chesca en 1977 decibeles.
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0: No era el plan.
1: Genial, qué chido.
2: Excelente.
1: Vamos a, otra vez de nuevo, amigos, vénganse para acá, vamos a seguir cotorreando. Nosotros estaríamos más que contentos de que todo el programa fueran ustedes tocando, pero pues ahí la gente también quiere saber de ustedes.
0: Y nosotros también queremos respirar.
3: Vamos a... Quetzal, te paso este y acá lo rolamos.
1: Pero,
3: amigos, perdón, Pepe, dale.
1: Bueno,
3: perdón.
1: Pues ya, digamos, entrando en tema, precisamente siguiendo con lo de las rolas y todo. Para un grupo, a veces siendo de tres o de cuatro, de cinco, es difícil componer. Ustedes, que son todo un ejército, ¿cómo le hacen para componer? Cuéntenos, alguien, cómo se genera una canción de Los Amantes de la Chesca.
4: Pues nosotros, por la naturaleza del grupo, lo que hacemos es que pues trabajamos las ideas a veces en grupos pequeños. Por ejemplo, las primeras canciones, alguna ya la tenía hecha yo, otra la tenía hecho los compañeros. Entonces, el ensamble sí se acercaría a arreglarlo. Pero, por ejemplo, en estas últimas, como la que les presentamos, mis compañeros la estuvieron trabajando seccionalmente en Tacualeche. Y ya luego llegamos mi Quetzal y yo y hacemos el ensamble. Entonces, sí es complicado, imagínense, componer con todos. Pero cuando nos vamos trabajando así las ideas, pues todo funciona mucho mejor.
3: Bueno, todas estas canciones que están escuchando son propias de ustedes, ¿cierto?
4: Sí.
3: ¿Dónde puede escucharla nuestros amigos que nos ven y nos escuchan?
5: Sí, pues ahorita las primeras dos que tocamos, que fue Sky Sky y Seco y Sin Sentido, pues ya están en todas las plataformas de streaming. Y pues las que estamos presentando, pues son realmente estrenos que estamos...
3: Entonces son nuevecitas, las estamos estrenando hoy.
5: Son los privilegiados de escucharlas.
1: ¡Órale! Oh, le pone más condimento a este programa.
5: Entonces, pues ahí que estén al pendiente de nuestras redes, porque próximamente ahí las tendremos.
3: ¿Cuáles son las redes? Platiquen para que los de una vez ahorita que están viéndolos vayan
1: los y vayan siguiendo.
3: Los sigan.
4: Estamos como Los Amantes de la Chesca en Facebook y Amantes-Che-Sky en Instagram. También tenemos el TikTok. ¿Cómo es, mi Paquito, el TikTok?
5: Sí, el TikTok también como Los Amantes de la Chesca. Ahí estamos subiendo pequeños clips de nuestras presentaciones, de repente de los ensayos, eventos que tenemos. Entonces ahí en la red está todo.
3: Porque tienen mucha actividad, tocan mucho. Por ahí yo sí los sigo en sus redes y me doy cuenta que andan en friega muy activos. Bueno, platíquenos hablando de eso, ¿qué viene a futuro para Los Amantes de la Chesca? ¿Qué hay en puerta?
6: Sí, pues justamente como estamos en el año de nuestros 15 años, 15 aniversario, y que estamos preparando estas canciones, próximamente las estaremos grabando para subirlo también a las plataformas. Por ahí tenemos pensado hacer un festejo por nuestros 15 años. Aún no sabemos ni hemos decidido qué vamos a hacer, pero de alguna forma nos vamos a festejar y esperemos que sea con todo nuestro público, porque gracias a ellos somos hasta donde hemos llegado ahorita. Entonces queremos festejar con ellos. Y pues tenemos por ahí algunas presentaciones en puerta, principalmente fiestas de motociclismo, ferias, expos. Entonces por ahí en nuestras redes sociales por ahí avisamos de todos nuestros eventos para que nos sigan.
3: Oigan, amigos, cuando tengan fecha, información de la fiesta de los 15 años, avísenos para echar el comercial aquí, porfa.
6: Claro que sí.
0: Sí, sí.
1: Nos apuntamos de chambelanes.
3: Claro, la fiesta. Y si no van con vestido de quinceañeras, no cuenta, muchachos.
1: Y bueno, ya que estamos en lo de los 15 años, estás como más bien como información que le gustaría conocer a las personas. Alguien de ustedes que quisiera decirnos qué se siente ser parte de este grupo, que pues la verdad es muy importante en el estado, son muy reconocidos en toda la escena, siempre que ustedes están en algún cartel o se sabe que se van a tocar, pues la gente concurre y está pues muy clavado con ustedes. ¿Qué se siente ser parte de este grupo? ¿Alguien ahí que quiera aventarse?
4: Pues yo creo que algo que todos percibimos muy bien es el cariño de nuestro público y de la gente. O sea, terminamos de tocar y se acercan para recibir buenos comentarios y también decirnos lo mucho que nos gustan que les gustan nuestras canciones y los vemos en vivo cantar. Entonces como que es parte importante del labor artístico como ver esas cosas y nos retribuye muy chido. Y yo personalmente, pues es un grupo que conozco desde que empecé a tocar. Entonces, cuando empecé a tocar con ellos, sí fue así como de qué chido, ¿no? O sea, poder ser parte de toda esta energía que se crea. Uh-huh. Y poder chambear con mis amigos.
2: Yo creo que es un privilegio, como ya se los dije, para mí es un tipo de sueño, así medio mamuco, pero es un tipo de sueño en realidad que se me cumplió. Y entonces yo muy feliz de estar en este grupo con estos camaradas.
3: Bueno, y han hecho cosas bien chidas. Por ejemplo, en el Festival Cultural, aparte de que tocaron ustedes como banda, tuvieron un concierto sinfónico bien chido con la Orquesta y Coro Real Unidos por Zacatecas, en donde se abarrotó el teatro, tuvieron que poner otra función, porque mucha gente se quedó afuera. ¿Qué sensaciones tienen después de ese concierto con la orquesta, con el coro? Yo creo que eso pocos lo hemos vivido. Y platíquenos cómo fue ese concierto y platíquenle a la gente cómo fue eso.
5: Sí, pues fue una experiencia muy especial. Desde el momento que llegamos a ensayar con los niños de la orquesta, el cómo nos recibieron, pues sí, estaban esperando que viniéramos a ensayar con ellos. Ellos ya estaban preparando las canciones y al momento de ya venir a ensamblar con ellos, pues se sintió que iba a ser un evento muy especial. No sabíamos que íbamos a llenar dos veces el teatro, que se iba a quedar gente afuera. Y pues nada, fue muy,
4: muy emocionante para todos. Hay un saludo para Fabián Rivas, que fue el amigo con el que tuvimos la plática y que logró materializar todo esto. Y pues nada, aparte de la impresión de llenar las dos fechas, trabajar con los niños como que nos inspiró mucho como para ponernos otra vez esta meta de hacer más música, de buscar más eventos, y pues agradecidos también con la orquesta y el coro infantil que nos permitieron colaborar.
1: ¿Y cómo fue que se gestó este concierto? ¿Cómo fue que este evento de quién surgió?
4: Pues yo creo que en esto de la música se da casi todo acá en lo informal, pero se materializa ya trabajando, ¿no? Estaba en un convivio con mi carnal Fabián Rivas, que les digo, estábamos platicando de cómo se puede gestionar la cultura, de cómo acercar más a los jóvenes a estas expresiones artísticas que pueden fusionarse con otros géneros. Y sí me dijo, es que estaría muy chido que ustedes pudieran tener toda esa energía y que los niños los pudieran acompañar. Y así quedó, como que luego lo íbamos a ver. Y como al mes me dijo, vamos a tener una junta y vamos a platicar porque ya me dieron luz verde. Entonces ya fuimos mi Paquito y yo ahí a platicar. Y pues la verdad es que nos gustó mucho cómo surgió el contacto y cómo se planteó tocar estas canciones originales con arreglos orquestales. Y como dicen, es un privilegio que no todas las bandas tienen. Y pues nada, creo que eso también es lo más importante, como de que no queden pláticas, que se logre que estos proyectos trasciendan de esa manera.
3: Y bueno, un trabajo súper profesional por parte de los profes de la orquesta y del coro. Los arreglos salieron de ahí mismo, de la orquesta. Entonces fue algo que se llevó mucho trabajo y salió increíblemente chido. Un saludo a todos los maestros, Quetzal, que también es maestro ahí, y todos también, los compañeros por allá.
1: ¿Y hay planes como para repetirlo, grabarlo, hacerlo un documento como que se quede más, no solamente en un show, güey?
5: Pues no hay nada concreto, pero pues obviamente nos gustaría que quedara pues inmortalizado en algún video.
1: Ojalá, porque
5: sería estuvo muy chido.
1: Un gran, sería algo muy importante, no solamente para ustedes, que obviamente pues es claro, lo chido, y para la orquesta, sino pues también para la escena del rock, o sea, de ver hasta dónde llega precisamente un grupo surgido de Zacatecas, lo que puede llegar, ¿no? Probar ese tipo de cosas.
3: Sí. Pues que otra rola, muchachos.
5: Sí, claro.
1: Los veo así como que con ganas
3: como
1: de agarrar.
3: Ya agarraron aire, ya están como que ya cállense, güey, ya queremos tocar, ¿no? Bueno, pues vamos a escucharlos, Pepe. Bueno, en lo que se preparan, queremos decirles que acabamos de subir 1977 Rock Band a YouTube, un concierto completo de nuestra banda, el día que presentamos nuestro disco y nuestro lanzamiento como banda. Está todo el concierto completo para que vayan, que quedó bien chido.
1: Así es, ahí en 1977 Rock Band, es el canal de YouTube, ahí encuentran el concierto completo.
3: Entonces, bueno, los vámonos amantes de la Chesca.
1: Con los amantes de la Chesca casa. Aquí en 1977 Cibeles, a bailar, señores.

0: Hay que algo de material original que estamos estrenando esta noche con nuestros carnales de 1977 decibeles.
1: Perrón. Sí. Qué chido que. Vénganse, amigos, vamos a hacernos bolas otra vez acá.
2: Sí, a seguir cotorreando.
1: Qué chido.
2: Yo sé que quieren seguir tocando, pero queremos saber cosas de ustedes, entiendo.
1: Pero, ¿sabes qué agasajo, güey, que nos estén regalando estas rolas por primera vez en nuestro programa? Nos sentimos felices, honrados, muchachos. Sí, muchas, totalmente. Muchas gracias. Qué chido. ¿Qué más, Pepe? ¿Qué más?
2: Amigos, ¿cuál sería el mensaje de la banda? O sea, ¿qué sería lo que ustedes le quieren expresar a la gente?

0: No sabemos qué problemas traigan esta noche, pero estas dos horas vamos a bailar y ser felices. Entonces yo creo que mucho de lo que habla la Chesca es justamente eso, pero sin soltar también un poco lo social, sin soltar todo esto que el ska como género carga, que es
1: la conciencia social,
0: Y todo esto, pero también nos gusta mucho, somos muy enamorados, por eso somos los amantes. Entonces se trata mucho como del buen rollo, de pasarla bien y de ese tipo de fuerza y de cosa tan genuina que tiene el ska.
2: Ya chido, que mencionas la parte de los amantes, ¿por qué Chesca? ¿Qué significa Chesca?
3: Bueno, pues surgió del ska y del Che Guevara, porque okay. Pues sí, al inicio traíamos muy marcada esa bandera de revolucionarios, de punks, de rebeldes, okay. Y pues ya nos fuimos transformando en los amantes y ya ahora somos más románticos.
4: La edad.
1: Sí, pero siempre está eso, ¿no? O sea, la disrupción que lleva obviamente el punk, el ska, el rock, es algo que de todas maneras es como la bandera, ¿no?
3: Claro.
1: No necesariamente tienes que tener una letra muy, muy social, muy política, sino que el simple hecho de hacer que las personas se muevan, bailen, como dices tú, que se olviden un poquito de esos problemas, es parte también de ese trabajo social de generar algo para la gente, ¿no?
0: Hacer que las personas sean felices un rato también impacta de manera positiva en nuestra sociedad, y pues qué bueno fuera que se buscaran más como esos espacios culturales que también son contraculturales y que permiten que las personas bailen y se distraigan, porque pues bueno, dicen por ahí que también el ocio es revolucionario, ¿no? Entonces qué bueno que de alguna manera podamos apoyar también de esa forma como agrupación.
1: Sí, qué chido.
2: Amigos, y cuando están juntos, después del ensayo, ya relajados, ¿qué grupos escuchan? Así como en conjunto. ¿De dónde se nutren para hacer su música?
4: Liberación.
3: Sí, sí, somos norteños, poperos. Sí, pues son diferentes bandas que nos han influenciado. Panteón Rococó, Inspector, El Gran Silencio, Fabulosos Cadillacs, Escape. Y pues sí, más bandas de todo México que pues compartimos, que a lo mejor algunos no conocíamos, pero aquí vamos presentándonos nuevos grupos y se va nutriendo el grupo de más bandas, de más influencias. Sí.
2: Imagino que si hacemos un desglose de cada uno, necesitamos 3 programas para hablar de ellos. Pero bueno, más o menos ya nos dieron una idea.
1: Y pues vamos a seguir bailando, porque aquí tenemos a los amantes de la Chesca y no podemos dejarlos sin tocar. No podemos irnos sin que nos sigan tocando rolas.
2: Rápidamente, antes de que empiecen, queremos agradecer mucho al equipo de CISART, que hoy se rifaron durísimo porque este programa saliera. Muchas gracias, amigos, por siempre respaldarnos. Así es que vamos, pues, a escucharlos. Venga.

0: Vamos otra genial. Vez a hacernos chiquitos.
1: Sí, ¿no? Ya es la última, ahora sí. Luego los veo como que los estresamos de quitarlos viendo tanto.
0: Otra vez. Mario,
1: ya no sé si quieren bailar más o brincar, no sé, o quedarse ahí.
0: Yo quiero conocerle la voz a Víctor. Pásale el micrófono. Vic, esta pregunta es para ti, Pepe.
1: Bueno, como saben, nuestro programa no es nada más así como presentar grupos de rock que salen, que obviamente es lo importante, pero nuestra idea es la de generar una especie de unión dentro de la escena. Y ustedes, como un grupo ya veterano, ya maduro, ¿cómo perciben la escena? O sea, grupos incluso de su estilo o de otros, ¿cómo ven la escena zacatecana?
2: Bueno, yo pienso que dentro de la escena musical en lo que es el estado de Zacatecas, pues ha ido en aumento. Yo cuando comencé con los Amantes de la Chesca, pues ya tenían ellos varios meses. Entonces, cuando yo llego a ensayar con ellos por primera vez, me doy cuenta que la escena musical allá en Tacualeche, pues era muy algo grande, ¿verdad? Porque en ese tiempo había como 9 bandas de diferentes estilos musicales, desde metal hasta blues, pop, punk y de diferentes corrientes, pero había muchos grupos. Todo esto gracias a la participación de varios, varios personajes, en este caso como es el ejemplo del maestro Botello, en donde pues muchos jóvenes apenas iniciando en la música, pues iban a sus clases de guitarra, de batería. Entonces, como había mucho auge, había mucho movimiento. Entonces, eso fue una de las cosas que me atrajo más para ingresar a la banda. Y conforme ha ido pasando el tiempo, pues han ido varias generaciones, tanto como con nosotros, con otros grupos de músicos y excelentes músicos, porque pues, en lo que respecta a nosotros, pues casi la mayoría de mis compañeros o si no es que casi todos tienen algo muy representativo dentro de la escena, porque son músicos profesionales, ¿verdad? Aparte de estar
1: tenemos
2: aquí,
1: al señor Quetzal todoterreno.
2: Aparte de estar aquí en la banda, pues ellos tocan en otras agrupaciones que a nivel nacional tienen mucha presencia, ¿verdad? Ellos sí, para nosotros en ocasiones es muy difícil el poder tocar un sábado porque ellos están ocupados en sus otros grupos.
1: Hacer reclamo.
2: Entonces, para que no lo vuelvan a hacer, porque si no siguen.
0: Ya,
2: no,
0: se dio. Ya suelta el micro, Vic. Ya, pero, está bien. Ya.
2: Por eso no quería hablar.
0: Gracias, sí.
2: Por eso no quería hablar. No, pues eso es muy importante. ¿Por qué? Porque eso es lo que le dé una plusvalía al grupo, ¿verdad?
0: Sí.
2: Por eso es muy importante que ellos se sigan desenvolviendo, ¿verdad? Para que nos sigan a nosotros nutriendo, ¿verdad? Con su sabiduría y su luz que nos puedan compartir en estos momentos.
1: Claro. Hay una retroalimentación muy interesante que hemos visto precisamente por todos los grupos que han venido. Muchos de ellos grupos de chavitos de 17, 19 años, que tú dices, ¿cómo es que conocen a los Beatles o a los Rolling Stones? Pero ahí, pues obviamente sus generaciones anteriores pues los llevan a eso, ¿verdad? ¿Ustedes qué creen que le falte a la escena ahorita? O sea, ¿la ven bien, la ven sana?
3: Yo pienso que lo que hace falta son espacios de desarrollo para los proyectos, porque hay muchos proyectos ahorita. Yo como profesor de jóvenes en edades entre 14 y 18 años, me doy cuenta de que, y también aquí tengo compañeros que son profesores, o sea, eso es algo, el rock and roll es algo que no se acaba y siempre hay muchachos queriendo hacer música, y ya no se dio tampoco de rock and roll, o sea, hay de todo, ¿no? Y ahorita hay muchos jóvenes que quieren tocar regional, que qué bueno que también acudan a la música desde estas diferentes vertientes, pero sin duda yo siento que lo que hace falta es justo ese apoyo para el arte independiente, porque las ganas de que los jóvenes hagan estos grupitos se dan, y la verdad es que para que un grupo como el de nosotros exista es porque tuvo mucho apoyo desde que estaba joven, desde diferentes aristas y desde diferentes lados. Entonces apoyen a su bandita local, y si ven a los muchachitos que quieren desarrollarse, pues los papás que compren ahí las guitarras. Yo pienso que eso es lo primordial. Ya lo demás, pues que se pongan a ensayar, muchachos, también. Sin ensayar no se puede.
1: Eso sí.
0: Y bueno, ayúdenos, muchachos, a invitar a los grupos que vengan al programa, de que sean ustedes que nos ayuden, porque a nosotros no nos pelan a todos los programas.
3: No, la verdad es que este programa nos parece que es súper importante para la escena aquí en Zacatecas por justamente esta exposición y esta unión de diferentes géneros. Entonces, muchachos, no duden en venir, el equipo aquí nos trata súper bien, está todo acomodado justo para que ustedes expresen su arte como debe de ser y para que también sean escuchados. Y pues bueno, para que esta red de artistas independientes siga creciendo aquí con mis amigos de 1977 Decibeles.
0: Muchas gracias, amigos. Ha sido un privilegio tenerlos aquí. Desafortunadamente el tiempo es súper corto y se va volando, pero que agasajo. Muchas gracias por venir, por aceptar la invitación. Y pues bueno, ya escucharon, las puertas están abiertas, este programa es para ustedes y nos vemos el próximo jueves con otro grupo aquí en 1977 Decibeles. Nos vamos, pero los dejamos con más música.
1: Así es, nos despedimos con los amantes de la Chesca tocando aquí en vivo en 1977 Decibeles. No, nos vemos la próxima semana.
0: Rock and roll.
3: Esto va para toda la bandita de Tacualeche que nos está viendo. Yeah.

0: Francesca desde 1977 decibeles. ¡Nos vemos, banda!
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1: ¿Estás pensando en una nueva pantalla para ver el Mundial? Antes de gastar tu dinero, escucha esta información.
0: Te diremos los resultados del análisis de 49 modelos de pantallas LED y cómo andan de precio.
1: ¿Cuáles ofrecen mejor calidad de imagen? ¿Qué tan importante es el audio? ¿Todas traen garantía? Aquí tenemos las respuestas y los mejores tips para hacer una buena compra.
0: Además, que no te metan gol. Si vas a viajar a una sede del Mundial, ojo, porque junto con la emoción, también aumentan los fraudes.
1: Quédate en Revista del Consumidor Radio y entérate.
0: Juega seguro dentro y fuera de la cancha. ¡Comenzamos! Revista del Consumidor.
1: Si estás pensando ver el Mundial en una nueva pantalla, Profeco te da la información que te ayudará a elegir el modelo más conveniente para tu hogar y economía.
0: Porque la mejor jugada es tu pantalla.
1: El Laboratorio Nacional de Protección al Consumidor analizó 49 pantallas LED de entre 40 y 65 pulgadas.
0: Todos los modelos analizados son Smart TV y permiten conectarse por Wi-Fi a servicios y plataformas de contenidos audiovisuales en línea.
1: Lo que debes saber.
0: Las pantallas LED no necesitan fluorescencia para iluminarse y gracias a ello tienen algunas ventajas. Consumen menos energía, dan más brillo, colores precisos y reproducen videos de formatos avanzados.
1: Actualmente existen tecnologías como OLED, QLED y Mini LED que buscan mejorar el contraste, el color y profundidad de imagen.
0: Ya es común encontrar resolución 4K UHD e incluso 8K para contenidos con muchísimo detalle.
1: Esto las convierte en la opción ideal para deportes, películas, videojuegos o...
0: para gritarle al árbitro en ultra alta definición.
1: Aunque la tecnología en pantallas ha cambiado mucho, su objetivo siempre ha sido el mismo.
0: Que disfrutes tus contenidos favoritos con la mejor calidad posible.
1: Por eso, el personal del laboratorio realizó una serie de pruebas.
0: ¿Cómo se verificó la calidad de las pantallas?
1: Para revisar la calidad de la imagen se tomaron en cuenta el color, el contraste, la uniformidad de la imagen en toda la pantalla y el nivel del color negro.
0: Entre más se logre un negro profundo, es mejor calidad de imagen.
1: Por el contrario, los modelos que solo alcanzan un gris oscuro perdieron puntos en su calificación.
0: Para evaluar la calidad de audio, el laboratorio implementó una metodología propia que le permitió identificar la fidelidad y la distorsión del sonido.
1: Aunque la mayoría de las pantallas integra bocinas sencillas por su diseño delgado, algunas cuentan con conexiones o salidas de audio digital ideales para conectar barras de sonido o teatros en casa.
0: También se evaluó la información comercial porque esta es indispensable en todos los productos que adquirimos.
1: Se revisó que las pantallas presenten en español, entre otros requisitos, marca, modelo, país de origen y voltaje.
0: No puede faltar un instructivo con notas precautorias.
1: Y la garantía debe señalar sus alcances y restricciones.
0: Aquí hubo hallazgos importantes.
1: Casi la mitad de los modelos analizados no cumplieron con todos los elementos para hacer válida la garantía.
0: En 7 pantallas se piden más requisitos de los establecidos para hacerla efectiva.
1: Además, los instructivos de 5 modelos no presentan todos los requisitos de información.
0: En cuanto a los atributos relevantes que presentan las pantallas, se analizaron de forma visual y documental.
1: Se reportan en las tablas de resultados con el fin de ofrecerte más referentes de comparación y que puedas elegir mejor. De los 49 modelos analizados, la mayoría obtuvo una calificación general de muy buena.
0: Esto significa que ofrecen un desempeño ideal para ver televisión abierta en alta definición, películas y contenido en streaming.
1: Incluso, 3 modelos lograron una calificación global de excelente.
0: Y algo interesante es que hasta los modelos con las calificaciones más bajas ofrecen un desempeño aceptable para contenidos básicos y videos por internet.
1: ¿Cómo andan en su relación precio-calidad?
0: Las pantallas de 40 y 43 pulgadas tienen un rango de precios de menos de 3,000 a más de 6,000. La mayoría de ellas calificaron con MB.
1: Los modelos de 50 pulgadas son buenos y muy buenos en calidad. Andan de 4 a 8,000 pesos.
0: De las pantallas de 55 y 58 pulgadas, la más accesible calificó con MB. Cuesta poco más de 5,000 pesos.
1: Las más caras de este tamaño calificaron con excelencia. Una cuesta alrededor de 18 mil pesos y la otra casi 21 mil.
0: De los modelos de 65 pulgadas, el de precio más bajo está en poco más de 8 mil pesos y es muy bueno en calidad.
1: En cambio, otro que obtuvo una calificación menor llega a más de 20 mil pesos.
0: El modelo de 65 pulgadas que logró la excelencia tiene un precio de casi 25 mil pesos.
1: Antes de comprar una pantalla, toma esto en cuenta.
0: Sé honesto, ¿realmente necesitas pagar por atributos adicionales? Porque sí, muchas veces terminamos pagando funciones que nunca usamos.
1: Verifica qué conexiones incluye.
0: Y revisa las apps integradas y servicios de streaming disponibles.
1: Recuerda que algunas plataformas requieren suscripción para funcionar.
0: Tips.
1: Cada característica adicional incrementa el precio de una pantalla. Analiza si usarás todas sus funciones.
0: Solicita que te sellen la garantía. Es indispensable para cualquier reclamo.
1: Fotocopia el recibo de compra. El papel térmico se degrada, se borra y por eso debes contar con una fotocopia o respaldo digital.
0: Analiza si conviene la garantía extendida. Algunas tiendas ofrecen ampliarla.
1: Implica un gasto adicional que, ante una avería, puede incluir la reparación o la sustitución de la pantalla.
0: Para conocer más detalles del estudio de calidad de pantallas LED, así como recomendaciones para instalarla y cuidarla, consulta la Revista del Consumidor en su versión impresa o digital.
2: Revista del Consumidor.
1: Ahora vamos a información interesante y muy útil para evitar caer en fraudes, pues estos son cada vez más sofisticados.
0: Que no te metan gol.
1: Boletos falsos, paquetes turísticos fantasma, reservaciones inexistentes. Cada mundial trae consigo personas que buscan aprovecharse de las y los consumidores.
0: Para evitar caer en engaños, desconfía de las siguientes situaciones.
1: Desconfía de ofertas demasiado buenas para ser verdad. Si un paquete tiene precios exageradamente bajos o te presionan para comprar antes de que se acabe, cuidado.
0: Parques turísticos fantasma que prometen servicios todo incluido, pero que no están confirmados, son parciales o inexistentes.
1: Servicios falsos. Prometen vuelos, hospedaje y entradas, pero al final nada se realiza. No se emiten comprobantes.
0: Y cuidado también con los sitios falsos de internet. Mensajes o anuncios que imitan páginas oficiales para robar tus datos personales o bancarios.
1: Otra señal de alerta. Personas que se presentan como asesores sin trabajar realmente para una agencia formal.
0: O agencias que solo existen en redes sociales y nunca proporcionan domicilio físico o teléfono fijo. O sea, no existen realmente. Por eso se les dice fantasma.
1: ¿Y cómo puedes protegerte?
0: Primero, verifica la reputación de la agencia. Lee reseñas, investiga opiniones y confirma que esté registrada en el Registro Nacional de Turismo.
1: Cuando vayas a pagar, cerciórate de que utilicen métodos de pago seguros. Nada de transferencias a cuentas personales y monitorea constantemente tus movimientos bancarios.
0: Antes de viajar, confirma directamente con hoteles o aerolíneas que tus reservaciones realmente existan.
1: Y muy importante, lee siempre los términos y condiciones. Las agencias formales explican claramente políticas de cancelación, cambios y devoluciones.
0: Además, guarda todo, correos electrónicos, comprobantes de pago, capturas de pantalla y mensajes. Esta información puede servir como evidencia en caso de fraude.
1: Y si tienes un problema o detectas alguna irregularidad,
0: acude a la Procuraduría Federal del Consumidor, Profeco.
1: Puedes comunicarte al 55-55-688722 o al 800-468-8722.
0: También puedes escribir a asesoria@profeco.gov.mx
1: o denunciar directamente al correo especial del Mundial, denunciasmundial@profeco.gov.mx.
0: En este Mundial,
1: no dejes que te metan gol. Profeco protege tus derechos como persona consumidora.
0: Revista del Consumidor. Si un proveedor no cumple con lo ofrecido en el contrato, acércate a la Profeco.
1: Aquí puedes recibir orientación, asesoría y también presentar tu queja.
0: Y si sospechas que un anuncio puede ser publicidad engañosa, escríbenos a denunciapublicitaria@profeco.gov.mx.
1: Te invitamos a conocer todos los detalles sobre la edición especial Mundial Social de la Revista del Consumidor en su versión impresa o digital.
0: Síguenos en redes sociales y protege tus derechos.
1: Métete a la cancha de la información y no te quedes fuera de lugar.
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3: Voy por
0: Revista del Consumidor Radio.
1: Gobierno de México.
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7: El 22 de septiembre de 1932 nació en Florencia, Italia, Alejandro Francisco Rossi Guerrero. De padre italiano y madre venezolana, llegó a la Ciudad de México a los 19 años para estudiar en la Facultad de Filosofía y Letras de la UNAM. La obra y trabajo de Alejandro Rossi introdujo y difundió la filosofía analítica en México, además de aportar a la enseñanza e investigación parámetros de rigor y profesionalismo. Junto con Luis Villoro y Fernando Salmerón, fundó Crítica, revista hispanoamericana de filosofía. Fue autor de obras como Lenguaje y Significado, Manual del Distraído, La Fábula de las Regiones, Un Café con Gorrondona, entre otras. El 22 de febrero de 1996, Alejandro Rossi ingresó a el Colegio Nacional con el discurso Cartas Credenciales, del que te compartimos un fragmento leído por su discípulo y amigo Juan Villoro.
8: Quizá lo humano sea una mezcla de racionalidad escéptica que nos defienda de los sueños olímpicos, una honda conciencia de que cometemos errores y a la vez la valentía de pensar e imaginar ardientemente. Arriesgar y rectificar, la fórmula de oro, simple y dificilísima. Sí, es asombroso estar aquí. Lo acepto con una dosis de misterio y, sobre todo, con un agradecimiento profundo. Créanmelo, es un honor estar en el Colegio Nacional, formar parte de esta corporación ilustre, sin duda la concentración de talento más intensa de México. Estar a la altura no es una expresión retórica, es la manifestación, créanmelo igualmente, de un anhelo y de un temor. Quisiera explicarme. Ocurre, por lo pronto, que yo no soy un especialista en nada. No soy un científico, ni tampoco el deslumbrante erudito en algún autor o periodo, y no puedo declararme poeta o novelista. Ni siquiera puedo refugiarme en esa zona de bordes indefinidos que es el ensayo. He redactado unos cuantos, es verdad, y sin embargo me sentiría incómodo en esa clasificación. Menos aún me veo como el mensajero ocasional de una divinidad o como el profeta, de voz gruesa y airada, que hace temblar a la comunidad dos o tres veces al año. ¿En qué terreno me he movido entonces? ¿O debo declarar mi inexistencia?
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3: Con el paso del tiempo, los salmos teñidos de tradición africana darían lugar a lo que se conoce como gospel, canto religioso.

Criterios musicales del blues es una estructura de 12 compases que utiliza las llamadas blue notes, alteraciones de la tercera y séptima notas de la escala. Pero el blues es mucho más. Hay quien lo traduce por tristeza, aunque es más acertada la definición de los propios cantantes de blues. Blues es a feeling, es una sensación, es un sentimiento. Todo esto es lo que se desprende de la música jazz. Escuchemos una compilación que incluye a 12 intérpretes de la música jazz, entre ellos Donald Harrison, Matt Kendrick y Kenny Drew Jr.

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7: Enseguida les presentamos Canciones y Recuerdos. Siembra Mestiza interpreta a Hermilo Cisneros Estrada. Escucharán El Canto de Dios, Amores de Lejos, El Indocumentado, Por Ser Como Tú Eres, Zacatecas Mi Tierra Bonita, Mujer de Ojos Verde Mar, Serenata y ¿Qué le habrá pasado al tiempo? Este tema con música de Hugo Ramírez.

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0: Les hemos presentado Canciones y Recuerdos. Siembra Mestiza interpretó a Hermilo Cisneros Estrada. Escucharon El Canto de Dios, Amores de Lejos, El Indocumentado, Por Ser Como Tú Eres, Zacatecas, Mi Tierra Bonita, Mujer de Ojos Verde Mar, Serenata y ¿Qué le habrá pasado al tiempo?
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El vocablo rock deriva del término rock and roll y hoy día conserva dos significados según la Real Academia Española, un género musical característico y popularizado en los 50s, y cada uno de los diversos géneros musicales derivados del rock and roll, que sería la definición del género contemporáneo música rock y que históricamente vino cumpliendo el término rock and roll. Sin embargo, independientemente de la práctica, existen muchos artistas dentro de la música rock que sin realizar rock and roll de los 50s continúan denominando a su música rock and roll.

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1: El nacimiento del jazz se pierde en esta confluencia de formas y estilos musicales de la cultura afroamericana que se produce a finales del siglo XIX. El gospel, el blues, el ragtime, las marchas militares, la música de baile europea. Toda esta mezcla creará el trasfondo sobre el que Jerry Roll Morton se permitiría autoproclamarse el inventor del jazz. Escuchemos otros intérpretes del jazz como Steve Mazakowski, Bunky Green y John Mexer.

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1: Enseguida les ofrecemos Todos los bienes del mundo con el Ensamble Galileo de México, con los temas La rosa en Florence, Folías, Alegres luces del día, No sé, buen amor, El ave al cielo y Cómo aunque culpa. Música antigua a través del 97.9 de FM.

0: Acabamos de presentarles en la programación musical de Radio Zacatecas, Música Antigua, con los temas La Rosa en Florence, Folías, Alegres Luces del Día, No sé, Buen Amor, El Ave al Cielo y Cómo aunque Culpa, con el ensamble Galileo.
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A mediados de 2008, Jarabe de Palo abre su propia discográfica, La Tronco Records. Más que una discográfica, un taller de música en donde las canciones son lo principal. Arrancó un nuevo proyecto con el single Mucho Más, Mucho Mejor, de venta en exclusiva en internet a través de su web, Jarabe de Palo y demás tiendas digitales.

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1: De la suite Purgin, opus 23 del compositor Edward Grieg, les presentamos Morning Mood, por la mañana, del concierto en re mayor, La Cacería de J.F. Fash. Escucharán La Primera Llamada a la Casa. De Sid Thornhill les ofrecemos Snowfall, Nevada o Caída de Nieve. También escucharán De las Cuatro Estaciones de Vivaldi, Concierto en Sol Menor, Opus 8, número 2, Las Estaciones. Y por último les presentamos, de Fan número 1, Murmullos del Bosque.

0: les hemos presentado de la suite Pure Jean, Opus 23, Por la Mañana, del compositor Eduard Grieg, del concierto en re mayor, La Cacería de J.F. Fash. Escucharon La Primera Llamada a la Casa. De C. Thornhill les ofrecimos Snowfall, Caída de Nieve. De las Cuatro Estaciones de Vivaldi, escucharon Concierto en Sol Menor, Opus 8, Número 2, Las Estaciones. Y por último les ofrecimos, de Franz Liszt, Estudio de Concierto Número 1, Murmullos del Bosque.
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Giovanni Hidalgo nació 9 de marzo de 1963 en San Juan, Puerto Rico, y es un percusionista puertorriqueño de los más destacados. El legendario percusionista Giovanni Hidalgo nació en 1963 creciendo en un hogar rodeado por tambores, bongos, congas y timbales usados por su padre y abuelo, ambos músicos también. Este talentoso músico puertorriqueño es hijo del destacado conguero José Manuel Mañengue Hidalgo Allende y Celenia Journet Toro. Se crió en la calle San Sebastián del viejo San Juan. Inició el aprendizaje de estos instrumentos con el narizón de Sebastián Arenas a la tierna edad de 3 años bajo la tutela paterna. Hidalgo comenzó a tocar en una conga hecha a mano en la casa por su padre de un barril de madera. Él practicó también en otros instrumentos de percusión, aplicando su talento magnífico para llegar a ser uno de los primeros percusionistas latinos en el mundo de hoy. Los sonidos que otros percusionistas crean con palos, Hidalgo crea con sus manos. Su precisión rápida como relámpago es particularmente admirada por otros. Y algo de la música, precisamente de Giovanni Hidalgo, es esto que se llama Good Luck, Call of the Jungle y From This Moment.

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1: Esperamos que estén disfrutando de la música del 97.9 de FM Radio Zacatecas. A continuación les presentamos Música de Jazz con la violinista Regina Carter de Estados Unidos. Escucharán Quiero Hablar Contigo, Cuando Escucho Tu Nombre, Beau Regard, He'll See You Thronk y Don't Explain.

0: Con la violinista estadounidense Regina Carter les hemos ofrecido música de jazz. Quiero hablar contigo. Cuando escucho tu nombre, Beau Regard, He'll See You Thronk y Dom Splain en el 97.9 de FM.
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Alejandro Lerner, cantante, compositor y músico argentino. En 1973, con solo 16 años, fue invitado por Raúl Porchetto en el grupo Reino de Munt. Solo un año más tarde, toca en el segundo LP de León Gieco, llamado La Banda de los Caballos Cansados. En 1975, toca, aunque poco tiempo, en Los Desconocidos de Siempre. La banda de Nito Mestre, Post Sui Generis, también tocó con Miguel Cantilo y Piero. Al año siguiente se suma a Soluna, el grupo de Gustavo Santaolalla, y debuta como compositor, pero el verdadero empujón para su carrera lo daría en 1980, al incorporarse como pianista y compositor a la banda de Sandra Mihanovic. En 1982 editó su primer disco solista, Alejandro Lerner y la Magia. La crítica ya lo elogiaba, pero su suceso lo lograría al año siguiente, cuando publica Todo a Pulmón y más tarde Lerner 3, que vendió 300.000 discos. En 1985 se alejó de la música en la Argentina y se mudó a los Estados Unidos. Tras su vuelta a la Argentina realizó los discos Algo que decir y Canciones. A continuación en Radio Zacatecas, Alejandro Lerner.

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En su acercamiento a la música popular, Luciano Pavarotti grabó duetos con Eros Ramazzotti, Sting, Andrea Bocelli, Celine Dion, Lisa Minnelli, Elton John, Tracy Chapman, Frank Sinatra, Michael Jackson e inéditamente con el brasileño Caetano Veloso, la argentina Mercedes Sosa y el grupo de rock irlandés U2. Un dueto con Sarah Brightman nunca se pudo concretar, aunque siempre fue deseado por los dos artistas. Pavarotti fue solicitado en teatros de todo el mundo hasta su retiro en la Ópera Metropolitana de Nueva York el 13 de marzo del 2004, donde interpretó el papel del pintor Mario Cavaradossi en la ópera Tosca de Giacomo Puccini, al lado de Carol Banes. En mayo del 2004, en vísperas de su cumpleaños número 70, el tenor anunció el Tour del Adiós, compuesto por 40 conciertos en todo el mundo, para despedirse de los fieles seguidores de su canto.

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Rosana nació en Lanzarote, en Islas Canarias, la pequeña de una familia de 8 hermanos, y a los 5 años su padre le regala su primera guitarra, componiendo a los 8 su primera canción. A los 20 años se trasladó a Madrid, donde estudió armonía y guitarra. Con el tiempo, el dúo español Azúcar Moreno grabó el tema Ladrón de Amores, compuesto por ella. Más tarde, en 1994, una canción de su autoría, Fuego y Miel, cantada por Esmeralda Grau, ganó el primer puesto en el premio del Festival de Benidorm, y a partir de entonces, sus composiciones empezaron a interesar a muchos artistas. El disco se llama Más Magia. Es Rosana interpretándonos Llueve, Agua Bendita, Aquel Corazón y La Casa del Sol.

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Continuamos en la programación musical de Radio Zacatecas. 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

0: Acabamos de presentarles música de piano, con los temas A mi manera, Castillos de hielo, Imposible, Mar, New York, New York, Piano y Tema de Nadia, en la programación musical de Radio Zacatecas.
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Durante el Carnaval de Río, las calles vibran con el ritmo atronador de las escuelas de samba. Sus ritmos enérgicos, incluso, persuaden a los más débiles a bailar. Después de que las partes han terminado, sin embargo, los brasileños empiezan a jugar más suave, la música más introspectiva para los que también son reconocidos. Al igual que la temporada de Carnaval de Brasil está por terminar, Putumayo presenta Acústica Brasil.

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3: El compositor, violinista y director de orquesta holandés André Enrío, vamos a presentarles los siguientes valses. 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
12: Este miércoles muy temprano fue dado a conocer de que Argentina, específicamente su federación, estaría siendo investigada por el FBI debido a operaciones ilegales en los Estados Unidos. Son varias ya las polémicas que la selección albiceleste viene arrastrando desde Qatar 2022. El martes, después del enfrentamiento contra Egipto, fueron acusados de palabras racistas, así como del amaño del partido. Extrañamente, después de la pausa de hidratación, el rendimiento del equipo egipcio bajó, lo que permitió a los argentinos anotar 3 goles en menos de 15 minutos para avanzar a la siguiente ronda. Se ha acusado también a Gianni Infantino de facilitar el camino a los sudamericanos para que avancen sin ningún problema. La UEFA y el Parlamento Europeo también anunciaron que investigarán la actual dirigencia de la FIFA.
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0: A continuación, en estos momentos, transmitiremos para ustedes la Mañanera del Pueblo.
1: Nacional de Antropología e Historia, siéntense, por favor. Está con nosotros Claudia Curiel, secretaria de Cultura. Está también la doctora Marina Núñez, subsecretaria de Desarrollo Cultural. Y el antropólogo Omar Vázquez, director general del Instituto Nacional de Antropología e Historia. Y nos van a hablar de varios temas muy interesantes, entre otros el Museo de Sitio de Teotihuacán. Bueno, o Teotihuacán. Vamos a tener esa información. Después le tenemos una sorpresa con una llamada telefónica. Ya se enterarán. Y al cierre de la conferencia, Suave Patria. Bueno, vamos, Claudia.
2: Sí. Muchas gracias, muy buenos días, con su permiso, presidenta. Hoy vengo con un equipo maravilloso, la subsecretaria Marina Núñez, que ha llevado un trabajo importante en Patrimonio Vivo. Ella va a presentar al final el taller de innovación de Original, que en algún momento la presidenta comentó, que es parte de una política integral de trabajo con las y los artesanos. Ya hemos hablado de Original, de Fonart, del nuevo Museo de los Pueblos Indígenas y Afromexicanos, que los invitamos a que lo visiten. Y ella va a ampliar un tema fundamental que tiene que ver con la innovación, los derechos colectivos, a través de una perspectiva ética, donde no haya intermediación, se le dé el crédito a las y los artesanos, pero a la vez puedan crear con otros diseñadores también jóvenes nuevas piezas que también son muy interesantes y que se van a estar vendiendo en toda nuestra red de tiendas Fonart. También va a presentar Omar Vázquez, director del INAH, quien va a empezar con la presentación, para ahondar en un tema de patrimonio también, patrimonio arqueológico, que tiene que ver con este museo que recién inauguramos, del cual también hablamos muy general, pero que quiero puntualizar ahora con él, que es el Museo de Sitio, que por 20 años estuvo cerrado en Teotihuacán y que hoy se abrió al público con más del 90% de piezas nunca antes expuestas. Entonces, quiero que Omar nos platique más de dónde vienen esas piezas, la profundidad de esta exposición, porque además del patrimonio arqueológico que tenemos, por supuesto, con las pirámides y todo lo que podemos encontrar, es fundamental seguir el trabajo de la vocación, de la investigación y de poner en valor todo ese patrimonio en el contexto también de las culturas vivas, y de eso se trata justamente esa exposición. Entonces, el día de hoy Omar va a hablar del museo y también vamos a dar datos muy importantes de la recuperación del patrimonio, de esas piezas que en coordinación con otros estados, con Cancillería, con otros países, se han recuperado como una política muy importante de este gobierno y que además se siguen sumando muchos a mayores alianzas con otros países para recuperar muchas de las piezas que además son parte de las que se exhiben en muchos de estos espacios. Entonces, Omar, si me permite, presidenta, que Omar presente los detalles y la profundidad del museo, y también traemos un video. Gracias. Es cuando.
3: Con su permiso, presidenta. Muy buenos días a todos y a todas. Me da mucho gusto saludarles y compartir con ustedes sobre todo un programa que para el Gobierno de México y por instrucciones de la presidenta Claudia Sheinbaum Pardo, pues hemos estado trabajando arduamente en colaboración con la Secretaría de Cultura del Gobierno de México y también, por supuesto, con la Secretaría de Relaciones Exteriores, para poder recuperar, repatriar la memoria, la identidad de los pueblos de México a partir de el diálogo permanente con diferentes gobiernos del mundo, que nos ha permitido sobre todo recuperar piezas históricas, piezas arqueológicas de la mayor importancia para la nación mexicana. La siguiente, por favor. Bueno, decirles que en un año y nueve meses de lo que va de la actual administración, se ha repatriado 10 veces más objetos culturales que durante el sexenio de Enrique Peña Nieto. Es un dato muy relevante y muy importante. Y en lo que va de la actual administración, hemos recuperado lo que en el sexenio de Felipe Calderón representó el 68% de lo que él recuperó en seis años en todo su periodo. La siguiente, por favor. Aquí está la gráfica, lo podemos ver. Llevamos 3.716 piezas históricas y arqueológicas repatriadas, y aquí están los números absolutos del periodo de Felipe Calderón en todos sus sexenios: 5.479 piezas, y en el de Peña Nieto, 351 piezas arqueológicas e históricas. Y con el presidente Andrés Manuel López Obrador, 14.162 piezas durante 6 años, lo cual suma desde que inició la transformación en 17.878 bienes arqueológicos e históricos y, por supuesto, también etnográficos. La siguiente, por favor. Bueno, los países de donde recuperamos principalmente este legado cultural son Estados Unidos, con 3.369 piezas repatriadas. Después tendríamos a Italia, con 174 piezas. Canadá, 133, Francia con 19 y España con 7 piezas al día de hoy. La siguiente, por favor. Bueno, compartir con ustedes algunos ejemplos de las piezas repatriadas más importantes últimamente. Aquí tenemos un cráneo cubierto de teselas de turquesa, que fue repatriado de Países Bajos. Por supuesto, el lugar de origen es Mesoamérica, de la región de lo que hoy actualmente es Puebla y Oaxaca. Y es una pieza que, aunque hay, digamos, todavía algunas discusiones académicas, básicamente hemos identificado que es una pieza mixteca. Es un cráneo masculino de un adulto de 25 a 30 años. Era exhibido en el Museo de Etnología de Leiden, en los Países Bajos, y es decorado, como ya lo dije, con turquesa, con concha, con jadeíta, con cuarzo, con una iconografía de serpiente, y data del periodo posclásico tardío, de el 1200 al 1521 después de Cristo. Es importante que este cráneo ya está exhibido en la villa de Tututepec, en la costa

al 900 después de Cristo. Representa a el pájaro jaguar, gobernante de Yaxchilán, figura central del poder político maya del siglo VIII. Y es un monumento con un alto valor epigráfico, integrado por 24 bloques de glifos. Es en donde podemos observar una escena con función política y propagandística de distinta, destinada a legitimar vínculos de subordinación y sobre todo de poder. La siguiente, por favor. Bueno, aquí tenemos una escultura también que pudimos repatriar de Nueva York. Este es de las culturas del altiplano central, es mexica y es elaborada en roca basáltica mediante técnicas de talla, bajo relieve y también labrado, y representa un personaje adulto de expresión adusta, con boca abierta, orejas circulares y braguero. También conserva vestigios de pigmento rojo en la región cefálica y data del periodo posclásico tardío entre el 1200 y el 1521. La siguiente, por favor. Y bueno, también tenemos la recuperación, por supuesto, de patrimonio histórico, en este caso del manual de ceremonias de la provincia de Santo Evangelio de México, según el orden de el capítulo general de Roma. Este documento detalla las prácticas religiosas de orden franciscana de la Nueva España y fue impreso en la Ciudad de México a inicios del siglo XVIII. Fue decomisado por la Policía Federal Argentina y su dictaminación estuvo a cargo de especialistas de la Biblioteca Nacional de Antropología. Entonces, como verán, pues hay una, sobre todo, recuperación de patrimonio histórico y arqueológico que se ha estado dando a través del diálogo diplomático en diferentes países del mundo, y vamos a seguir, por instrucciones de la presidenta, por supuesto, con este esfuerzo y determinación para recuperar la memoria, la identidad y, por supuesto, la pertenencia de los pueblos antiguos que nos dan, por supuesto, pertenencia a las generaciones contemporáneas. Es todo con respecto a este tema. Y ahora, si me permite rápidamente, presidenta, hablar también del gran museo de sitio que comentó nuestra secretaria de Cultura. Es un museo que ha sido recuperado de los tres museos que tenemos en la ciudad prehispánica de Teotihuacán, un museo que hace 20 años no se había aperturado. Hicimos una inversión de 7 millones de pesos, sobre todo para contar con una museografía que de alguna manera pueda imaginar los taludes y, por supuesto, las serpientes emplumadas en el sitio. Y también tenemos colecciones de la mayor importancia en este museo de sitio arqueológico. Sobre todo, el 80% de la colección exhibida son piezas arqueológicas que son de alguna manera inéditas, es decir, nunca antes se habían mostrado. Y al día de hoy tenemos ya alrededor de 25.015 visitas desde la apertura el 9 de junio. Por lo tanto, pues tenemos una visita muy importante y ha sido un museo muy visitado y muy reconocido por la visita nacional e internacional. La siguiente, por favor. Bueno, pues un ejemplo que nos parece de la mayor importancia, que es una pelota de hule de hace 3.000
500 años de antigüedad que se está exhibiendo en este museo. Es del sitio arqueológico

0: Del Manatí, en este sitio arqueológico que se encuentra en Veracruz, tuvimos la posibilidad que a través de un rescate arqueológico pudimos identificar alrededor de 16 pelotas como esta y una de ellas que se le dio, por supuesto, su tratamiento de conservación, de cuidado, pues ahora está exhibido en el nuevo Museo de la Grandeza Teotihuacana, que está ya puesto para el disfrute de todas y todos. La siguiente, por favor. Bueno, fue el primer museo de sitio de la zona arqueológica de Teotihuacán, como ya lo mencionamos, y en la actualidad son 950 metros cuadrados de intervención en dos niveles. Y se trabajó en la restauración arquitectónica, el proyecto museográfico y, por supuesto, también en la gráfica, que es exquisita. La siguiente, por favor. Bueno, pues ahora los invitamos a ver un video de cómo quedó el museo. Estamos muy orgullosos de este trabajo desde la Secretaría de Cultura del Gobierno de México y, por supuesto, también desde el Instituto Nacional de Antropología e Historia. Muchas gracias. Con permiso, presidente.
1: Capital mesoamericana de Teotihuacán, la ciudad donde los hombres se convierten en dioses, es hoy uno de los puntos de encuentro más emblemáticos entre el pasado y el presente. Única, distintiva de México y un referente para el resto del mundo sobre la riqueza de nuestra historia. Para dignificar los espacios y el disfrute de nacionales y extranjeros que la visitan, el Gobierno de México, a través del proyecto Mundial Social, realizó una importante inversión para mejorar sus servicios y renovar sus tres museos. Así, en lo que fuera el primer museo de sitio de la zona arqueológica, que permaneció cerrado durante dos décadas, se modernizó la infraestructura arquitectónica y se diseñaron elementos museográficos acordes a un nuevo guión narrativo para mostrar más de 170 piezas, muchas de ellas nunca antes exhibidas, que son muestra de la magnificencia de la cultura teotihuacana y que datan de entre los primeros 650 años de nuestra era. Estas obras magistrales dan cuenta del devenir de Teotihuacán, de aldea a gran metrópoli, del trabajo y especialización que alcanzaron sus antiguos pobladores, de la vida vibrante de la ciudad, de los intercambios comerciales que alcanzaron latitudes lejanas, los barrios que la conformaron, el culto a sus deidades y también de su caída y abandono. De manera temporal, este museo también comparte sus muros renovados para mostrar al mundo nada más y nada menos que una de las pelotas de hule más antiguas de la historia, proveniente de la comunidad de El Manatí, al sur de Veracruz, testimonio de que en el México antiguo se jugaba a la pelota desde hace más de 3.500 años. Espacio vivo que es memoria de lo sagrado y ventana al legado del pensamiento teotihuacano, enigmático y seductor. El Museo de la Grandeza Teotihuacana.
2: Con su permiso, presidenta. Muy buenos días a todos, muchas gracias por la atención. Voy a presentar rápidamente algo que era muy natural que surgiera a partir de un programa como original que todos ustedes conocen. Es un programa de atención a artesanas y artesanos que surgió en la Cuarta Transformación y que además puso sobre la mesa por primera vez diversos temas. Uno era la explotación comercial, otro era el aprovechamiento de la iconografía indígena y de los pueblos, de los diversos pueblos originarios por marcas que no formaban parte ni siquiera del entorno nacional, y también sobre los derechos colectivos que ahora ya están regidos por una ley. A partir de esto, surgió la necesidad desde las propias comunidades artesanales de conformar un programa de colaboración, un programa que permitiera que los propios artesanos y quienes no pertenecen a las comunidades artesanales, pues pudieran hacer colaboraciones con ellos de manera justa, de manera ética y además, sobre todo, algo en lo que insistimos mucho, respetando una línea básica para este tipo de colaboraciones y quizá para cualquier colaboración comercial, que tiene que ver con la igualdad, ver al otro como un igual, porque entonces sí surgen resultados comerciales que nada tienen que ver en cuanto a beneficio a los pueblos indígenas. Y así salió Taller Original. Taller Original es un espacio que se integró para conformar un sistema de capacitación, de acompañamiento, de laboratorios que hacemos con artesanos. Los artesanos fueron los que pidieron que los iniciáramos en la innovación textil y a partir de esa solicitud hicimos colaboraciones con distintas universidades, con diseñadores, con gente que trabaja patronaje, métricas, medidas, color, con todos aquellos conocimientos que suelen tener los profesionales del diseño. Se hicieron laboratorios para conformar la primera colección, que es la que se va a presentar este año y se va a presentar en el original de noviembre en una pasarela. En estos laboratorios participaron 41 maestras y maestros artesanos, de los cuales se seleccionaron 21 piezas. Entendemos un laboratorio como un espacio donde comparten conocimientos tanto diseñadores como artesanos. De esos conocimientos se experimenta, se conforman modelos específicos de colaboración y empieza la intervención de cada uno de ellos. Conformamos una biblioteca de patronaje que hicimos en estos laboratorios y a partir de ese patronaje se iniciaron pues todos los procesos de producción de las piezas. Las piezas fueron intervenidas en todo sentido, no nada más intervención sobre una pieza hecha, sino también en el diseño de la propia pieza con los artesanos. Los artesanos están aprendiendo patronaje, están aprendiendo otras formas de mostrar lo que ya hacen y están también accediendo a otras demandas de los distintos mercados. Los resultados de esta colección son 21 piezas de distinta índole, hay piezas básicas, por ejemplo, ejecutivas, hay piezas más holgadas para playa, por ejemplo, este tipo de cosas que estamos presentando. Este no es el modelo final, esto es un ejemplo. ¿Podemos poner la siguiente, por favor? Son un par de conjuntos, cada uno de ellos fueron intervenidos y hechos por los propios artesanos. Y aquí lo interesante, que las piezas las vamos a mostrar, como les decía yo, en noviembre, que es cuando sale la colección. Lo interesante es que todas estas piezas se van a vender en las tiendas Fonart, que el pago y el modelo que estamos creando a partir de esta colaboración es el que estamos ofreciendo al mercado y es el que estamos mostrando para hacer buenas colaboraciones con diseñadores y artesanos. Es decir, no solamente se le paga por la mano de obra, que es lo que se solía hacer, además un pago que a veces se negociaba, son pagos que tienen que ver con tabuladores específicos que consideran tiempo de trabajo de los propios artesanos, la técnica también, y más todos los gastos indirectos que el artesano declara, eso se le enseña en las propias capacitaciones, y tiene que ver con un porcentaje también que es casi una regalía sobre el precio de venta cuando se pone la pieza ya en el mercado. El artesano entonces recibe el recurso por haber hecho la pieza y además recibe un pago extraordinario como una regalía por su derecho de diseño sobre la pieza que se vende. Entonces, a partir de noviembre sacamos esta colección de Taller Original, la vamos a presentar en original del mes de noviembre, que comienza el día 12 de noviembre en el Complejo Cultural Los Pinos y estaremos informando ya de este nuevo proyecto que que ya está prácticamente cerrado. Muchas gracias.
3: Gracias, Mayra.
4: Bueno, ¿está lista la llamada? Vamos a hablar con Carla.
5: Hola, buenos días.
4: ¿Cómo estás, Carla? ¿La recuerdas?
5: Muy bien, presidente.
4: ¿Sí? ¿Quién es? El Pato Merlín. Es. Platícanos, Carla.
5: Pues nada, presidenta, ya tenemos casa. ¿Sí me escucha?
4: Platica cómo fue, Carla, toda la historia, si pues gustas.
5: Bien. Claro que sí. Nosotros antes de conocerla, nosotros vivíamos en un local sobre Vértiz y Arcos de Belén. Vivíamos en un local, mi familia y yo. No decíamos esto por temor a que la delegación no la pudiera quitar. Entonces siempre dijimos que vivíamos en una casa cuando realmente no era cierto. Entonces un buen día Dios me la puso en el camino y fue cuando usted me pidió que me preguntó si necesitaba algo y le comenté mi situación, le enseñé las fotos de dónde vivíamos, dónde nos bañábamos y demás, y usted nos dijo que nos iba a poder ayudar y eso fue real, nos ayudó.
4: Me da mucho gusto, Carla. El día que estuvo aquí con sus dos hijos y el Pato Merlín, antes de entrar a la conferencia mañanera, le pregunté, Carla, ¿qué necesitan? ¿Qué necesita tu familia? Porque pues se hizo muy famoso el Pato Merlín. Pero quien está atrás del Pato Merlín, pues es una familia, ¿verdad? Entonces le pregunté, ¿qué necesitas, Carla? Y me dijo, si me puede ayudar para poder tener una casa que voy a pagar. No la quiero de regalo, sino quiero tener la oportunidad de tener una vivienda del bienestar que usted anuncia. Como en la Ciudad de México no estamos haciendo muchas viviendas del bienestar, sino la jefa de gobierno de la Ciudad de México está haciendo vivienda a través del Instituto de Vivienda, y ellos viven en la ciudad, pues hablamos con Clara, con Inti Muñoz, que es el director del INVI. Les dijimos, ¿hay posibilidad de que pueda tener acceso a un departamento? Dijeron, sí, tiene que venir pues a hacer sus trámites. Hizo sus trámites y agradecemos mucho porque el día de ayer Clara le entregó su casa. Clara Brugada le entregó a Clara su casa, nos ayudó mucho, quiero decir, Luis Abreu, que es mi secretaria aquí en Presidencia, que ya estuvo haciendo todas las gestiones, y nos da mucho gusto, la verdad, porque no solamente es conocer al gran Pato Merlín que se volvió, o que conquistó el corazón de las y los mexicanos y de muchos aficionados de todo el mundo, sino ver a las personas y sus necesidades. Entonces queríamos contarles esta gran historia y me da mucho gusto, Carla. Un saludo muy grande a tus hijos.
5: Muchas gracias. Igualmente, presidenta, no tenemos otra cosa más que agradecerle que nos haya escuchado en ese momento y que nos haya permitido apoyarnos en ese aspecto. Y efectivamente, o sea, yo lo único que quería era que me ayudaran, que me escucharan y yo con mi trabajo pagar mi casa para mis hijos, ¿no? Entonces, hoy estoy más tranquila porque mis hijos estamos durmiendo ya en otro lugar, estamos bien, ya no estamos vulnerables y estamos, gracias a Dios, bien por ustedes, de verdad. No tengo manera de poderle agradecer.
4: No, es un reconocimiento a tu esfuerzo, Carla, que has sacado a tus hijos adelante. Y pues son un símbolo ya del país, de nuestra ciudad, y me da mucho gusto que también ustedes puedan tener bienestar.
5: Muchísimas gracias. Dios me la bendiga mucho.
4: Igualmente. Un abrazo muy grande.
5: Gracias.
4: Bueno, esta es una linda historia que queríamos platicarles. Ella vivía en efecto en un local en la calle con sus hijos. Y pues nos da mucho gusto poder hacer realidad este sueño para ella, que pues prácticamente nadie preguntaba por la familia. Todos hablábamos del Pato Merlín y fue una pregunta: ¿qué necesitan? ¿En qué los podemos apoyar? Y ella increíblemente no dijo denme una casa, sino dijo quisiera tener acceso a ir comprando poco a poco una casa. Y así es. Entonces tiene una casa hoy del Instituto de Vivienda y aprovechemos para agradecer a Clara Brugada. Bueno, ahora sí vamos a las preguntas de todas y todos sobre los distintos temas. A ver, la compañera de Telesur que ayer, desde el otro día estaba aquí.
3: Buenos días, Presidenta Claudia. Buenos días a todos. Quería empezar con esta oportunidad de preguntar sobre, me voy a sentar por lo de las cámaras, con su permiso, por el tema que usted ha estado debatiendo estos días y que crea muchas preguntas, es el tema del famoso piloto y la extracción del Mayo Zambada. Después de lo ocurrido en Chihuahua, con este tema de la gobernadora panista y de lo rápido y furioso al que usted siempre nos menciona, y de las contradicciones sobre la participación del FBI en el caso del Mayo Zambada. O sea, estamos viendo la CIA en Chihuahua, el FBI en este caso. ¿Puede garantizar que hoy ninguna agencia estadounidense está operando actualmente en México al margen de las autoridades federales, como ocurrió en Chihuahua? ¿Existe un registro completo de los agentes, de las actividades y de los contactos que tienen y que establecen con gobiernos estatales?
4: Lo que tenemos es el registro de aquellas personas que se dedican a labores de las distintas agencias de Estados Unidos en México, que pone a consideración la embajada, de un comité del Gabinete de Seguridad que determina si es factible darles el permiso para que trabajen en México. Y que se les pone como condición trabajar en el marco de la Constitución y la Ley de Seguridad Nacional. Esa es la condición. Si existe aún alguna otra persona, pues sería falta de la Embajada de Estados Unidos por no informarlo, o de alguna autoridad nacional que ha decidido participar fuera de este protocolo y de la ley, como fue el caso de Chihuahua. Pero hasta ahora hay un número importante de personas y ellos tienen que enviar un informe mensual, tal como lo dice la Ley de Seguridad Nacional. A ver si nos recuerda Roberto cuántas personas están en nuestro país que ha registrado particularmente el gobierno de los Estados Unidos.
3: Presidente, olvidé presentarme. Soy Aisa García, del canal internacional Telesur. Mi segunda pregunta tiene que ver con esto mismo. Después del caso de García Luna, de Rápido y Furioso, y de las recientes investigaciones sobre la actuación de agencias estadounidenses en México, ¿considera usted que durante los gobiernos anteriores se desdibujó la línea entre cooperación y subordinación? ¿Qué cambió en su gobierno para garantizar que casos como el de García Luna no vuelvan a darse?
4: Nosotros tenemos una política distinta a la que tenía por lo menos Calderón. Calderón abrió las puertas a las agencias estadounidenses para que hicieran operaciones de inteligencia, de planeación y de ejecución en nuestro país. Particularmente lo hicieron en su momento con la Secretaría de Marina durante ese sexenio y con la Secretaría de Seguridad Pública, que su titular era García Luna. ¿Qué diferencia tiene? Y esto es importante para todas y todos los mexicanos. Las operaciones que se realizan en nuestro país solamente las pueden hacer las instituciones mexicanas. No puede haber participación en operativos por parte de agentes o de personal de las agencias o instituciones del gobierno de los Estados Unidos, porque finalmente se cede soberanía. Cuando, como ahora, se colabora, nos coordinamos, damos mejores resultados. Nada más hay que comparar el número de homicidios. En la época de Calderón, además de esta apertura que se dio, incluido el Rápido y Furioso, que es esta operación en donde entraron armas de los Estados Unidos con un chip geolocalizador, con la idea de que al entregarla a los grupos delictivos iban a saber dónde estaban los grupos delictivos. Solo que los grupos delictivos le quitaron el chip y tuvieron más de 2,000 armas de alto calibre totalmente gratuitas, dejadas directamente en sus manos. Una operación muy irresponsable que terminó con la vida de mexicanos y de estadounidenses a manos de la delincuencia organizada. Bueno, este esquema de apertura que se dio en el periodo de Felipe Calderón fue combinada con operaciones al margen de la ley. ¿Por qué operaciones al margen de la ley? Porque tenían la instrucción de poder disparar a un presunto delincuente sin un juicio previo y sin que hubieran sido atacados, que no fuera en defensa propia. Cuando hay un enfrentamiento y hay disparos a un miembro de cualquier institución de seguridad, la propia ley de uso de la fuerza permite que repelen esta agresión para la defensa de sus vidas. Pero este no era el caso. Se declaró la guerra contra el narco. La guerra contra el narco en realidad fue un régimen de excepción, porque ni siquiera las fuerzas federales, la defensa y la marina, tenían autorización legal para poder estar participando en operaciones de seguridad pública. La ley, hasta entonces, permitía que participaran en operaciones de seguridad nacional y seguridad interior, pero es distinto a la seguridad pública. Entonces, se trabajó con las fuerzas federales de defensa y de marina sin estar en el marco de la ley, por instrucciones del comandante supremo de las Fuerzas Armadas, que entonces era Felipe Calderón. En ese régimen de excepción, que le llamaron guerra contra el narco, y le llaman guerra precisamente porque es un régimen de excepción, porque solamente cuando hay guerra es cuando no tienen que ser juzgados en el marco de la ley, sino que hay un conflicto en un régimen de excepción. Entonces, hubo casos, por ejemplo, de un narcotraficante en Morelos que fue ajusticiado y quien reconoce esa operación es la DEA, como si la DEA hubiera hecho esa operación. Así fue en aquel entonces. Cuando llega el presidente López Obrador, pide, dada la circunstancia de violencia que se había generado en el país, que el ejército y la marina sigan ayudando a la seguridad pública, solamente que envía una ley de seguridad nacional y un cambio en la Constitución, que es aprobado. Entonces ya hay un marco legal para poder operar con las fuerzas federales. Y cambia por completo la dinámica, porque con Peña Nieto más o menos siguió el mismo esquema. Cambia la dinámica, cambia la forma de atención de la seguridad. ¿Cuál es la esencia? Estado de derecho. Se debe detener a los delincuentes, pero tienen que llevar un juicio, a menos que haya un enfrentamiento en donde esté en riesgo su vida. Es una visión completamente distinta. Este cambio de visión es lo que permite que comiencen a disminuir los homicidios en el país, porque la guerra lo que provocó es aumento en los homicidios. Supuestamente era para disminuir la violencia y lo que provocó fue más violencia. A ver si está la gráfica de homicidios. Por una vez más la ponemos. Del 2012, o sea, cuando deja Fox la presidencia en el 2006, el número de homicidios en el país, homicidios dolosos, era 28 homicidios dolosos al día, 28.6. Cuando entra Calderón y declara la guerra contra el narco y permite que las agencias de Estados Unidos operen libremente, llegó en el 2012 a 70.9, más de dos veces, casi tres veces más homicidios de los que recibe. Entonces, ¿cómo que hay una guerra contra el narco, supuestamente para pacificar al país, para que no haya violencia, y entregas el país con el triple de homicidios dolosos? Pues quiere decir que la estrategia no funcionó, porque provocó más violencia en México. Cuando llega Peña Nieto, hay una primera reducción y después vuelve a crecer y entrega el país con 100 homicidios diarios, casi cuatro veces más que cuando Fox deja la presidencia. Entonces, ¿ayudó la guerra contra el narco en términos de disminuir la violencia en México? No. ¿Ayudó a la operación libre de las agencias de Estados Unidos, violando la soberanía en México, para generar pacificación, para generar paz? No. Un dato claro, contundente: más homicidios. Cuando cambia la política, entonces dejan de crecer los homicidios y se estabiliza. En el periodo del presidente López Obrador se estabiliza y empieza a bajar un poco. Cuando entramos nosotros, decidimos ampliar las acciones de atención a las causas, de atención a los jóvenes, con educación, con más becas, con este trabajo que hacemos territorial en distintos lugares donde hay más violencia, de tocar casa por casa, de resolver problemas a las familias, de integrarlos a ferias, de servicios que permitan resolverles empleo o algunas otras condiciones. Y también decidimos ampliar las capacidades de inteligencia e investigación del propio Estado mexicano. Ahí decidimos hacer, que ya venía desde el presidente López Obrador, pero con el presidente Trump en su segundo periodo, dado la actitud del presidente Trump, que llegó a decir que podía utilizar fuerzas federales de Estados Unidos en nuestro territorio, pues nosotros hablamos con ellos y les dijimos: no hace falta, no es necesario. No es necesario, porque si colaboramos y nos coordinamos y ustedes nos dan información, si es que tienen información de delincuentes mexicanos vinculados con la delincuencia organizada, nosotros operamos, además de la propia inteligencia e investigación que hacemos nosotros. En dos años, vamos a cumplir en octubre dos años, pues se han detenido más de 50.000 personas, y de ellos delincuentes de alto o que coordinan grupos delincuenciales en nuestro país. Y eso ha permitido que los homicidios bajen a 50.4. Lo que vamos a informar el martes es que todavía bajaron más los homicidios. Es una política distinta, de colaboración sin subordinación y de cumplir con la ley, de que un delincuente se detiene y se lleva a el Poder Judicial, a la Fiscalía, y de ahí al Poder Judicial. O se saca una orden de aprehensión y una vez que está la orden de aprehensión se detiene al presunto delincuente y tiene que ser juzgado. Es una política distinta. Fíjense lo que ocurre en Sinaloa con esta detención de El Mayo. Lo que puede pensarse por las evidencias que hay es que se provoca un conflicto al interior de un cártel, el cártel de Sinaloa. ¿Cómo se provoca ese conflicto? Por la traición de un miembro de ese grupo a otro miembro de ese grupo, a través de lo que presumimos fue una injerencia en nuestro país sin información al gobierno mexicano. Repito nuevamente, porque se dicen muchas mentiras de lo que decimos aquí en la mañanera. Es muy distinto cuando hay información y es el Estado mexicano quien detiene a los delincuentes. Muy distinto, baja la violencia. Muy distinto a detener a uno frente a otro y provocar una división interna, o tener acuerdos con una parte de un grupo frente a otro grupo, que fue lo que hizo Calderón. Calderón protegió al cártel de Sinaloa frente a otros grupos y se provocó más violencia. Aquí, presuntamente, digamos, por las evidencias circunstanciales que hay, en todo caso pues tiene que revisarse con más detalle, pero al llevar a un delincuente secuestrado por otro delincuente a Estados Unidos, con la presunta participación de Estados Unidos, se provoca una división interna. Y esa división interna genera mucha violencia en Sinaloa y en otras partes del país. ¿Qué debería de haberse hecho? La información de dónde estaban, para que hubiera sido el Estado mexicano quien detuviera a esos delincuentes. El resultado hubiera sido distinto. Por eso, la insistencia nuestra de que hay una contradicción en las versiones, al menos una contradicción en las versiones. Una versión que dice que de casualidad llegaron estos dos delincuentes a la frontera con Estados Unidos. Y otra versión del propio FBI, que pone la avioneta en la que llegaron en una feria como si fuera su operación. Entonces, al decir fue mi operación, pues quiere decir que participaron, no que llegaron de casualidad. Entonces, al menos hay una contradicción. Ya la fiscalía determina si eso lleva a algún asunto de denuncia penal o no. Nosotros no nos metemos en eso. Pero sí hacemos este relato, porque desde nuestro punto de vista, la injerencia y el aliarse con un grupo frente a otro nunca da resultados, nunca. Al contrario, genera más violencia. Ya se probó en el periodo de Calderón, por lo menos, y en este caso en Sinaloa se prueba. Entonces, toman acuerdos con un grupo delincuencial por parte del Departamento de Justicia de Estados Unidos frente a otro grupo, generando una traición interna. Y eso generó violencia. Ahora, que no debe estar, que debe estar detenido el Mayo, que debe estar detenido el Chapo, que debe estar detenido sus hijos, que deben estar detenidos todos los que están vinculados. Digo sus hijos porque están vinculados, ¿no? Pues claro que debe ser, si hay pruebas suficientes para la detención. Nadie está defendiendo a ningún narcotraficante, jamás lo haríamos, porque nosotros no hacemos acuerdos como los que hizo Calderón en su momento. Tan no hacemos acuerdos que ahí está el resultado. Tan no hacemos acuerdos que hemos detenido el Gabinete de Seguridad junto con la Fiscalía a funcionarios públicos que había evidencias de que estaban vinculados con un grupo delictivo. Y si hay pruebas, se sigue haciendo. Pero sí es importante, por la pregunta que haces, poner todo en blanco y negro, hechos. Si eso implica una denuncia, eso ya no es asunto de la presidenta, es un asunto en todo caso de la fiscalía. Pero sí es importante poner sobre la mesa qué fue lo que ocurrió en Sinaloa. Ahora, ¿qué hacemos nosotros ahora? Lo mencionó el secretario de Seguridad el jueves, el martes que estuvo aquí, perdón. Nosotros trabajamos el Gabinete de Seguridad en coordinación con la Secretaría de Seguridad de Sinaloa, pero trabaja el Gabinete de Seguridad en la detención de todos aquellos que hay información y evidencia de que están vinculados con un grupo delictivo, cualquier grupo delictivo del que sea, cualquier cártel, cualquier miembro de la delincuencia organizada. No hacemos pactos con unos frente a otros, porque eso lo que genera es violencia, más violencia. El Estado mexicano debe de actuar conforme a la ley, dentro del Estado de Derecho, y frente a la delincuencia organizada debe de actuar contra cualquier presunto delincuente, sea en un estado de la República o sea a nivel federal. Y así lo estamos haciendo y así lo vamos a seguir haciendo hasta el 2030, si el pueblo de México nos permite quedarnos hasta el 2030. Entonces, eso es lo que vale la pena mostrar. Y ya es trabajo de ustedes también, les invitamos a que hagan ese trabajo. ¿Qué ocurre desde las primeras detenciones? Desde la detención, como lo mencionó aquí en su momento la Secretaría de Gobernación, de Ovidio N. por el gobierno del presidente López Obrador, y se extradita a los Estados Unidos. ¿Qué ocurre desde ese momento hasta la situación actual? Vinculado también con lo que ocurrió de la llegada de estos dos delincuentes a Estados Unidos. Y que se esclarezca todo lo que tiene que ver ahí, que si el piloto, que si todo lo tiene que esclarecer la fiscalía, que si qué pasó ese día, todo, todo que se esclarezca. Nosotros no vamos a cubrir absolutamente a nadie, pero sí es importante que el llamado que hacemos también a las agencias de Estados Unidos, al gobierno de Estados Unidos, es mejor coordinarnos, es mejor colaborar, que los resultados siempre son mejores cuando colaboramos, que cuando se actúa de manera unilateral, incluso violando la soberanía. Es mejor, mucho mejor, cuando se coopera. El estado de Chihuahua ha disminuido los delitos, pero hoy es de los estados que más homicidios tiene. Entonces, es mejor colaborar, es mejor coordinarnos con también los gobernadores de los estados, todos, los 32, no importa del partido que sean, porque nosotros no politizamos lo que tiene que ver con la seguridad y la justicia. No debe politizarse y no lo hacemos. Y trabajamos muy bien con prácticamente todos los gobernadores. Hay gobernadores que quieren colaborar menos. Entonces, el mensaje a Estados Unidos es ese. Es mejor colaborar, coordinar, como lo hemos hecho hasta ahora, porque se dan resultados. Ha disminuido, trabajando conjuntamente, en 70% la entrada de fentanilo de México a Estados Unidos, desde que llegamos nosotros, por el esquema de colaboración e información conjunta que tenemos en el marco de respeto a nuestras soberanías. Ellos incluso han hecho incautaciones de armas a petición nuestra, que estamos presionando permanentemente para que haya incautación de armas. Y también el llamado a que ellos actúen en su territorio, tanto en la atención a las causas, en el consumo de drogas, como en los grupos delincuenciales que operan en Estados Unidos, como el trabajo que nosotros hacemos. Ese es lo que hemos estado diciendo en esta semana. ¿Y por qué es relevante cuando sale la noticia de que este mismo avión es expuesto como si fuera una operación del FBI? Porque entonces es, entonces sí fue una operación del FBI. No fue que no sabían, pues si lo exponen como una operación del FBI, pues sí fue una operación del FBI. ¿Cómo que no sabían? Y si fue una operación del FBI en territorio mexicano, pues quiere decir que hubo injerencia, sin informarle al gobierno mexicano. Y la oposición dice, es que no le tienen confianza al gobierno mexicano, es falso. Tan es así que el presidente López Obrador, en su periodo, detuvieron a muchísimos delincuentes y varios fueron extraditados a Estados Unidos y se colaboraba. Y con nosotros hay la confianza suficiente para estar trabajando y colaborando conjuntamente y se dan resultados, resultados muy claros en los datos. ¿Que nos falta más? Nadie dice que no, por supuesto. Y trabajamos todos los días, vengo ahorita del Gabinete de Seguridad, todos los días, de lunes a viernes, y a veces sábado y domingo, aunque sea a distancia, estamos trabajando sobre los temas de seguridad. Me informan, me solicitan a veces autorizaciones, y trabajamos todos los días con los gobernadores, que, por cierto, todos nos han reconocido la colaboración con el Gabinete de Seguridad. Y con Estados Unidos o con cualquier país del mundo, pero particularmente con Estados Unidos, por la frontera de 3.000 kilómetros o de más de 3.000 kilómetros, pues es muy importante que en el marco de la ley, en el marco del Estado de Derecho de México y de Estados Unidos, se colabore, porque entonces los resultados son mayores.
3: En ese sentido, Presidenta, ¿cuál es la lección para el Estado mexicano después de ver que sí hubo injerencia y sí hubo violación a la soberanía y si hay una supuesta relación entre los grupos delictivos que se combaten en México con estas agencias estadounidenses?
4: Pues decirlo, decirlo públicamente y decirlo también en las reuniones que tenemos con ellos.
3: Presidenta, hoy usted va a recibir a la brigada de rescatistas que estuvo en Venezuela, sí, y que fue un ejemplo ante el mundo por la respuesta rápida de México. Más allá de los resultados de sus acciones, ¿qué mensaje da México al mundo con este apoyo a Venezuela?
4: México siempre será solidario con todos los pueblos del mundo. Y cuando hay necesidad de apoyar, ahí vamos a estar. Esa es la enseñanza de nuestro pueblo y esa es la manera en que debe actuar siempre el gobierno de México. Y sí, hoy vamos a recibirlos. Donó la presidenta de Venezuela un perrito, un can, a esta brigada y va a estar ahí en el evento del Aeropuerto Internacional Felipe Ángeles.
3: ¿Ha vuelto usted a hablar con la presidenta encargada de Venezuela?
4: No he hablado personalmente, pero la Secretaría de Relaciones Exteriores está en contacto permanente para pues todo el apoyo que sigan necesitando.
3: Presidenta, hay otro tema que me gustaría abordar, que es un tema de la reforma judicial, a propósito de algo que pasó en la Suprema Corte el jueves pasado. Y como que no he visto mucho ruido con eso. Y usted siempre ha insistido aquí en esta mañanera de en que uno de los objetivos de la reforma judicial es hacer más eficiente, más expedita la impartición de justicia y, por tanto, dar mayor certeza jurídica a los ciudadanos. La semana pasada, el jueves concretamente, vimos un asunto fiscal que permaneció varios meses en el Pleno y que finalmente la mayoría de la Suprema Corte, 8-1, consideró notoriamente improcedente. ¿Qué mecanismos deberían existir en el Poder Judicial?
4: ¿Sobre qué caso exactamente?
3: Un caso de un crédito de defensa. Un tema durante meses y al final. Y la pregunta es, ¿qué mecanismos deberían existir en el nuevo Poder Judicial para evitar que recursos que terminan desestimándose consuman durante meses el tiempo en los tribunales y retrase la solución de asuntos que son de alto impacto económico?
4: Bueno, digamos que todavía estamos en el proceso de transición del cambio de las leyes del Poder Judicial. Pero el cambio de las leyes, entre otras cosas, planteó que la justicia sea más expedita, que no sean estos largos procesos que llevan 20 años, sino que en el mismo año se puedan resolver los casos. En particular, este caso de FEMSA, la Corte, lo que hace, ese es el informe que me dio Luisa María, la Corte lo que hace es revisar la constitucionalidad o no de un acto. Es en general su, en términos generales, su función. Entonces, aquí lo que ellos dicen es, el colegiado tuvo razón en, digamos, el mecanismo previo o el grupo previo a llegar a la corte, la fase previa a llegar a la corte da una sentencia. Si el particular se ampara, llega hasta la Suprema Corte. No todos los amparos llegan a la corte, pero algunos de ellos sí pueden llegar a la corte si es que se siguen los procedimientos por parte de los particulares. En este caso, frente a un pago de impuestos que se había solicitado esta empresa. Entonces, la corte lo que determina es que actuó bien el colegiado, que no hay nada que diga que está fuera de la Constitución la resolución del colegiado. Es, digamos, en el ámbito de sus atribuciones. Podría haber encontrado una falla en lo que determinó el colegiado y cambiar el resultado. No conozco con todos los detalles este caso, pero eso es lo que dice la Corte. Vale la pena este caso, porque muchos empresarios que no estuvieron de acuerdo con la reforma al Poder Judicial, principalmente porque tenían relación ya con los ministros de contubernio diverso, dijeron, ah, es que esta corte es la corte contra los empresarios. Y no, es la corte de la justicia.
3: Se defendió a Feinstein.
4: Entonces, pues sencillamente resolvieron a favor, en este caso, de un grupo empresarial, porque consideraron que no había algo que la resolución anterior implicara que había algo incorrecto. Lo que están actuando es con justicia. Algunas veces actuarán a favor del SAT, en estos casos particulares, y en otros casos actuarán de acuerdo a los argumentos que puso la empresa. ¿Qué es lo que sustenta sus resoluciones? La ley y la interpretación conjunta, por eso hay 9, de si violaron la Constitución o no, o si la resolución fue en contra de la Constitución, si es inconstitucional. Entonces, vale la pena para que se diga, bueno, sencillamente actuaron con la justicia. Y habrá otros casos que a lo mejor dicen, no, la resolución previa no fue la adecuada y hay que echarla para atrás porque sí viola o sí es inconstitucional.
3: Permítame un tema rapidito, el último tema y también los compañeros. Es sobre las 500 especies que regresaron al lago de Texcoco. Me llamó muchísimo la atención porque es en el mismo territorio donde se pretendía construir un aeropuerto. ¿Considera que este resultado confirma que cancelar ese proyecto del aeropuerto en Texcoco no solo fue una decisión económica y política, sino también una decisión histórica de recuperación ambiental? Llegaron sí. 500 nuevas especies.
4: A ver si hay una foto o un video del Parque Ecológico de Texcoco. Cuando se recuperan cuerpos de agua, lagunas, lagos, por supuesto en buenas condiciones ambientales, no contaminados, llegan las aves migratorias. Es decir, componer un cuerpo de agua en buenas condiciones, y más en el caso de Texcoco, que es parte de una ruta de las aves, llegan las aves migratorias. Cuando se seca el cuerpo de agua, entonces se pone en riesgo a la especie, porque lo que buscan es justamente cuerpos de agua. Pero más bien la parte ambiental. Ah. Bueno, eso parece. Fíjate. No hay la parte más ambiental. Por ahí hay muchas imágenes aéreas. Cuando uno sale de la ciudad en avión, dependiendo de la ruta que se establezca por parte de las autoridades aéreas, que lo determinan en términos de los vientos, etcétera, pero una de las rutas es justamente la salida o la entrada, dependiendo por el lago de Texcoco. Y pues se ve prácticamente inundado. Y además algo muy interesante, lleno de vegetación. El lago de Texcoco tiene un suelo muy salitroso, porque el lago de Texcoco era salado en su origen. Entonces, el suelo es muy salitroso. Entonces, al ser tan salitroso, no crece cualquier especie ahí. Hay que reforestar de determinada manera. Durante años hubo el plan Texcoco, que dirigía el ingeniero Cruikshank, cuyo objetivo era, dado que se había secado el lago de Texcoco, evitar las tolvaneras, porque hubo una época en los 60, 70, que la Ciudad de México tenía tolvaneras tremendas, que venían justamente de la desecación del lago de Texcoco. Entonces, creo que fue en la época de Echeverría, en el 76, si mal no me acuerdo, que decidieron hacer el plan Texcoco y pusieron a cargo de ese plan a un ingeniero especialista en agua, el ingeniero Cruikshank, que después tuvo muchísimos premios por su trabajo. Hizo terrazas que todavía se mantienen en muchos lugares para que se captara agua de lluvia y no hubiera tantos hundimientos, y también hizo la reforestación con algunas especies, pero no logró la reforestación completa. Y ahora el ingeniero Iñaki, que estuvo a cargo de el área natural protegida, logró la restauración ecológica de una buena parte de toda la superficie y tiene vegetación, que es algo extraordinario por la forma en que se plantaron los árboles con ciertas con digamos esquemas en donde se pone otro tipo de suelo, entonces empieza a crecer el árbol y yo luego ya puede seguir creciendo, o especies particulares que sí pueden crecer en suelos salitrosos. ¿Qué hubiera pasado si ahí hubiera habido un aeropuerto? Pues dos temas. Uno, toda esa agua.
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4: Y el tercer problema es que esa zona se hunde por la extracción de agua en pozos que están alrededor. Entonces, imagínense, lluvia más hundimiento del suelo, pues más capacidad de almacenamiento de agua. Entonces, técnicamente, digamos que la ingeniería puede resolver prácticamente cualquier cosa, pero el estar drenando permanentemente el agua, pues iba a ser carísimo, y además, ¿a dónde la iban a llevar? No estaba claro. Entonces, por eso, durante muchos años, desde que Fox planteó el aeropuerto en Texcoco, nos opusimos. En aquel entonces era yo secretaria del Medio Ambiente de la Ciudad de México, desde la primera vez que se propuso Texcoco como la ampliación del aeropuerto. Bueno, ni siquiera ampliación, porque se iba a cerrar el aeropuerto de la ciudad. Entonces, porque ambientalmente, pues no es el mejor lugar para hacer un aeropuerto. Y además, el aeropuerto de la ciudad pues iba a ser un desarrollo inmobiliario, que iba a tener mucha presión urbana, toda esa zona que de por sí tiene problemas también de hundimiento. Entonces, miren nada más.
10: ¡Qué belleza!
4: Y lo que decide el presidente López Obrador es hacerlo área natural protegida. Ahora lo que estamos haciendo es que muchas áreas que se hicieron para el disfrute de las personas pues estén en actividades permanentes, y queremos hacer también unos puentes peatonales que van particularmente de Neza, de Ciudad Neza, hacia el parque, porque hoy está dividido por
6: el arco,
4: la carretera a Texcoco. Entonces tienen que dar una vuelta muy, muy grande para poder acceder al parque. Entonces estamos viendo la viabilidad de puentes peatonales que permitan llegar de manera directa a las familias. Muy largo.
3: Enhorabuena y también por el Museo de Teotihuacán.
4: Sí,
3: ya
4: vayan,
3: estoy loca
4: vayan
3: por ir. El al te- museo. Textil fue un éxito también, sí. Acabo de estar ahí. Gracias, Presidenta.
4: Gracias.

0: los narcotraficantes en su momento, esto fue bajo la jurisdicción de seguridad nacional. Entonces, ¿ustedes sabían la entrega de este personaje o por qué lo entregaron? Usted dice que es de la Fiscalía, pero como esto ocurrió bajo la Seguridad Nacional, ¿qué nos puede decir? Si tiene más detalles para nosotros de ello.
1: Yo le diría al Gabinete de Seguridad, vienen el martes, pueden explicarlo, y a la propia Fiscalía que pueda explicarlo. Quien decide los envíos fue el Gabinete de Seguridad, el Consejo de Seguridad Nacional. Y ellos hicieron las evaluaciones de cada una de estas personas. Entonces, ya la Fiscalía o el propio Gabinete de Seguridad, que muchos de ellos son miembros del Consejo de Seguridad Nacional, pueden explicar en particular sobre este piloto.
0: Esperamos el martes con ellos,
1: sí,
0: que nos den
1: favor.
0: Más detalles.
1: Y ellos ya lo pueden explicar.
0: Parte de seguridad.
1: Sí.
0: Ok, presidente, en otro tema, usted ya ha comentado sobre la postura con Perú, sin embargo, ayer también la presidenta Keiko Fujimori reiteró que desea retomar las relaciones entre Perú y México. ¿Tienen intenciones México de
1: reabrir? Sí, tenemos intención de recuperar la relación con Perú. Nosotros no rompimos esa relación, la rompieron ellos decidieron, y qué bueno que tenga deseos la presidenta hoy electa. No sé si ya terminó todo el procedimiento, falta, el tribunal ya definió, la presidenta hoy electa, pues que tenga deseos de recuperar la relación con México. Dadas sus declaraciones, yo le pedí al canciller que pudiera establecer la comunicación pues con el nuevo equipo que va a gobernar para ver las particularidades de cómo recuperar esa relación. Vale la pena, por cierto, la mañana te mandé una nota sobre Castillo. A ver si la puedes poner. Que digamos fue lo que en su momento el gobierno de Perú o los gobiernos de Perú, porque han tenido por lo menos dos presidentes desde Castillo. Tres presidentes. Los tres presidentes, el segundo fue el que rompió relaciones con México. Un grupo de la ONU concluye que la detención del expresidente de Perú, Pedro Castillo, fue arbitraria y pide su liberación. Esa nota salió ayer.
0: Presidenta, volviendo ahorita al tema que se me pasó preguntarle, cómo habla también de esto de la colaboración, injerencismo, por supuesto. ¿Usted tendría llamada directamente con su homólogo para más detalle, pero de este caso?
1: ¿Con el presidente Trump?
0: Sí.
1: Bueno, en este momento lo estamos planteando a través de la Fiscalía y del Departamento de Justicia, que son las contrapartes, para poder hablar de ello. Y en todo caso, lo podemos hablar con el presidente Trump en su momento. No lo he planteado directamente, pero lo podemos hacer.
0: Ok. Presidente, en otro tema, bueno, ya también nos comentó de Venezuela, una vez más el agradecimiento por esto. ¿Se tiene planteado otra misión o espera una llamada que se pueda tener?
1: Sí, estamos esperando porque ya, digamos, la primera etapa de rescate prácticamente ha concluido, aunque siguen buscando lamentablemente cuerpos. Pero esta primera etapa de emergencia ya concluyó, que era la primera misión del equipo que enviamos. Si la presidenta decide pedirnos más ayuda, más apoyo en otros temas, por supuesto. Van dos barcos en camino, deben estar por llegar, no sé, en algunos días. Esos barcos llevan alimentos que fueron parte de donaciones que hizo la ciudadanía, la población, en distintos lugares, a distintos gobiernos estatales y a la propia Embajada de Venezuela en México. Y también llevan plantas de emergencia. Se llevaron 7 plantas u 8 plantas de emergencia, se llevaron en aviones. Pero estas otras plantas son más grandes, no, el peso no permitía que se llevara en avión, ni el tamaño. Entonces van en barco otras, a ver si son 2 o 3. A ver, ahorita me comentas. Pero van plantas de emergencia para poder dar electricidad y también alimentación.
0: Muchas gracias.

0: Va, a ver, compañero.
1: Gracias, presidenta. Buenos días a todos, a todas. Armando Gama, de Canal 11. Preguntarle, y retomando un poco el tema que se presentó hoy en materia cultural, justo esta repatriación de piezas, de tesoros de nuestras culturas, ¿qué tan difícil, qué tan complejo puede ser justamente entablar comunicación con gobiernos extranjeros para identificarlas al momento de pues llevarlas a la venta, ¿no? Y detenerlas justamente y repatriarlas? Y bueno, ya que se llegan al país, ¿dónde podríamos apreciarlas? ¿Dónde se pueden exhibir? Por favor.
0: ¿Quieres contestar una?
2: Con su permiso. Sí, muchas gracias. Bueno, evidentemente primero se genera un diálogo diplomático, y derivado de ello es que dependiendo de las leyes y la política que tenga cada uno de los países que contiene piezas históricas y arqueológicas de México, pues es que se lleva a cabo la recuperación de las mismas. A veces, por las políticas de hermandad que tiene México con varios países, la recuperación es muy ágil, la recuperación es muy fácil, y en otros países, pues a veces es un poco más complicado. Se hacen exhortos, desde luego, y con ello pues se sostiene el diálogo, siempre con la intención de recuperar pues estas piezas. Y cuando llegan justamente al país, lo primero que hacemos en el Instituto Nacional de Antropología e Historia pues es entrar en un minucioso y escrupuloso análisis de las piezas para identificar efectivamente pues de dónde provienen, y eso en algún momento pues nos permite en alguna de las ventanas del instituto mostrar la riqueza cultural de México. Me refiero a las ventanas como la red de 163 museos que tenemos en todo el país, y también pues de los museos de sitio arqueológico y los museos nacionales.
1: Gracias, presidente. En otro tema,
0: hay algunas piezas que se han regresado incluso a sus comunidades de origen. No sé, Marina, si te acuerdas de alguna de ellas.
2: Sobre todo, sí, muy importante. Gracias, presidenta. Desde luego que también tenemos una estrecha comunicación con las comunidades. Ahora mismo el cráneo que mostrábamos en la presentación, que es un cráneo mixteco, se acaba justamente de regresar a la comunidad de Tututepec, en Oaxaca. Tenemos un convenio con la comunidad para que se muestre también en el Museo de las Culturas de Oaxaca, en Santo Domingo. Ahí va a estar durante algún tiempo, pero siempre con la intención de que regrese a los museos comunitarios, y eso también es parte de la política cultural de el INAI y de la Secretaría de Cultura.
1: Gracias, presidenta. Concluyó el Mundial para nuestro país. Preguntarle justamente si tiene ya algún balance.
0: Bueno, el FanFest sigue aquí, ayer sí.
1: Sigue todavía.
0: Yo salí como, no sé a qué hora salimos ayer, y la fila estaba hasta acá, dándole la vuelta. Sí.
1: Sí.
0: Se llenó el Zócalo prácticamente con el partido de Marruecos, Francia.
1: Justo preguntarle si se tiene ya algún balance previo.
0: Sí, estamos esperando a que se cierren los datos. Es eso, ¿no? Turismo.
1: Sí, justo, de la derrama económica, los visitantes y, bueno, está la imagen que proyectó México al mundo. Hoy, justamente, hace unos momentos se dio a conocer por parte del INEGI que la recepción de turistas por parte de México creció en mayo más de 5% respecto al año pasado, al mismo periodo del año pasado. Esto incluso previo al Mundial, y justo este crecimiento, pues, y el evento del Mundial habría impulsado aún más la llegada de turismo.
0: Sí, estamos esperando que Josefina pueda cerrar la información de todo el país y particularmente las tres sedes, para que podamos dar a conocer el impacto en turismo y cultural y de recepción y el impacto que esto significa para México y para las y los mexicanos.
1: Pero de antemano se prevé que fue positivo.
0: Totalmente positivo, muy positivo en el número de turistas que llegaron, pero sobre todo lo que vivieron en México. Eso no, lo que aquí se vivió no se vive en ningún lugar del mundo. Hoy estaba leyendo que ya estaban pidiendo que, no sé en qué lugar, que el Mundial del 38 fue en México. Sí. Nuevamente, sí. No, no sé si somos el único país que ha tenido tres mundiales, sí.
1: Sí, el único.
0: Imagínense, pues es por la afición, por las mexicanas y los mexicanos. Y por supuesto los estadios, ahí existe la infraestructura, porque hay mucha afición al fútbol, pero también la recepción y lo que significa venir a México.
1: Y por rotación de la FIFA en el 38 tendría que ser...
0: Bueno, ya veríamos lo que dije, es que vi la nota que estaban solicitando que fuera aquí, y también lo que me preguntaron ayer, ¿no? El Mundial de Clubes.
1: Sí. Bueno, retomando el tema de Pedro Castillo, presidenta, y este comité contra la detención arbitraria, justamente determinó que fue arbitraria esta detención del mandatario Pedro Castillo y ordena o exhorta a su inmediata liberación. ¿Coincidiría usted con esta posición de la ONU?
0: Sí, de hecho la manifestamos desde el principio, porque consideramos que fue una detención arbitraria, porque ni siquiera cumplió con las propias normas y leyes para la destitución de un presidente, de acuerdo al número de votos que se tenían que tener en el Congreso. Es tan sencillo como eso, ¿no? Además de otras consideraciones, pero particularmente eso. Por eso nosotros siempre planteamos que era otra la intención de la detención y que no tenía una justificación jurídica, legal. Vamos a ver ahora la presidenta electa qué opina de este tema, cuál va a ser su posición. Pues nosotros dijimos, nuestra posición va a seguir siendo esa, no va a cambiar. Pero por supuesto que deseamos que se retomen las relaciones con el Perú.
1: Gracias, presidenta. Buenos días a todas y a todos.
0: Buenos días. A ver, de este lado. Acá.
3: Gracias, presidenta. Alberto Marroquín Espinosa, de Esa Hora AM de Querétaro y 10am.mx. Presidenta, en las últimas semanas se ha reavivado el debate sobre la protección del patrimonio cultural de mexicano, como lo estamos viendo ahorita. Y durante el Mundial incluso hubo una ola de memes en redes sociales haciendo referencia al Museo Británico y a la importancia de proteger el patrimonio de México. También vimos recientemente a Madonna mostrar una obra de Frida Kahlo que forma parte de su colección privada. Y hace unos meses se discutió ampliamente el caso importante de la colección privada de Frida Kahlo, que podría salir del país. Incluso ya lo está retomando, parece que la Suprema Corte de Justicia de la Nación, y lejos de que por un tema legal, pues la responsabilidad del gobierno mexicano de cómo proteger la salida de las obras mexicanas, ¿no? Ahorita se hablaba de cómo cuidar, cómo regresar las obras, pero también hacia afuera, cómo cuidar que...
0: Ya se ha tocado varias veces ese tema aquí, no sé si quieren volverlo a retomar.
4: Muchas gracias. Muchas gracias por la pregunta, porque creo que se están mezclando temas y es muy importante aclararlo. Lo que presentamos aquí de la colección Gelman se reitera nuevamente. La colección es privada. Por protección de patrimonio por la ley, solamente puede salir 2 años por la ley de aduanas. El acompañamiento del INVAL es siempre revisar la conservación y, por supuesto, el acompañamiento con los coleccionistas para que estén en óptimas condiciones. Y esta exposición, que termina ya a finales de la siguiente semana, se ha mencionado ya en muchas ocasiones que regresa a los 2 años, en el 2028, y justamente en este término va a regresar a otro estado, que va a ser en Nuevo León, en Monterrey, que va a estar en el Museo Marco, que lo estamos anunciando también la siguiente semana se ahondará, pero está regresando, ya tiene una sede puntual, como se acordó, ahora se va a itinerar en Nuevo León. Lo que mencionas de lo otro, de la Suprema Corte, es distinto. Ahí lo que se está hablando es de una petición para que una obra se pueda exportar definitivamente, y está hablando justamente de que el INVAL ha protegido y ha negado que eso pueda ser una exportación definitiva, porque nuestra vocación es la protección del patrimonio y tiene que ver con que está catalogado como patrimonio. Entonces, son cosas distintas. La colección Gelman va y regresa, es privada, pero tiene protección, se regresa y va a estar en Nuevo León. Y lo otro es justamente al revés. Nosotros, desde la Secretaría de Cultura, a través del INVAL, lo que hicimos fue negar, en ese caso específico, que esa obra pudiera exportarse definitivamente. Entonces, en ambos casos estamos cumpliendo con la protección de las obras que tienen patrimonio y con la vocación que es justamente la preservación, revisar que estén en óptimas condiciones. Entonces, creo que era importante hablar y diferenciar en ambos casos. Gracias, presidenta.
0: ¿Quieres comentar alguno?
3: Gracias. Bueno, también aprovechando, también en Guanajuato se lleva a cabo el Festival Internacional Cervantino. No sé si por año ha sido un éxito, ¿no? O sea, de talla mundial. ¿Cómo duplicar o cómo replicar ese tipo de ejercicios en otros estados? Y aprovechando también, obviamente, la obra del Tren México-Querétaro por ese corredor que puede ser muy importante para temas de cultura.
4: Ah, también es una muy buena pregunta porque, bueno, sí, el Festival Internacional Cervantino es un festival de la Federación, de la Secretaría de Cultura, que se hace en colaboración con el Estado. Este año cumple 54 años, recién se anunció. Nada más destacar que la diferencia de este año es que estamos dando prioridad a la invitación de los estados. Anteriormente era un estado y un país invitado, ahora ampliamos la invitación como parte de una política de circulación y de visibilidad de la escena nacional, no solamente de un estado, sino de lo que es México en el mundo. ¿Qué estamos haciendo desde esta dirección? Justamente festivales como ese, como el Cervantino, no solamente a través del apoyo este año que se duplicó, gracias al apoyo de la presidenta, este año el apoyo de Profest, es para festivales medianos, grandes, fiestas patronales de todo tipo, se incrementó y estamos apoyando 170 festivales en todo el país, obviamente en coordinación con estados, con distintos sociedad civil, con muchos actores y agentes culturales, y es la vez que más se ha apoyado en ese sentido. Entonces, eso, además de que estamos ampliando los circuitos, este año el Cervantino va a ir a 2 estados más, y un perfil como el Festival Cervantino es algo que vamos a replicar con otros aliados, con otros estados, en lo que estamos trabajando para las siguientes ediciones. Entonces, sí es un festival muy importante, pero estamos trabajando a nivel nacional en apoyar festivales en los 32 estados. Y también, como han visto, hemos hecho muchos masivos, que tienen otra lógica, que son festivales cortos, pero que generan una derrama muy importante y una visibilidad turística espectacular. Lo que hicimos en Veracruz llevó una derrama nada más de 400 millones de pesos por un fin de semana. Acabamos de tener uno en el Estado de México. El próximo 15 de julio, y bueno, no voy a decir el cartel, presidenta, pero vamos a estar en Puebla, vamos a tener un concierto masivo de música electrónica para jóvenes. Son distintas lógicas, pero apoyamos desde el comunitario, el festival comunitario, mediano, grande, festivales internacionales, pero siempre con una vocación de dar visibilidad y trabajo, sobre todo, a los artistas mexicanos. Muchas gracias.
3: Gracias. Presidenta, nada más para cerrar, ya nos había ofrecido que iba a venir la secretaria de Buen Gobierno y Anticorrupción para hablar sobre la visión sobre el servicio profesional de carrera. Y la secretaria también de
5: Medio Ambiente. Tiene varios temas, Raquel, pendientes.
3: Y la secretaria de Medio Ambiente también para hablar sobre los temas de áreas naturales protegidas, como en el caso de Querétaro de Peña Colorada, y sobre todo pues ese ataque mediático que ha sufrido la secretaria de Medio Ambiente.
5: Sí. Las invitamos la próxima semana. Me comprometo a que venga Raquel y Alicia.
3: Muchas gracias.
5: Vamos de este lado. A ver, la compañera.
6: Ah, buenos días, presidenta. Bertalicia Galindo, Alcanzando el Conocimiento, Noti 13 y Luces Mañaneras. Bueno, pues hay algunos temas. Ahora que trajeron, están haciendo esa recuperación de piezas arqueológicas. También quisiera preguntarle, hace unos días usted se reunió con el presidente de Suiza, de la Confederación de Países Suizos, J. Parmelan, y Suiza el 2025 quedó como uno de los principales países en innovación. ¿En qué temas podría México colaborar con Suiza y la Confederación de Países?
5: Bueno, hablamos de los temas comerciales, económicos, de inversiones y también de educación. Ellos tienen un sistema de educación dual muy interesante, que se aprende en el mismo lugar donde se está trabajando. Aquí se abusó mucho de la educación dual durante un tiempo, porque prácticamente lo usaban como trabajadores, nada más, no había una instrucción, no era parte de su formación integral, sino sencillamente iban a trabajar a una fábrica, a un lugar, un año y ya. Y no se les pagaba nada, ¿no? Porque era parte de su educación. Y la idea es pues que sea parte de la formación, de la instrucción. Entonces tienen un sistema dual que es muy interesante. Hablamos también, estuvo Claudia en la reunión, hablamos también de intercambio cultural y también de innovación. En Suiza hay un acelerador de partículas muy, muy conocido, que es el CERN, que a partir de ahí salen muchísimas investigaciones. México tiene investigadores en el CERN, y hablamos de continuar con este trabajo, además de otros trabajos de innovación e investigación con distintas universidades suizas.
6: ¿Y se va a trabajar con algunas secretarias? Bueno, ya se está trabajando
5: sí,
6: con la de Cultura.
5: Sí, estuvo Rosaura, estuvo Claudia. Y en educación no estuvo Mario en la reunión, pero también la idea es colaborar con Suiza.
6: En otro tema, presidenta, hace unos días tuvimos una entrevista con el representante sindical, uno de los representantes sindicales del Poli, quien expuso demandas presupuestales y demandas laborales de los maestros en activo, pero también nos dijo que no se le ha pagado la prestación o gratificación por jubilación a más de 700 jubilados del Politécnico. Y bueno, pues es un asunto de las pensiones que tienen que ver con el Poli. ¿Tiene usted conocimiento del retraso de estos pagos o si los maestros, o sea, alguna solución para este tipo de temas que
5: está
6: generando?
5: Viendo el secretario de Educación Pública y el subsecretario de Educación Superior. Yo quisiera que en todo caso ellos pudieran emitir un boletín, porque tiene sus particularidades esta compensación, digamos, que tenían. Se han arreglado varios temas, incluso del Canal 11, que todavía está tomado por estudiantes, ya son muy pocos estudiantes y aún así se está en diálogo con ellos, pero van muy avanzados y el Poli tiene suficientes recursos y si se requiere más, tendrá más recursos.
6: Aprovechando que está la Secretaría de Cultura, ¿cómo van los trabajos de remodelación de las escuelas? Que bueno, sí tienen avances, hemos visto.
5: Ah, sí, muy bonitos.
7: Otra muy buena noticia. Esta es también una pregunta muy importante. El año pasado concluimos la primera etapa, como se anunció desde el inicio, la renovación de las escuelas, que incluyen también las del INAH, porque la ENA ha tenido unos avances impresionantes. Era 2 años, es decir, nosotros vamos a concluir a finales de este año un compromiso que era renovar, remodelar, equipar todas las universidades, empezando porque se hicieron gratuitas muchas de las que tenían inscripción, como las del IMBAL y el Centro de Capacitación Cinematográfica, y ha tenido una inversión inicial de 1.500 millones, además de un adicional que nos autorizó la presidenta para este año, que son alrededor de 450 millones de pesos más. Justamente salió el fallo, ya están iniciando con la segunda etapa y a finales de año tendremos el 100% 10% de las universidades, considerar que hay 12 también en los estados de la República, no todo es en la Ciudad de México. ¿Y qué implica esta renovación? Bueno, por principio, equipamiento. Hay muchas escuelas que no tenían instrumentos, tecnología, la adecuación de todos los espacios de educación artística, los salones de danza, todo el cambio de duelas, nuevos instrumentos, impermeabilización, pintura, están quedando como nuevas. Y esta intervención no se había hecho de esta magnitud, con una inversión así, en por lo menos 40 años. Y vamos entregando poco a poco. ¿Qué hicimos? Para que no empezáramos solamente con una y las demás escuelas esperaran uno o dos años, hicimos un trabajo inicial de un 50-60% en todas, para que los alumnos pudieran tener un primer avance, y ahorita estamos en esa última etapa de cierre, lo cual vamos a anunciar también muy próximamente. Nada más en la primera etapa, recordar que hicimos más de 1.500 salones de educación artística, cambio, como mencioné, cambio de duela, pero tiene que ver con las particularidades de cada disciplina, ¿no? Las de pintura, las de danza, las de música, la Escuela Esmeralda, que también es muy importante, y recordar que abrimos dos nuevas escuelas, que tiene que ver con el incremento y el compromiso con ampliar la matrícula. Estas fueron el Centro de Capacitación Cinematográfica en Chapultepec, que acaba además de egresar nuevos alumnos en oficios y certificaciones, y va a incrementar su matrícula al Centro de Capacitación Cinematográfica alrededor del 250%. Este año va a titular y certificar alrededor de 4.000 alumnos en ese sentido. Y también el Arsenal, que es la escuela de oficios en el marco del trabajo con Bellas Artes, que cuando sacamos la convocatoria, en dos días se había llenado el cupo de alrededor de 800 lugares en esa primera etapa trimestral, y esto es parte también de ampliar la matrícula y temas que más adelante también estaremos anunciando. Muy pronto los vamos a invitar y estaremos reflejando aquí los resultados puntuales de todo este trabajo.
6: Gracias. Nada más en ese tema, la Olin Yolisti no pertenece, pero nos dijeron que tenía también muchos problemas de remodelación, pero es de la Ciudad de México.
7: La Olin Yolisti nos tocó en la Ciudad de México, corresponde a la ciudad y estarán trabajando ahí con ellos. Muchas gracias.
6: Sí, muchas gracias. Presidenta, en los temas de coyuntura nos dicen que Hilda Lozoya no, hay un amparo que no le permite ir a la cárcel, entonces, no sé, la FGR dice que no tienen las pruebas suficientes. La FGR ha tenido varios asuntos en donde, va a hacer diferentes procedimientos, pero a la mera hora no resultan. ¿Qué podría usted decir al respecto?
5: Pues tiene que informar la Fiscalía en este caso. Uh-huh.
6: Presidenta, en otro tema, nada más para terminar. Hace unos días…
5: Por cierto, que el otro día mencioné a Ancira que todavía debía, y sí, todavía debe, me lo confirmó la Fiscalía.
6: Ah, muy bien. También se está manejando que hay cambios en su gabinete. ¿Esto es posible?
5: No, solamente la incorporación de Lauritzel Castillo a la Secretaría de las Mujeres, que debe ser ya pronto, que deja la presidencia del Senado y se incorpora como Secretaria de las Mujeres.
6: Y hace unos días el presidente de la Cámara de Diputados, Ricardo Monreal, dijo que uno de los temas más importantes que se iba a legislar en este próximo periodo era la inteligencia artificial. Ya próximamente usted nos va a informar, ¿verdad?
5: Sí, el objetivo es hacer una discusión muy amplia de los dos temas. El uso de las plataformas y si requiere una regulación. Por ejemplo, en muchas entidades de la República se prohibió ya que los niños lleven el celular en la primaria y en la secundaria. No, a lo mejor lo pueden llevar, pero no pueden estar utilizándolo en la escuela. Y son muchos estados de todos los partidos políticos, ni siquiera es de uno o de otro. Entonces, es un tema que es muy importante decidir si vamos sobre esa vía ya para toda la República. En la idea o bajo la confirmación científica, las evidencias científicas de que el uso excesivo de las pantallas genera muchos problemas en las niñas, los niños y los jóvenes. problemas incluso asociados a la adicción a la pantalla, que pueden ser muy graves en su desarrollo, en su formación. Entonces es un tema. El otro tema en las plataformas también es quién concentra la información en las plataformas, cómo se determinan los algoritmos, que es muy importante también que se discuta. Y la otra también es la inteligencia artificial, que ya prácticamente todos los países del mundo tienen regulaciones sobre la inteligencia artificial. Y nosotros no queremos quedarnos atrás, pero la idea es que se abra una discusión desde la Cámara o desde el Congreso de la Unión y también foros de discusión académicas y a la sociedad, a la gente, de qué tipo de normatividad debe tener México en ambos temas.
6: Entonces, después del Mundial empieza todo el debate.
5: Sí, así es.
6: Muchas gracias.
5: Gracias. Cerramos. Vamos con Suave Patria. ¿De qué, perdón? Le pedí también a la Fiscalía que pudiera emitir un comunicado y estuvo la fiscal en el gabinete. Le pregunté si ya le había enviado yo una solicitud de información. Ella dijo no, todavía falta un último pago derivado de el acuerdo reparatorio que se hizo en su momento, y le pedí que si pudiera informarlo para que conociera pues toda la gente su situación.
8: ¿Seguirá dando la pelea en ese caso?
5: Sí, por supuesto.
8: ¿Conseguir la reparación total de
5: él? Sí, porque todavía hay recursos que debe. Lo que pasa es que él se fue a vivir a Estados Unidos.
9: Gracias. Gracias, presidenta. Con su permiso, presidenta. Tlen Mapaxina. Hermoso día, presidenta. Tlen, secretaria, subsecretaria, amigas, amigos, Tlen. Les acabo de enseñar y acabamos de aprender a saludar en la lengua totonaca de Chumatlán, del estado de Veracruz. Muchas gracias por quedarse un viernes más a este piloncito de la semana que es Suave Patria, donde sabemos todas y todos que es un espacio donde invitamos a descubrir a nuestro país a través de los sonidos, y en esta ocasión muy especial, la música de los pueblos originarios, que es un sincretismo entre la voz de nuestros ancestros fusionado con la imaginación de las nuevas generaciones. Porque en México la música es una forma de expresar sentimientos, contar historias y transmitir la cultura de nuestros pueblos originarios. Y aunque a veces pensamos que las melodías tradicionales son una pieza de museo para el oído, la verdad es que nos equivocamos, porque la realidad es que son expresiones que dialogan con el presente. Por eso, la música en lenguas indígenas mantiene vivas sus formas de mirar al mundo, de recordar a las abuelas, a los abuelos, pero sobre todo enseñar a las niñas y los niños la identidad, quiénes son y de dónde venimos. Para muestra, basta un botón. Por favor, veamos el siguiente video.
10: La lengua ancestral indígena se transforma y dialoga con el presente. Hoy, a través de la música, se convierte en una poderosa voz de resistencia y dignidad cultural. El rap Tutunacú, en la Sierra Norte de Puebla, es una poderosa manifestación artística donde el compás contemporáneo del hip hop abraza la pureza de la lengua totonaca. Un testimonio vivo de que las raíces más profundas de México siguen firmes, rompiendo toda barrera y alzando con fuerza la voz.
11: La idea de esto es que salga de las comunidades, de que se dé a conocer mundialmente y obviamente que se consiga ese respeto por todas las lenguas y lenguas originarias, para que los jóvenes también se identifiquen con lo que nosotros hacemos.
12: Pues mi música siento que sí ha recuperado un poquito lo que es la lengua originaria de mi comunidad, ya que los niños ven en mí un ejemplo de lo que ellos pudieran llegar a hacer en un futuro. Ya cuando ven lo que yo he logrado gracias a que lo sigo hablando o a lo sigo practicando, es de que ellos ven algo positivo.
10: A la vanguardia de esta revolución poética camina Juan Sant, pionero indiscutible con más de 15 años de trayectoria. Con sus rimas en español y lengua materna, entrelaza ritmos afrodescendientes contra la discriminación racial y la violencia social.
12: este uso de las lenguas nativas como algo positivo, que muchas veces se nos ha dicho que es una lengua en desuso, ¿no? Y eso es lo bonito, salvar estas, bueno, una de tantas lenguas nativas que existen en México.
11: Principalmente por las lenguas, para rescatar las lenguas que tratamos de enaltecer nosotros, obviamente, con nuestra música, para poder hacerle entender a la gente que no tienen por qué discriminar a la gente que lo habla, ¿no? Sino al contrario.
10: El rap tutunacú no es solo música, es poesía narrativa, memoria viva y latido indomable de nuestras raíces. Una voz que cruza generaciones y que hoy resuena más fuerte que nunca, reivindicando la dignidad de nuestra diversidad cultural.
13: Acabamos de ver como Juan San, pero también tenemos a muchas más amigas y amigos como Jama Kasim, La Murga Chicot, Cecilia Rivera, por nombrar solo algunos. Y ellos muestran que la música en las lenguas indígenas está viva y participa en plataformas y escenarios contemporáneos. Por eso, desde Suave Patria, reconocemos a quienes cantan, componen y crean en sus propias lenguas. En su toma de protesta, una gran mujer lo dijo: promoveremos los derechos culturales y las lenguas indígenas. Y aquí está el espacio. Contamos con programas, contamos con una iniciativa de ley. Y de verdad, no me imagino qué está por venir, Presidenta. Por eso los pueblos cantamos y en sus cantos no se quedan solamente en el tiempo. Circulan, caminan, se transforman, porque hoy esto es México. Tlan Mepapakatzina. Muchas gracias, Presidenta.

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2: Radio Zacatecas presenta para ustedes el día de hoy un programa especial con la Sinfonía número 9, la novena sinfonía llamada Coral de Ludwig van Beethoven. De alguna manera, Beethoven inicia la composición de su novena sinfonía justamente cuando comienza a concebir la primera composición de esta naturaleza por allá a finales del siglo XVIII. De alguna manera, esta novena sinfonía debería de ser, finalmente lo fue, la culminación de la estructura sinfónica que Beethoven comienza a levantar, repito, desde que escribe las primeras notas de su primera sinfonía. La composición real efectiva de este trabajo llegaría alrededor de los años, o mejor dicho, entre los años de 1822 a 1824, y representaría en este sentido, y sin duda alguna, la culminación de las composiciones sinfónicas de Beethoven. Mucho se ha dicho, mucho se puede decir acerca de esta gran obra, y desde luego, en nuestra modesta opinión, la mejor justicia o la mayor justicia que le podemos hacer es justamente escucharla. No basta con mencionar que la novena sinfonía se ubica, sin duda alguna, como uno de los grandes logros de la creación del ser humano, y que justificadamente es y representa un símbolo, a lo mejor, a la excelencia que puede alcanzar, en un momento dado, el talento y la creatividad del hombre. Escuchemos, pues, esta novena sinfonía en re menor, llamada Coral de Ludwig van Beethoven, que estaremos ofreciéndoles a ustedes en los cuatro movimientos de que se compone, y adicionalmente el quinto movimiento llamado también la Oda a la Alegría. El primer movimiento está marcado Allegro manon troppo, un poco maestoso. El segundo, molto vivace. El tercero, Adagio, molto e cantabile. El cuarto, Presto. Y el quinto y final, la famosa Oda a la Alegría, basada desde luego en el poema del mismo nombre del poeta alemán Friedrich Schiller. Los intérpretes en esta ocasión de esta novena sinfonía de Beethoven son Jessie Norman como soprano, Brigitte Fassbender contralto, Plácido Domingo tenor y Walter Berry barítono, todos ellos acompañados por los coros de la Ópera del Estado de Viena y la Orquesta Filarmónica de Viena. En esta ocasión, bajo una dirección sin duda plenamente autorizada del maestro Carl Böhm.

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0: Enfoque Cultural, acompáñanos a descubrir lo más relevante del acontecer artístico y cultural en Zacatecas. Entre otros temas, vamos a estar hablando sobre las Jornadas López Velardeanas que se van a desarrollar del 15 al 17 de julio. Desde el Taller de Escultura del IZC están convocando actividades formativas y de difusión durante este mes de julio. Motivos y causas a cargo de Charlotte de Vainilla estará llegando a Exploración Cultural en la Ciudadela del Arte justamente el día de hoy. Y con innovaciones están presentando el Premio Nacional de Poesía Ramón López Velarde. Les voy a compartir también el detalle. Y ayer también dieron a conocer la programación del Festival Cultural y Artístico Guadalupe 2026 que se estará celebrando del 3 al 9 de agosto. Mucha información para compartir con ustedes, por favor, quédense con nosotros. Vamos a compartirles bastantes contenidos que espero sean del interés de todas y todos ustedes.
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0: Qué gusto tan grande saludarles en este viernes 10 de julio y, ay, súper motivados con todo lo que está aconteciendo. Vienen días moviditos, intensos. Incluso ustedes ya han de haber visto por ahí el cartel oficial del Festival Internacional del Folclor Gustavo Baquera Contreras, que también nos traerá muy, muy buenas y gratas sorpresas. Así es que estemos muy atentos de todo lo que estará ocurriendo. Y mientras tanto, les recuerdo que nos pueden seguir a través de las redes sociales. Búsquenos como Sistema Zacatecano de Radio y Televisión. Estamos en Facebook, X, Instagram, YouTube y en TikTok. En estas cinco plataformas ustedes encuentran los contenidos de Canal 24.1, Canal 24.2, Radio Zacatecas, los tres medios de comunicación que integramos el Sistema Zacatecano de Radio y Televisión. Y sin más, ¿qué les parece si nos vamos ya con la información? Porque hay entrevistas interesantes para compartir con todas y todos ustedes.
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0: Del 15 al 17 de julio se estarán desarrollando las Jornadas López Velardeanas que tradicionalmente organiza el Instituto Zacatecano de Cultura Ramón López Velarde. Queremos compartirles todo el detalle de la información porque siempre es un espacio muy, muy esperado y en esta ocasión no será la excepción. Nos traen cosas sensacionales que justamente Carlos Martín Vázquez, director del área de difusión y animación del Instituto de Cultura, nos va a compartir. Bienvenido, qué gusto tenerte aquí.
3: Muchísimas gracias a ti, al sistema, al auditorio, pues por poder promover estas actividades y que bueno, ya después de un mes vamos a poderle dar paso a las Jornadas López Velardeanas, que bueno, habitualmente se llevan a cabo entre el 15 y el 19 de junio. Sin embargo, esta ocasión, como lo habíamos comentado, derivado de que nuestro galardonado Víctor Manuel Mendiola al Premio Iberoamericano 2026 de Ramón López Velarde se encontraba fuera del país y pues bueno, que son unas jornadas sin el galardonado, sin a quien se dedican aparte de Ramón López Velarde.
0: Efectivamente, sí era importante que estuviera el galardonado porque dentro de todas las actividades que se programan, obviamente también está el reconocimiento que se le realiza a él. Inician el miércoles 15, ¿con qué propuestas?
3: Sí, va a ser muy interesante porque, bueno, naturalmente tenemos que dar paso a ahora sí que a las juventudes, y no tan juventudes, pero sí a los zacatecanos, y vamos a iniciar con una mesa de poesía sobre Ramón López Velarde y la poesía contemporánea. Un poquito este va a ser un pimponeo entre la poesía de Ramón y la poesía de los participantes que vamos a tener. Vamos a tener aquí a Zoa Román, Karen Salazar, Javier Acosta, que bueno, él es Premio Nacional Ramón López Velarde y es multigalardonado poeta, y el joven Pedro Derrant, que viene de la Ciudad de México, que ahorita también ha cosechado algunos premios y es una de las voces actuales que se encuentra en la investigación de López Velarde. Ese día a las 18 horas. A las 19 vamos a tener una mesa de diálogo sobre Ramón López Velarde y San Luis Potosí, y vamos a tener la participación muy interesante y un digamos como un camino de la edad, de lo que le llamó Sofía Ramírez la edad vulnerable, que la vivió en Aguascalientes, y cómo fue este transcurso hacia San Luis Potosí, donde Ramón López Velarde estuvo viviendo entre la capital y el pueblo de Venado, donde fue ahí ministro, entiendo. Y bueno, tenemos dos super expertos, que es uno Israel Ramírez, quien trabaja en el Colegio de San Luis y que es actualmente el director del Fondo Digital Ramón López Velarde. Todo lo que podemos tener o encontrar sobre Ramón López Velarde, Israel lo tiene en ese fondo. Es un apasionado del poeta. Y el maestro Armando Adame, que el maestro Armando Adame fue el director de la Casa Ramón López Velarde en San Luis Potosí, y pues que ha sido uno de los principales investigadores sobre la vida del poeta en San Luis. Y Sofía Ramírez estará de alguna manera también llevando esa conducción, y queremos aprovechar esta mesa este día, el miércoles 15 a las 19 horas, para hacer un breve reconocimiento al maestro Armando Adame por su trayectoria y su trabajo en torno al poeta, ¿no? Que cobra cada vez más importancia. No parece, pero López Velarde sigue teniendo una vigencia muy interesante que hasta el día que nos toca siguen los investigadores, poetas, escritores escudriñando el trabajo y pues encontrando cosas, ¿sabes? Entonces, el jueves 16, un poquito hablando de ese motivo, Pedro de Rand, el joven poeta, estará hablando de la exhumación de Rigoletto, un poema que él considera ignorado sobre López Velarde, y otras erratas, podríamos decir, en las obras póstumas. Sabemos que el poeta, como muchos escritores, no era el más organizado para la escritura, y ahora sí que podríamos ya decirlo de manera romántica, donde lo agarraba la inspiración era donde escribía, y en el papel donde escribía, ¿no? Okay. Y entonces él se encontraba, no sé, alguna servilleta o algún papel o algo, okay, y empezaba a escribir, y entonces a quienes les tocó el trabajo de hacer, digamos, este tipo de transcripciones o de encontrar o recopilaciones, como por ejemplo el caso de José Luis Martínez, de alguna manera transcribían como lo encontraban. Sin embargo, trabajo más especializado ha develado ahí algunos que podríamos decir algunas erratas que ayudan a darle sentidos distintos a la obra, ¿no? Y Pedro de Rand nos va a hablar de Rigoletto particularmente y algunas de las obras póstumas. Algo que creo que es muy importante es que hace un tiempo, todavía será cuestión de un año, nos visitó el maestro Pablo Sol Mora, quien estuvo haciendo algunas investigaciones de texto sobre López Velarde, esto con el fin de hacer una nueva propuesta biográfica sobre López Velarde, ¿no? Sobre el poeta. Y para este caso, ya el pasado mes de mayo, a principios, él publicó a través de una editorial una nueva versión de la biografía de Ramón López Velarde que se llama La Sabiduría del Corazón. Y vamos a tener pues esta presentación de esta novedad editorial. Y bueno, encontraremos qué descubrimientos pudo haber tenido este Pablo Sol Mora.
0: Es importante que le menciones a nuestra audiencia que existirán sedes tanto en Zacatecas como en Jerez. Todas estas que nos estás mencionando específicamente son en Zacatecas.
3: Claro, sí, toda la programación de alguna manera de trabajo académico se va a realizar en Zacatecas, en la Petroteca del antiguo Templo de San Agustín, recordando un poquito las fechas del 15 al 17 de julio, a partir de las 18 horas en todos los casos. El jueves, ¿qué crees? Que no cerramos con esta actividad, sino nos estará visitando el maestro Arturo Berinstein, que es Premio Iberoamericano Ramón López Velarde 2024, y en compañía de la escritora Magdalena López estarán haciendo una lectura de obra de Ramón López Velarde, cuento y poesía. Esta actividad se va a llevar el jueves 16 a las 20 horas. Nuestro Premio Iberoamericano del 2024 pues va a estar con nosotros, que es aparte uno de los actores más renombrados a nivel nacional y que es parte de la Compañía Nacional de Teatro.
0: ¿En dónde va a ser?
3: Misma
0: sede.
3: Sí, misma sede. Toda la actividad que tenga que ver con esto va a ser ahí en la Petroteca. El viernes 17 tenemos la entrega del Premio Iberoamericano y como tradicionalmente se acostumbra, se hace en Jerez, uh-huh, en el Teatro Hinojosa a las 12 horas. Y pues bueno, en este caso van a estar autoridades, algunos representantes de algunas instituciones y particularmente nuestro galardonado Víctor Manuel Mendiola, quien tiene un trabajo muy interesante sobre La Suave Patria, ha hecho una biografía de alguna manera de esta obra y forma desde varios ángulos a un criterio muy particular, no necesariamente o propiamente como una obra patriótica, sino como una especie de desplegado sobre el caudillismo de López Velarde. Bueno, esta actividad se va a llevar en el Teatro Hinojosa, con la locución sobre el galardonado de Sofía Ramírez, quien fue además nuestro premio iberoamericano en el 2025. regresamos a Zacatecas, a la Petroteca del antiguo Templo de San Agustín, con un diálogo sobre los últimos años de Ramón López Velarde y la Ciudad de México, que estarán teniendo Armando González Torres y Ernesto Lumbreras, nuestro Premio Iberoamericano 2021 del centenario, estarán hablando un poquito del trabajo de Lumbreras de Acueducto Infinitesimal, que es una de las publicaciones que habla de las últimas fechas de López Velarde en México.
0: Oye, vienen muy, muy bien arropados. Se ve el apoyo de toda la gente que ha estado estudiando, investigando a Ramón López Velarde.
3: Claro, es una de las intenciones, ¿no? Que podamos estar año con año encontrando estas novedades, estos nuevos enfoques. Es muy curioso porque Sofía Ramírez, en su publicación que tiene de los principios del 2000, dice algunas cosas en este libro de La Edad Vulnerable que habla de la vida de Ramón López Velarde en Aguascalientes. Pero el año pasado dice, ¿qué creen? Lo que dije este año es un poco distinto a lo que creía en ese momento. Encontré tales pruebas y bueno, ahora puedo decir que o asegurar que esto fue verdad y esto no, pero lo corregimos. Y es muy, muy, muy interesante cómo con mucha responsabilidad estas personas están teniendo un trabajo muy, muy, muy enfocado y con mucha pasión sobre la vida, obra, legado de Ramón. Entonces, posteriormente, bueno, tendremos la mesa de diálogo biografía de La Suave Patria, donde pues el principal será el maestro Víctor Manuel Mendiola y estará acompañado de Ernesto Lumbreras y Armando González Torres. Y con esto cerraríamos las actividades de las jornadas López Velardianas.
0: Yo sí quiero que quede muy, muy en claro, tengan en cuenta que la sede principal es la Petroteca del Antiguo Templo de San Agustín. Prácticamente allí se van a estar desarrollando todas las actividades durante estos 3 días, a excepción del viernes 17 en la entrega del Premio Iberoamericano Ramón López Velarde, en donde la invitación es ir justamente a Jerez, al Teatro Hinojosa, y ser parte de este momento tan emotivo, tan especial.
3: Claro, sí, siempre ha sido una experiencia muy interesante. Casi todos los galardonados han sido externos, entonces para ellos es muy, muy, muy gratificante regresar al origen del poeta, a Jerez, y en su tierra recibir este premio. Entonces vamos a, creo que a tener una muy buena actividad, muy nutrida, muy informativa, muy reveladora en algunos puntos con el trabajo de Pablo Sol Mora, y pues estamos muy contentos de ya poder dar inicio a estas jornadas.
0: ¿Qué falta por compartir, Carlos Martín Vázquez, con nuestra audiencia?
3: Híjole, pues nada, reiterar la invitación, que nos puedan acompañar, que puedan estar presentes. Es muy interesante que elijan tal vez cuál conferencia, charla o lectura les puede agradar un poco más, pero que nos informemos un poco o un mucho más sobre el poeta, que de alguna manera lo tenemos en el inconsciente colectivo, porque alguna de nuestras escuelas se llama Ramón López Velarde, sí. Algunas de nuestras comunidades, algunas calles, y el Instituto Zacatecano de Cultura Ramón López Velarde se llama, y muchas veces no conocemos más que supimos que es un poeta, y llegó a un grado pues de importancia, de relevancia, que cuando él muere en 1921 se declara un luto nacional de 3 días. Actualmente sus restos reposan en la Rotonda de las Personas Ilustres en la Ciudad de México, junto con mucha gente destacada como Sor Juana Inés de la Cruz, Manuel María Ponce, Amado Nervo, esto en la línea literaria, pero pues que es una figura de gran importancia y que da mucha relevancia, y conocer su obra creo que nos abona algo bueno.
0: Carlos Martín Vázquez Díaz, director de difusión y animación del Instituto Zacatecano de Cultura Ramón López Velarde. Gracias por compartirnos esta información, es de gran interés para quienes nos escuchan y nos ven. Pues no perdamos la comunicación porque sabemos que es un área súper activa y pronto nos estarán dando otras primicias.
3: Es correcto, los esperamos y pues estén pendientes de la información en la página del Instituto Zacatecano de Cultura, en Facebook, en Instagram, en Internet, y pues bueno, que puedan ser parte de todas estas actividades culturales.
0: Gracias por la información. Excelente día.
3: Gracias.

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2: El Instituto Zacatecano de Cultura invita a jóvenes, personas adultas y público interesado en las artes visuales a participar en una serie de actividades formativas y de difusión que se realizarán durante este mes de julio. Serán tres propuestas las que estarán desarrollándose y me da muchísimo gusto recibir justamente en estos micrófonos a los tres maestros que estarán al frente de estas actividades y también a Rosy Guerrero, quien está en este momento coordinando los trabajos en el taller de escultura del IZC. Gracias por acompañarnos, Azul Guerrero, bienvenida.
3: Hola, pues muchas gracias por la invitación.
2: Carlos Olín, bienvenido.
4: Hola, buenos días.
2: Ya nos andamos viendo muy seguido, ahora que los veo, a los tres, ¿verdad? Pero también tenemos novedades, Giovanni, bienvenido, gracias por estar aquí.
5: Hola, mucho gusto.
2: Gracias por acompañarnos y sobre todo gracias a ustedes que están aquí. Pues bien, platícanos, Rosy, ¿de qué se trata? ¿Cuál es la propuesta que traen para nuestras audiencias y sobre todo que invitan a que nos acerquemos a los diferentes procesos que están realizando en el taller de escultura?
3: Claro, bueno, pues primero que nada, muchas gracias por el espacio, Yadira, es un gusto saludarte.
2: Hay que acercarse
3: siempre
2: un poquito más.
3: Es un gusto saludarte siempre y estar aquí con tu audiencia. En esta ocasión venimos a invitarlos a las actividades de estos días. Uno es la exposición de muestra de resultados del maestro Carlos Olín. Dos talleres de verano que vamos a tener la próxima semana, uno con Giovanni, a cargo de Giovanni y otro a cargo de Azul Díaz Guerrero.
2: Bueno, vamos primero con Carlos Olín, a ver, platícanos, justo cuando estuvimos de visita por allá en el taller de escultura, tuvimos este previo, este adelanto, luego tuve la oportunidad también de, casualmente, de ir y ver el trabajo que se estaba realizando con los participantes, y ahora llega el momento de mostrar resultados.
4: Sí, sí, es correcto. Pues bueno, es una breve muestra de lo que produjeron los artistas, y bueno, también por ahí hubo una asistente que no es meramente del ámbito artístico, pero que igual también tuvo buenos resultados. Entonces, pues al final es compartir un poco con quien nos desea acompañar para que vean los resultados, que puedan darse cuenta un poco de la estética de lo que es el extensil. Y pues bueno, también seguir invitando a las personas a que asistan al taller de escultura, que si no quieren involucrarse en procesos de aprendizaje, pues también pueden ir a ver lo que se está produciendo. Entonces, pues así, a grandes rasgos, es la muestra del taller.
2: Carlos Olín, ¿cómo es para ti adaptarte a este sistema en el que estamos viendo que se imparte un taller, pero inmediatamente hay que mostrar lo que se generó?
4: No, pues me adapto bien, pues digo, al final yo ni hago nada. Entonces al final se muestran los trabajos de los participantes, pues yo nada más me encargo de facilitar la técnica, de disipar dudas, de pues digamos de guiarlos un poco por la técnica. La verdad es que la mayoría de los participantes pues ya tienen experiencia con las artes plásticas y pues eso hace que se les facilite el proceso y pues nada más uno ahí va como observando, ajustando cosas, haciendo comentarios y pues bueno, justo creo que para mí dentro de este proceso pues lo que me nutre es eso, ¿no? Es estar como repasando teórica y prácticamente la técnica y es ahí donde yo voy reafirmando también cosas y pues es un poquito con lo que me quedo. Y pues obviamente también el compartir, el estar ahí compartiendo el espacio con otros artistas, con otros creadores, que pues es bastante nutritivo.
2: ¿Y cuándo está programada esta inauguración de los resultados del taller de stencil obra gráfica sin máquinas?
4: No, pues ya la exposición va a ser ahorita en un ratito, a la 1 p.m., en las instalaciones del taller. Entonces para las personas que anden por aquí cerca o que ya vengan en camino, pues son bienvenidos y va a ser un gusto verlos por ahí.
2: Carlos Olín, gracias. ¿Ya escucharon? Dense la oportunidad, vengan para acá.
4: Gracias a ti.
2: ¿Y les parece si vamos ahora a escuchar a Azul Díaz Guerrero, que estará impartiendo justamente también un taller? Yo ya fui su alumna, ¡qué emoción! Bien. La recomiendo, muy buena maestra.
4: Muy talentosa, muy talentosa.
3: Sí, también. Bueno, pues primeramente gracias por la oportunidad de estar aquí. Pues les platico un poco lo que es mi curso. Mi curso se básica...
2: Azul, que si te puedes acercar un poquito más, sí, al micro, claro. O levantar un poquito así a ti, así arriba, bueno, con fuerza, así como la fuerza que me enseñaste a aplicar.
3: Pues les platico un poco lo que es mi curso. Básicamente se trata de un curso de cerámica para principiantes, más que nada. Se va a dar para, cerámica utilitaria. Ahí les voy a enseñar pues lo principal, para iniciar básicamente en esa cerámica, desde de dónde viene, cómo amasarla, cómo prepararla, cómo ir modelando cada pieza, ya sea una maceta, un jarrón, una taza, etcétera, pintarla e incluso pues ya al finalizar pues quemarla.
2: Yo, bueno, les digo, yo ya asistí, les recomiendo mucho este proceso, es súper terapéutico, relajante, el contacto con la arcilla, el mismo estar ahí platicando, preguntando, todos esos procesos que nos implican el separarnos de nuestra vida diaria y el ir y conectar con un proceso de creación que, aunque no nos quede muy, muy bonita la taza, porque es la primera, la verdad es súper, súper grato y muy satisfactorio el poder formar parte de esta actividad. ¿Cuándo te vas a estar desarrollando? ¿Qué horarios? ¿Cómo se inscriben?
3: Pues bueno, los horarios van a ser de 2 a 4, va a ser del 13 al 17 de la próxima semana, de este mes, y se pueden inscribir mandándome un mensaje por WhatsApp. Ahí les voy a dar toda la información y pues la ubicación también.
2: Entonces, ahí está para que ustedes se puedan anotar justamente. Y viene otro taller. Giovan, platícanos.
0: Sí,
2: si quieres tú levantar un poquito también. Ándale, ahí está, perfecto.
0: Bueno, no nos miran. Bueno, mi nombre es Giovan. Yo, esta es la primera vez que voy a dar un taller ahí en escultura. De hecho, yo inicié como estudiante hace algunos años, pues aprendí escultura con la maestra, ya tenía bastante tiempo pues aprendiendo técnica. Llevo unos años ejerciendo como docente, principalmente de áreas como dibujo y artes. En esta ocasión pues traigo un taller enfocado hacia el dibujo de figura humana, con modelo en vivo, pero es un taller enfocado un poquito más hacia el aspecto creativo, o sea, un poquito más hacia textura, hacia forma, hacia la estética, partiendo desde indumentaria, sea nuestro modelo y alguna prenda en especial, o sea, pensada para cada sesión, y que los estudiantes puedan usar eso como para explayar sus capacidades creativas, pero también de observación, de análisis, de síntesis, de desarrollo de la imagen, pues, o sea, con objetivos un poquito más marcados. Son 5 sesiones, igual arrancamos el lunes, tenemos diferentes objetivos para cada día. Ay, no sé qué más.
2: Ah, yo dije, nos va a decir los objetivos, güey, muy bien.
0: Sí, si
2: ¿Cómo se pueden contactar? ¿Cómo pueden apartar el espacio, el lugar, quienes nos están escuchando y viendo? Veo que tienen un cupo limitado para 15 participantes.
0: Sí, así es. En el caso de mi taller, pueden inscribirse al número 492-116-6112, 492-116-6112, o en la página de Facebook del taller.
3: Taller de Escultura.
0: Taller de Escultura. Sí. También anda un flyercito por ahí dando vueltas, igual chéquenlo
2: para que asistan y sobre todo se den la oportunidad de aprender. De acuerdo a como estoy escuchando, las propuestas son para principiantes y otra ya se necesitan más bases, conocimientos.
3: Sí, bueno, Giovanna nos pidió como requisito que tuvieran algo de experiencia, pero obviamente él va a conocer su público, va a ir adaptándose a las necesidades de cada uno de los participantes.
2: Es importante que lo tomen en cuenta porque dicen ya el próximo lunes.
3: El lunes ya empezamos.
2: ¿Qué expectativa tienen?
3: Uy, tenemos muchas expectativas. Bueno, lo más importante es que las personas se acerquen, conozcan a los maestros, que sepan que los maestros son muy talentosos. Son artistas muy creativos, muy disciplinados, muy buenos en el trabajo que hacen. que se acerquen al taller, conozcan el espacio, conozcan las diferentes actividades que tenemos ahí y pues que se inscriban. Acérquense al taller, tenemos una gran variedad de talleres.
2: Y esta es la oferta para el mes de julio. En agosto ya vendrán otros.
3: Sí, tendremos otras actividades en junio, pero por supuesto los talleres permanentes de modelado, moldes y vaciado, pues son permanentes, como bien dije, todo el año.
2: Ay, eso sí es súper importante, porque a raíz de que hicimos la visita al taller de escultura, nos estuvieron preguntando y preguntando, y como que no quedó muy claro, que es un taller en el que hay diferentes talleres y cursos.
3: Sí, exactamente. Entonces, los permanentes, que estamos todo el año, cambiamos diferentes horarios, cambiamos también de grupo, también cambiamos el cupo, porque en ocasiones tenemos bastante trabajo y nos resulta un poco pesado. Entonces, en ocasiones el cupo es muy limitado a 5 u 8 personas. En ocasiones nos extendemos un poco más, hasta 10, en ocasiones 15, dependiendo de la complejidad del taller que vayamos a tener.
2: Excelente. ¿Les parece si hacemos una recapitulación invitando brevemente nuevamente a quienes nos están viendo y escuchando, empezando por Carlos?
4: Bueno, nuevamente invitarlos hoy a la 1 p.m. en las instalaciones del taller de escultura del IZC para una exposición de resultados del taller de gráfica sin máquinas de Extensil. Será un gusto por ahí verlos.
5: Pues los quisiera invitar al curso de cerámica para principiantes, igual en el taller de escultura del IZC. Me pueden mandar un mensaje al 492-246-6425 o igual también a la página del taller.
2: Muchas gracias, Azul.
0: Sí, son bienvenidos. En realidad, pues sí va un poquito específico para personas con un poquito de ya trayectoria en el dibujo, pero pues hoy es bienvenida a cualquier persona que esté interesada. Algo vamos a aprender, vamos a dibujar mucho, eso es lo que siempre pasa, siempre vamos a dibujar mucho. Excelente. Vengamos con lo que vengamos.
2: Rosy.
3: Pues muchísimas gracias, agradecerte el espacio, reiterarles mi invitación a que se acerquen al taller de escultura. Y también quiero darles una novedad, el maestro Humberto Valdés va a estar con nosotros los días 17 y 18 impartiendo un taller gratuito de grabado.
2: De grabado. 17 y 18 también la próxima semana.
3: 17 y 18 la próxima semana.
2: ¿Y en dónde se contactan?
3: Se contactan a la página del taller de escultura y en un ratito más yo voy a publicar el flyer. Igual te lo mando, Yadira, para que sepan los horarios.
2: Perfecto. Entonces, ya saben, busquen en Facebook, ¿en dónde más están? ¿En Instagram?
3: En Instagram, no, nada más en Facebook ahorita.
2: Ah, bueno. Busquen taller de escultura IZC. Y rápido se van a poner en contacto, como ustedes escuchaban, pueden venir desde hacer un objeto utilitario, desde la técnica de, ya se me olvidó, la tabla o el churrito, y vienen con una paciencia que ustedes lo van a disfrutar mucho, de verdad, yo se lo recomiendo, y también el de dibujo, ¿verdad? Y vengan a ver los resultados de taller de stencil, que también me tocó ver, que parecía muy sencillo, pero no, ahí estaba justamente el maestro Carlos Solín diciéndoles, no, es que hay técnica, tienes que apretar suavecito, tienes que apretar así, ya está, depende el resultado que quieres, y parece que es muy fácil, ¿verdad? Nada más le aprieto y que salga el disparo de pintura, pero no, ahí vamos a ir a ver todo lo que se puede lograr. Muchas gracias, gracias por estar aquí, Carlos Solín, gracias Azul Díaz Guerrero, gracias Rosy Guerrero, y Giovanni.
0: Muchas gracias.
2: Vamos a cambiar de información, y es que justamente el día de ayer se dio a conocer el Premio Nacional de Poesía Ramón López Velarde. Traen innovaciones tecnológicas y una bolsa, un premio por 250,000 pesos. Vamos a escuchar justamente esta propuesta desde la Universidad Autónoma de Zacatecas a través del área de Arte y Cultura.
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8: Este año se cumplen 45 años ya del Premio Nacional de Poesía Ramón López Velarde, desde su primera emisión.
9: La edición 2026 introduce un cambio fundamental en su logística. El tránsito definitivo de la recepción de trabajos en formato impreso y por correo postal hacia una plataforma de postulación completamente electrónica. Esta reestructuración técnica no es una medida aislada. El volumen de manuscritos que este premio recibe anualmente implicaba un uso considerable de papel y recursos logísticos de traslado físico. Al transitar hacia el soporte digital, la universidad reduce su huella ecológica y el registro a través de una página web elimina este obstáculo económico, nivelando las condiciones de participación y ampliando el alcance de la convocatoria a nivel nacional bajo un principio de inclusión. La técnica se pone al servicio de las humanidades para garantizar que este premio siga siendo un referente de orden, transparencia y excelencia intelectual.
10: Te damos la bienvenida al Premio Nacional de Poesía Ramón López Velarde. En este video verás cómo crear tu cuenta de participante. Desde la página principal, haz clic en Crear cuenta. Si tienes tu CURP en PDF, súbela y el sistema llenará tu CURP, nombre y apellidos por ti. Ese archivo no se guarda, solo se usará para autollenar.
11: La entrega del premio será el 11 de diciembre en el marco del 19º Festival Internacional de Poesía Ramón López Velarde, que este año estará apoyado por el programa ProFest, que es Apoya Festivales Artísticos. Y por supuesto, este festival es parte de los Festivales por la Paz, auspiciados por la Secretaría de Cultura del Gobierno Federal. Los jueces utilizarán una herramienta para darse cuenta o rastrear la posibilidad de que se haya podido usar inteligencia artificial, porque sabemos que a estas fechas la inteligencia artificial se quiere imponer.
12: La Universidad Autónoma de Zacatecas, Francisco García Salinas, a través del Área de Arte y Cultura, convocan al Premio Nacional de Poesía Ramón López Velarde 2026. Las bases, el registro de los participantes, podrán participar todos los poetas que residan en la República Mexicana. Vigencia de la convocatoria, como ya bien lo decían, del 9 de julio al 7 de septiembre, con un horario de cierre de 23:59 horas, tiempo de la capital de la República Mexicana. La o el participante deberá realizar su registro en la plataforma.
13: Hoy presentamos esta convocatoria del Premio Nacional de Poesía Ramón López Velarde 2026, uno de los certámenes, decíamos, literarios más representativos de nuestra universidad y una expresión del compromiso permanente de la Universidad Autónoma de Zacatecas con la promoción de la cultura, las letras y el pensamiento humanista. El premio es por $250,000. Y desde hace más de 3 décadas este festival internacional de poesía pues se ha consolidado en Zacatecas como un espacio de encuentro para la creación literaria.
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0: Pecados y Causas, la propuesta musical de Charlotte de Vainilla, que se estará presentando en Exploración Cultural en la Ciudadela 2026. Llega el momento de escuchar música, otra propuesta de música en la cuarta presentación justamente de este programa. Bienvenidas, qué gusto tenerlas aquí. Gracias, Carla Alonso, Fernanda Becerra, gracias por acompañarnos.
1: Muchas gracias por la invitación.
0: Sí, muchas acerquen gracias. Sus sillas, que estén más cómodas. Ándela, sí.
2: ¿Se escucha?
0: Está, excelente. Bueno, ya le estamos compartiendo a nuestra audiencia un poquito para que ya se vayan dando cuenta de su propuesta, pero a ver, platíquenos ustedes. Primero, ¿cómo surge la banda? ¿De dónde el nombre? ¿Quiénes la integran? Y ahí vamos sacando más preguntas, ¿les parece?
1: Si quieres yo empiezo con la primera parte y ya tú nos platicas los integrantes.
3: Sí, está bien.
1: Bueno, empezó como un proyecto solista, así era mi seudónimo, Charlotte de Vainilla, y posteriormente ya se conformó como una agrupación. Me gustó este concepto de que no fuera nada más yo, sino como una familia musical. Uh-huh. Está muy bonito ya el proyecto ahora con todos los que lo conforman. Y pues básicamente, pues no tiene así como un significado muy profundo, solo es como un juego de palabras y siento que suena divertido y bonito.
2: Y en cuanto a los integrantes, bueno, Charlotte me invitó primero a mí en diciembre del año pasado y luego le comentó a Nando que vendría siendo el baterista. Y nosotros, bueno, y después se integró también la bajista Evelyn Espinosa, y anteriormente teníamos otro guitarrista, nada más que pues cuestiones de la vida tuvimos que hacer un cambio y se integró posteriormente Gerardo Mauricio.
1: Ajá. Es que todos tenemos seudónimos. Nando es Juan Armando. Pinky es el nuevo guitarrista, es Gerardo, y Abby es Evelyn, y Fernanda es Madame.
0: Wow, muy bien, qué bueno que nos mandaron los seudónimos. Y bueno, ¿cuál es la propuesta musical que ustedes están desarrollando? ¿En qué se están centrando? ¿Las composiciones son de ustedes? ¿Hacia dónde va el proyecto?
2: Bueno, no sé si quieras comentar tú primero.
1: Sí, yo comento. Ajá. Primero. Sí. Bueno, pues es un proyecto de composiciones originales. También eso es algo muy bonito porque pues tiene que ver con el acercamiento a la música original y también a las propuestas de la música en Zacatecas. Entonces todas las canciones son originales. De hecho, el día de hoy se van a presentar dos canciones que no son de mi autoría, la canción de Violeta de Nando y la canción de Encontré tu voz de Abby. Y eso está okay. muy padre porque se va nutriendo más el proyecto y pues toca diferentes temáticas referentes pues a la introspección, a reflexiones de la vida, a las relaciones humanas, etcétera.
2: Sí, también me gusta mucho la propuesta del proyecto porque siento que musicalmente también somos muy variados. O sea, tocamos desde música un poquito más latina, pasamos un poquito por el reggae, por la salsa. También tenemos canciones un poco más íntimas, otras que son un poco más dramáticas, más explosivas. Entonces, ahora sí que para todos los gustos.
0: Justamente, ya estaban diciendo, el día de hoy se van a estar presentando. Ya vamos diciéndole a la audiencia, invitándolos.
1: Sí, bueno, estamos dentro de la programación de Exploración Cultural 2026 del Centro Cultural Ciudadela del Arte. Y el día de hoy nos vamos a presentar a las 6 de la tarde en el patio central, bueno, más bien en el patio de entrada, y ahí es entrada libre. Los esperamos, por favor acompáñenos para que disfruten de nuestra música y pues escuchen estas propuestas que tenemos.
2: Sí, va a ser un evento muy bonito y esperamos que lo disfruten mucho.
0: Yo también ya vi que van a tener otra presentación en el mismo complejo, porque no sé si va a ser en el mismo lugar.
1: Sí, es el mismo.
0: Justamente en el marco del Bazar Creativo, también ahí van a estar.
1: Sí, estamos muy emocionados y emocionadas de que vamos a participar en estos dos momentos, hoy en la Ciudadela con lo de Exploración Cultural y la próxima semana, también viernes a las 5 de la tarde, en el Bazar Creativo, y estamos muy, muy contentos y contentas.

0: pues ya les doy la información así completita con detalle para que vayan, apoyen a toda la venta local y sobre todo hagamos fuerte estas iniciativas que tanto, tanto lo necesitan. Consumamos local, ¿verdad? Eso es súper importante. Sí. Va a ser de las 2 a las 11 y son poquito más de 50 expositores. Entonces se va a poner bueno. Sí, música en vivo. Ah, música en vivo, justamente. Sí. Y esta propuesta. Bueno, háblenos sobre la canción que acabamos de escuchar. ¿A qué le cantan?
1: Pues es una canción muy profunda en el sentido de que habla sobre cuando tocamos fondo. Y a veces es necesario tocar fondo para darte cuenta que hay cosas maravillosas en el mundo por las que vale la pena seguir adelante. Entonces es como decir, okay, pues perdí esta vez no me fue como esperaba, no salieron las cosas como yo quería, pero hay un camino por delante, entonces hay que como que vivir ese duelo para poder seguir caminando en la vida.
0: ¿Les parece si escuchamos un poquito más?
1: Claro que sí.
0: Sí, a ver, vamos a pedirle a Pau a ver si nos puede poner un poquito nuevamente la canción para que si ustedes no la escucharon al inicio, ahora sí le pongan más detalle desde ese intro. Obviamente, vamos a escuchar un poquito más justamente de Motivos y Causas, que es el nombre de la presentación que justamente también hoy van a tener.
1: Es correcto.
0: Ay, Motivos y Causas. ¿Qué les invitan a pensar justamente este juego de palabras? Bueno, vamos a escucharla. Va.

0: qué les parece justamente la propuesta. Allí está, recuerden, justamente el día de hoy, ¿a qué hora?
1: A las 6 de la tarde en el Centro Cultural Ciudadela del Arte.
0: ¿Qué nos falta por compartir, por decirle a quienes nos ven y nos escuchan?
2: Es entrada libre. No falten.
1: Y en el patio de entrada, ahí los esperamos.
0: ¿Cómo los pueden buscar en redes sociales?
2: Aparecemos en YouTube, en Facebook como Charlotte de Vainilla y en Instagram como Charlotte de Vainilla con una sola L, porque
0: pues ya estaba ocupado.
1: Ya actualizamos, ahora ya es Charlotte de Vainilla, nada más que es Charlotte guión bajo de guión bajo Vainilla. Así lo pudimos acomodar.
0: No, perfecto, entonces búsquenlos allí para que conozcan más sobre este proyecto. Muchísimas felicidades, enhorabuena por ese trabajo que están realizando, dándole voz sobre todo a las juventudes, que es muy importante, y las presentaciones que tienen en puerta también.
1: Sí, muchas gracias por el espacio y la oportunidad de estar aquí.
0: Un gusto enorme. Pues vamos a cambiar de información, ya que José Saldívar, alcalde, presidente municipal del Pueblo Mágico de Guadalupe, dio a conocer la programación del Festival Cultural y Artístico de Guadalupe a desarrollarse del 3 al 9 de agosto.

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2: Tendremos en esta edición del Festival Cultural y Artístico de Guadalupe 2026.

0: edición habrá ciclos de cine. Vamos a continuar con los talleres que nos ha pedido la ciudadanía. Vamos a continuar y darle mayor realce a todos esos recorridos que están disfrutando mucho las familias guadalupenses y las familias que nos visitan de otros municipios e incluso de otras entidades federativas, y me refiero a los recorridos por las comunidades, por Santa Mónica, por Sotite, por Tacualeche, y que de manera general ahorita yo les anuncio, y además en nuestras redes sociales tenemos la página oficial de este festival, están las propias de su servidor y la del ayuntamiento. Una vez más, como lo hacemos cada año, le preguntamos a la gente el género que le gustaría presenciar en el principal escenario que tenemos, que es aquí afuera en el Jardín Juárez, y que es el escenario César Antonio. Y con base a lo que nuevamente nos dijeron las familias guadalupenses y los mensajitos que nos hacen llegar a través de la tecnología de otros municipios y de otras entidades federativas, es como se determinó este programa, y que, si me lo permiten, les vamos a presentar a través de un video.
1: Este año reunimos grandes voces, espectáculos para toda la familia y expresiones artísticas que harán vibrar cada rincón de nuestro pueblo mágico. Festival Cultural y Artístico de Guadalupe 2026. Martes 4 de agosto en el escenario César Antonio, una de las artistas más exitosas del pop mexicano, con múltiples discos de oro y platino, María José. Miércoles 5 de agosto en el escenario César Antonio, el concepto de fiesta retro más exitoso de la región, Rucos Night. Y además, disfruta de una de las propuestas de música electrónica más destacadas de la región, Fónica. 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

¿Qué les parece justamente esta propuesta? Bueno, yo ya he visto ahí por en redes sociales que hay un poco de controversia. Algunos están poniendo que es del 4 al 9 de agosto el Festival Cultural y Artístico de Guadalupe. Ayer me di obviamente la tarea de informarme directamente tanto con el coordinador del festival como el área de comunicación social en Guadalupe y me dicen que no, que es del 3, así como dijo justamente el presidente municipal, pero que lo que falta es que nos detallen toda la actividad porque el 3 inician algunas líneas de acción que no propiamente van a estar en el Foro César Antonio. Y la programación que ahorita se ha dado a conocer, pues, abarca estas fechas. Entonces, vamos a estar muy atentos a que ya se nos dejen conocer el detalle de toda la programación. Seguramente la próxima semana ya tendremos por aquí a alguno de los organizadores de este festival para que nos puedan dar el detalle, porque si se fijaron, están incluso también proponiendo que se le dé continuidad a estos recorridos que se hacen por el Pueblo Mágico de Guadalupe, así como también por algunas de las comunidades, estos recorridos que han tenido mucho éxito y que sobre todo invitan a conocer a Guadalupe desde otras perspectivas. Pero bueno, este tema no está agotado, solamente la presentación para que usted lo tenga muy en cuenta. Y antes de que se me pase, quiero agradecerle muchísimo a Juan Manuel Rivera Juárez. Dice, muy interesante la información que se presenta. Muchas gracias. Mariana Leiva nos manda saludos. Alicia Vargas también nos manda saludos. Paola González nos manda saludos. Jania Contreras, gracias también por estar aquí. Muy atentos y presentes. Y quiero invitarlos. Se va a estar impartiendo, déjenme busco aquí justamente. Creo que nunca los invito, pero pueden seguirme en Facebook, búsquenme como Yadira Rivera y de ahí de manera permanente estoy subiendo la información que se va generando en materia de arte y cultura. Miren, está esta invitación a quienes les interesa la acrobacia o las artes escénicas para que no se pierdan la masterclass Principios de Acrobacia Armónica impartida por Alejandro Trejo, quien se ha estado formando en Ciudad de México en cuestiones de equilibrio equilibrio entre la fuerza, la técnica y la expresión corporal. Esto se va a estar realizando el 12 de julio de las 2 a las 4 y media en el Centro de Estimulación Artística El Escarabajo en Zacatecas para que ustedes se animen y sobre todo se den la oportunidad de explorar nuevas posibilidades del movimiento, fortalecer las habilidades y aprender de una experiencia artística única. Anímense entonces, todos aquellos que se interesen en la acrobacia o las artes escénicas, para que asistan a esta masterclass que se estará impartiendo en el Centro de Estimulación Artística El Escarabajo en Zacatecas por Ale Trejo, que ya nos ha dejado ver mucho del trabajo que se está realizando. Y también las y los invito nuevamente para que asistan el día de hoy al Museo Pedro Coronel. Se van a estar inaugurando dos exposiciones, una muy, muy emotiva, sin lugar a dudas, la relacionada con Pablo Trejo, que se le estará realizando este homenaje póstumo con la exposición El Fuego Habitante del Desierto, que justamente en estos micrófonos Humberto Valdés y María Trejo nos estuvieron hablando sobre el material que se va a exponer, que es desde sus trabajos, sus primeros trabajos hasta los últimos, obra incluso inconclusa, sus cuadernos de trabajo. Podremos ver a Pablo Trejo en toda su dimensión y sobre todo pues recordarlo desde esa propuesta artística que él estuvo desarrollando y ese compromiso y vinculación tan fuerte con todos los sectores sociales. También en el Museo Pedro Coronel, Y a la misma hora, se va a estar inaugurando la exposición Colección Museo de Arte Abstracto Manuel Felgueres, Mujeres en la Abstracción. Dense la oportunidad, será la inauguración de las dos exposiciones de manera simultánea y dos propuestas muy, muy diferentes. Y mire, sin duda felicitar a la Universidad Autónoma de Zacatecas, quienes han asumido el compromiso con, pues ahora sí que el desarrollo actual y han digitalizado los procesos para inscribirse en el Premio Nacional de Poesía Ramón López Velarde. Hablaban incluso sobre pues, el compromiso con la huella ecológica, porque si se imaginan, mandan 4 o 5 tantos de cada uno de los
poemarios participantes, que cada uno es para los diferentes jurados, el que se queda en resguardo de la universidad. Entonces ya ahora todo va a ser a través de este formato tecnológico. Y también decían que es importante que es más accesible, que había algunos poetas que incluso por su ubicación, por cuestiones económicas, no podían imprimir y mandar todos esos tantos. Entonces ahora, al ser de manera digital, podrán hacerlo de una forma más abierta, todos quienes deseen participar. Y también el monitoreo que se va a estar haciendo para detectar si por ahí algún poeta cayó en la tentación de utilizar inteligencia artificial para crear su poemario. Sin duda, si se fijan, viene toda esta innovación que fortalecerá sin lugar a dudas el premio Nacional de Poesía Ramón López Velarde, y en diciembre la realización del Festival Internacional de Poesía Ramón López Velarde, que también seguramente pronto van a dar a conocer fechas. Y también, si se dieron cuenta, al igual que las jornadas López Velardeanas, viene un tanto retrasado, todo esto se daba en el mes de junio, pero bueno, las jornadas, debido a que el premiado no estaba en el país, estaba en Italia realizando una estancia académica, se tuvo que retrasar y será en la próxima semana. Y en el caso del premio Ramón López Velarde, fue porque estaban haciendo todo este proceso de digitalización, creando el sitio, creando el tutorial para poder decirle a los poetas todos los procesos que tienen que seguir, que son súper sencillos, como identificarse, tener su credencial de lector, ingresar su CURP, para poderse dar de alta y dar seguimiento que realmente fueron recibidos sus trabajos. Entonces, esto fue lo que realmente influyó para que sea ahora, en el mes de julio y la próxima semana, cuando estemos nuevamente retomando toda este gran aporte, todo el estudio y análisis que se ha hecho en torno a la obra de Ramón López Velarde. En la entrevista inicial, Carlos Martín Vázquez Díaz nos habló de la presentación de una nueva biografía de Ramón López Velarde. Va a haber libros a la venta, dense la oportunidad de ir, de escuchar, de conocer. Sin duda, nunca dejamos de aprender. Y creo que ya, ¿verdad? Porque ya me volteó a ver Paulina diciéndome, ya me pasé. Sí, efectivamente. A ver, ¿me faltaría algo que comentarles? Posiblemente sí, pero uno nunca termina de platicar de estos temas. Excelente fin de semana. Pásenla súper bien. Le agradezco muchísimo su apoyo en el control técnico a Paulina Cervantes. Si se fijan, ya cada vez vamos mejor. Sí, eso nos da muchísimo gusto. Quien nos está apoyando aquí en el control técnico y en las redes sociales, Ale Arteaga. Bueno, Ale ya es una máster, ¿verdad? Pues ya ¿qué le vamos a decir? Ya los años justamente haciendo esta labor, apoyándonos para llegar a todas y todos ustedes. Entonces, ahora sí, excelente fin de semana. Pásenla muy bien. Nos escuchamos próximamente. Pásenla muy bien. Adiós.

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2: Comenzamos el flash informativo de Radio Francia Internacional con Juliette Lecuyer en los controles. Hoy es viernes 10 de julio y estas son las noticias del mundo en 3 minutos.
3: Andreína Flores.
2: En Irán, el antiguo líder supremo, el ayatolá Ali Jamenei, fue enterrado este viernes en su ciudad natal, Mashhad, tras 5 días de funerales multitudinarios. Miles de personas asistieron a las ceremonias vestidas de negro, con velas encendidas, abrazando fotos del ayatolá Jamenei y sobre todo pidiendo la muerte de Donald Trump por haber ordenado la operación militar en la que murió Jamenei en el mes de febrero. Los incendios en Almería, España, dejan al menos 12 muertos, aunque la cifra podría aumentar, puesto que ya se han registrado 23 desaparecidos. Más de 400 bomberos españoles siguen batallando contra las llamas, pero el viento dificulta las labores. Escuchemos a Juanma Moreno, presidente de la región de Andalucía.
4: Estamos ante un incendio muy complicado, un incendio que se ha extendido como la pólvora. El principal aliado que tiene el fuego precisamente para propagarse es el viento. Y Almería es una de las provincias con más viento, como todos ustedes saben, no solamente de Andalucía, sino también de España.
2: En Venezuela, el balance de víctimas del doble terremoto del 24 de junio ha aumentado en las últimas horas. Se cuentan ya 3.889 fallecidos y 17.000 heridos, aunque los expertos señalan que las cifras oficiales se quedan cortas. Recordemos que la ONU estima que hay 50.000 desaparecidos. En Nicaragua se ha denunciado un nuevo golpe del gobierno de Ortega y Murillo contra la disidencia, la anulación del permiso de trabajo a 2.000 abogados nicaragüenses ubicados tanto en el país como en el exilio. Sus nombres han sido borrados sin aviso y sin explicación del registro de la Corte Suprema de Justicia. La Unión Europea exigió hoy al grupo Meta, casa matriz de Facebook e Instagram, que modifique el diseño adictivo de sus aplicaciones para proteger la salud de los usuarios. Si no lo hace, el bloque europeo podría aplicar multas millonarias contra la empresa. Y en el Mundial de Fútbol ya faltan pocas horas para el partido de cuartos de final entre España y Bélgica, que se verán las caras en el Estadio de Los Ángeles. España busca pasar a su tercera semifinal en un Mundial. La última vez que lo logró, recordemos, fue en Sudáfrica 2010, cuando ganó la Copa del Mundo hace 16 años. Así ponemos punto final a este resumen de RFI.
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1: Vamos a presentarles en la programación musical de Radio Zacatecas 12 marchas heroicas del compositor barroco alemán Georg Philipp Telemann, nacido en 1681 y fallecido en 1767. 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

0: De esta manera les hemos presentado en la programación musical de Radio Zacatecas 12 marchas heroicas del compositor alemán Georg Philipp Telemann en la interpretación de la Orquesta Filarmónica de Viento de Praga.
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4: 2:08 p.m. Bienvenido a Patriotas por 97.9 FM Radio Zacatecas. Soy Irving Macías, gracias por acompañarnos. Gracias por acompañarnos en este viernes 10 de julio. Viernes 10 de julio del año 2026, año del progreso. Mucho, mucho que platicar con usted, oiga, mucho que informarle. Traemos bastante información que analizar, de la cual comentar, por supuesto, y que también se ha llevado ya algunos días en la agenda mediática, oiga. Creo que es pertinente también mencionar un poco lo que ha sucedido en las redes sociales estos últimos días. A mí me agrada, tengo que decir esto, me agrada que por ahí nos estén dando tanta exposición, tanto espacio en sus respectivos medios. Qué bueno que se entretengan aquí con su servidor, con este espacio y con los temas que están metiendo algunos chamanes de la información justamente en su agenda. Ellos tienen su agenda, una agenda personal, y está bien que toquen esos temas que ellos tienen en su agenda y que nos utilicen a nosotros o que estén hablando de nosotros. La verdad es que yo, más allá de cualquier cosa, les agradezco. Qué bueno que lo siguen haciendo y que lo sigan haciendo, y sobre todo hablando en estos temas que son de tanto interés, por supuesto, para absolutamente todos, o quizás solamente para la gente que lo sigue a ellos, que hay que decirlo, a lo mejor el interés solo es de la gente que lo sigue a ellos, porque pues me queda claro que muchas veces es este círculo rojo o sus familiares y amigos que por ahí reaccionan a estas publicaciones de estos chamanes de la información. Entonces, qué bueno que se sigan enfocando en nosotros, en Patriotas 97.9, todos los días de 2 a 3. Gracias por estar aquí. David, viernes 10 de julio. ¿Cómo estás, David? Muy buena tarde.
5: Hola, buena tarde, Irving. Un saludo a todas las personas que nos hacen el favor de vernos y de escucharnos a través de la señal de 97.9 de FM Radio Zacatecas. En este momento, 23 grados centígrados en la capital del estado, una mínima de 14 grados. Se prevé lluvias en gran parte del estado durante el fin de semana, así como el comienzo de la misma hasta el miércoles, probabilidad del 50 al 65% de lluvia en todo el estado. Hay que extremar precauciones, hay que disfrutar de este buen clima, pero sobre todo, Irving, de los cambios de temperatura, ya que cuando cae el sol, se pone el sol, mejor dicho, baja la temperatura, sobre todo mucha atención con nuestros adultos mayores y con los bebés.
4: Así es, muy, muy atentos también de la conducción, oiga, muy atentos de la conducción. Saludos a toda la gente a través del TikTok, al Santino, por ahí, Santino, un abrazo, a Cristian, por ahí que nos escucha, a Betty Quintero, Betty, te mando un fuerte abrazo, sabes lo mucho que te estimamos y que estuvimos por ahí incluso cerca de 6 meses conviviendo todos los días por situaciones de salud. Toda mi familia, hablo a nombre de todos ellos, te lo agradecemos bastante, Betty Quintero, gran enfermera, muy profesional. Un abrazo, un saludote, porque sé que en TikTok siempre nos estás viendo. Por ahí también a través del Instagram estamos en vivo. Páginas Aliadas, ¿qué pasa en Zacatecas? Afición Política, Testigo Ocular, estamos también en vivo. Y por supuesto las plataformas del Sistema Zacatecano a través de YouTube. Porque estamos en YouTube y también en Facebook en vivo. Alguien que también siempre está aquí a través del TikTok es Abraham. Abraham es mi hermano menor, pequeño, que ya hoy se graduó y que me tocó por ahí estar en su graduación el día de hoy. Ya salió de primaria, la primaria del Alma Obrera, del CAO, de la colonia Alma Obrera, salió por ahí, se graduó, ya va a secundaria. Muchas felicidades, Abraham, estuve por ahí el día de hoy acompañándolo, Y la verdad es que me dejó mucho a la reflexión, David. Me acordé de mis tiempos, de cómo me donaba los uniformes mi hermano mayor. Nunca tuve uniformes nuevos, me los iba donando él que salía.
5: Como a muchos.
4: Como a muchos, David, en Zacatecas y en México. Y sobre todo, se me quedó muy grabado porque resulta que el director de la primaria, pues es hermano de una compañera que estuvo conmigo en la primaria. Entonces, se me quedó muy grabado el discurso de agradecimiento a los padres de familia, que son los que al final, la verdad, se llevan gran parte del trabajo. Claro que el niño pone su capacidad para sortear todo lo que hay que sortear en la educación básica, pero los papás son los grandes responsables, papá y mamá, y muchas veces mamá, que hace de papá y de mamá, de los dos roles, que tienen que partírsela, levantarse temprano, hacer el lonche, y que yo lo he explicado y lo he hablado con Abraham. Si tú, Abraham, te retrasas por ahí por alguna distracción, no solamente eres tú, Abraham, va ahí también tu mamá, el esfuerzo de tu mami, el esfuerzo de tus hermanos, hermanitas, que te ayudan a hacer la tarea, que te ayudan a que salgas bien de la primaria. Y la verdad es que me trajo muchísimos, muchísimos recuerdos. Aquí tenemos el día de hoy con nosotros al Abraham y pues le decimos nuevamente muchas felicidades. Estamos muy orgullosos de ti y no va a ser lo único, Abraham. Así como tu vals estuvo un poquillo rarillo, el vals de graduación. En mis tiempos no había nada de eso, Abraham. Nos daban la constancia, tu certificado y vámonos. Pero ojalá que, digo, esto no se pasa muchas veces en la vida, ¿verdad? Solamente una vez en la vida. Entonces, ojalá que también nos toque verte en secundaria, por supuesto en preparatoria y en un logro profesional también. Entonces, tienes que echarle muchas ganas, Abraham. Muchas ganas. David, mucho, mucho que platicar entrando en tema informativo. De entrada, desde muy temprano y en la madrugada reportaron el asesinato de Benjamín Medrano. Nuestro pésame a familiares de este político y artista zacatecano, era cantautor. Nuestro pésame, más allá de cualquier cosa, y lo hemos mencionado aquí en Patriotas y en este espacio todo el tiempo. Mi compañera Marlene Botello, que el día de hoy está en una comisión precisamente para traer un reportaje para el lunes aquí a Patriotas. Lo hemos mencionado aquí, lo más valioso que tenemos es la vida, siempre lo hemos dicho. Y siempre vamos a reconocer esta situación, pero sobre todo sí enviar nuestras condolencias a la familia de Benjamín Medrano por este tan lamentable hecho y por lo que se ha generado a través de la red social, que aquí lo hemos dicho, lo hemos comentado, la red social muchas veces es muy tóxica. Y se genera, desgraciadamente, lo que más genera en la red social son los temas negativos, muchas veces sin tener la información completa, como lo que hacen algunos compañeros que se dedican a este tema de los medios. Sin tener la información completa, se ponen a hablar de situaciones que no tienen todo el contexto o la fotografía como debe de ser. Entonces, por ahí, por refrendar estas condolencias a la familia de Benjamín Medrano. Fue parte de la agenda el día de hoy aquí en lo local y por supuesto también en lo nacional, que hemos estado por ahí pendiente también de los medios, también ha sido parte de la agenda nacional por todo lo que significó en su etapa como político, como exalcalde también en Fresnillo, y sobre el tema, por supuesto, también que por había ahí de tema de fraude con la cuestión de la feria. Más allá de esto, y cambiando de tema, el día de hoy también escuché al maestro Alejandro Valencia, que le envío un saludo, un abrazo, porque también ya estamos recurrentes en su espacio radiofónico. Ya van varias semanitas que por ahí nos menciona el maestro Alejandro. Gracias por la deferencia en su espacio, maestro. Ya sabe de qué va esta situación. No le vamos a dar más exposición a la prensa chamana extorsionadora. Ellos siguen entretenidos aquí con Patriotas y con uno, y que así sigan, la verdad, que se entretengan aquí con nosotros, de verdad que aquí sigan. Y nosotros lo que vamos a hacer en Patriotas va a seguir siendo el análisis de lo que pasa aquí en Zacatecas, por supuesto, en el país y en todas las redes sociales. Y para eso quiero tocar un tema con David que aconteció el día de ayer y que aquí lo discutimos levemente. Y fue precisamente el proceso interno que se está llevando a cabo en el Movimiento de Regeneración Nacional. Déjeme le digo por qué este tema es tan relevante. Según los estatutos, en este proceso interno para elegir un aspirante a coordinar los comités estatales, no pueden las figuras mayores del Movimiento de Regeneración Nacional, es decir, coordinadores de bancadas, tanto en San Lázaro como en el Senado de la República, gobernadores, alcaldes, no pueden refrendar el apoyo a un solo aspirante en un evento aislado de ese aspirante. Lo que ayer vimos fue ver al vicecoordinador de bancada de Morena apoyando y dando apoyo claramente y descarado al aspirante Ulises Mejía en Río Grande y también a la aspirante Zaira Villagrana. En el caso de que se designe mujer como aspirante, el apoyo de este vicecoordinador sería para Zaira. En el caso de que sea un masculino o un hombre, su apoyo sería para Ulises. ¿Dónde está el problema aquí? Él es vicecoordinador de la bancada de Morena en San Lázaro y no puede hacer ese tipo de manifestaciones. No puede manifestar apoyo hacia un aspirante en un evento aislado que es del propio aspirante. Están violando la regla del proceso interno y parece que no se dan cuenta, que nadie lo ha visto, que todos estos asesores jurídicos que trae el aspirante Ulises no le avisan, no le dicen, y ya se filtró, la imagen está por todos lados de Ramírez Cuellar apoyando y dando un claro apoyo a Ulises Mejía, violando el proceso interno del Movimiento de Regeneración Nacional. ¿Qué piensas de esta situación, David?
5: No, pues está más claro que el agua, ¿no? Desde ayer nos dábamos cuenta de esto. Estatutariamente no se puede hacer este tipo de, pues de hechos, Irving, de apoyar tanto al diputado federal con licencia como a la otra persona que tú citas, a la otra femenina, y pues actos desesperados, Irving, que seguramente el Comité Ejecutivo Estatal ya tiene en cuenta, ya tienen una lista de todas estas faltas a las cuales se está incurriendo, sobre todo, Irving, porque es muy poco tiempo y se está comenzando a viciar, a empañar demasiado este tipo de situaciones al interior de Morena. Eso es una realidad, desgraciadamente. Y sí, desgraciadamente, Irving, porque la oposición, conocemos muy poco de la oposición en Zacatecas, Irving, prácticamente.
4: No se habla, David, nada, de la oposición.
5: No se habla ni del PAN ni del PRI. Bueno, del PAN conocemos más por lo que se deja hacer aquí en la capital, que creo yo. En cuestión de argumentos y de obra pública y de toda la cuestión social, pues tiene muy poco que ofrecer, Irving, a un Estado, el cual el año que viene comienza prácticamente ya con un comicio electoral. Va a ser muy complicado para ellos levantar las miras. Y del PRI, pues qué podemos decir, ¿no? También hace algunas horas salía por ahí una nota en el Ayuntamiento de Guadalupe sobre todo este recurso que no se empleó y que no se pudo ver durante el gobierno de Roberto Luevano, Irving, lo cual pues son golpes muy fuertes hacia el priismo en Zacatecas que por más que quieren levantar, no se ve por dónde, Irving, y no porque ahora esté Morena en el gobierno del estado, sino porque no tienen argumentos y lo más importante, no tienen caras nuevas que ofrecer. Del PRD, Irving, ¿qué podemos decir?
4: No, pues extinto PRD. Ahora, David, del evento del día de ayer del aspirante Ulises Mejía, yo por ahí compartí unas fotografías de su asamblea, uh-huh. Ojo, porque era su asamblea del diputado con licencia Ulises Mejía, donde no debe de invitar, porque a él le entregaron un manual para hacer asambleas. En este manual, él no debe de invitar a estas autoridades del movimiento, a los coordinadores de bancada, vicecoordinadores, gobernadores, no puede invitarlos en un evento que es solo de él. En una asamblea que es individual, que es solo de él, no puede invitar a estos actores a que le den su apoyo. Pero ¿qué fue lo que a mí me llamó la atención, David? Es que realmente ya no sé quién es el que quiere. Porque si tú ves las fotografías, pues, evidentemente, pues está ahí el diputado con licencia que no hizo campaña y que nos quiere censurar, Ulises Mejía. está el suplente de él como diputado, que hoy es diputado federal, que también nadie lo votó, el señor Toño Mejía. Ahí estaba también en el evento, su papá. Los históricos que habían desaparecido ya por el bien de Morena, que no hicieron nada cuando tuvieron su oportunidad por ese partido. Evidentemente, y Ramírez.
5: No son luchadores sociales.
4: Pues claro que tampoco, no, pues es la izquierda, de Bernárdez. Es la izquierda de Bernárdez. Ramírez Cuellar, evidentemente, haciendo ahí, dándole el apoyo a Ulises Mejía, que no debió hacerlo, está violando el proceso interno de Morena. Los convenencieros, perdón, los convencionistas, ya no sé qué sea, convencionistas, convenencieros, porque uno de ellos quería ser aspirante también, no se registró para nada, pero ahí estaba también en las fotos. Y lo único que nos queda claro es la intromisión del vicecoordinador de la bancada de Morena en San Lázaro en el apoyo y en la promoción de un aspirante. No sabemos realmente quién vaya a ser. Lo que sí es que estas personalidades estaban el día de ayer ahí en Río Grande, en el evento, en esta asamblea individual, del aspirante Ulises Mejía. Bien lo mencionas, David. Hoy hablamos del proceso interno de Morena porque, pues, desgraciadamente no hay oposición. La oposición hoy, vemos a un Roberto Luévano muy desgastado, bastante, que pidió una deuda de 170 millones de pesos, que incrementó a 340 millones con los intereses, que no se pagó sino después de 10 años la deuda de Roberto Luévano, y que hoy sabemos que va a tratar, David, de tener la candidatura por esta coalición. No sabemos si vayan separados o en coalición del PRIAN y el PRD, casi extinto PRD en Zacatecas. Lo que sí es que como oposición están muy debilitados, y ayer veíamos precisamente, David, también una encuesta de aprobación en donde el alcalde del municipio de Zacatecas, Miguel Varela, lo reprueban 7 de cada 10 capitalinos. Esa es la situación que vive hoy el PAN en la capital. 7 de cada 10 capitalinos ya no quiere a Miguel Varela y no quiere al PAN en Zacatecas. 7 de cada 10.
5: Ahora, de cada 10, ¿cuántos panistas sirven? Querrán que continúe el alcalde de la capital para otro puesto de carácter público. Porque hay bastantes fotografías que lo señalan a él junto con algunos asesores, Irving, o aviadores. Esta lista de aviadores que también conocemos, que son muy allegadas a él y que no sabemos realmente, pues, por qué razón se les paga lo que se les paga, Irving. Realmente no entiendo cuál va a ser el fin del Partido Acción Nacional en Zacatecas, porque no enumera nuevas caras, y tú y yo conocemos bastantes caras también del panismo.
4: Yo no sé por qué los jóvenes de ambos partidos,
5: que no los dejan, Irving.
4: Ni del PRI ni del PAN, porque conocemos a actores del PRI y del PAN jóvenes y pues no les dan chance, oye, no les dan oportunidad. Vemos en el PRI hay jóvenes como Carlos Saucedo, sigue ahí en el PRI y pues no les dan oportunidad. Son jóvenes, preparados, muy preparados.
5: Me atrevo académicamente, a decir, sin temor a equivocarme, que hasta más preparados que muchos de los que ahorita están
4: de los
5: en
4: dirigentes,
5: la planilla principal. Y
4: así es, de los dirigentes. Igual del PAN, pues olvídate. Pepe Ortiz es uno de ellos. ¿Y dónde está Pepe Ortiz? Yo no
5: por
4: sé
5: citar
4: si
5: algunos,
4: siga, por citar a uno, no voy a citar más,
5: sí,
4: porque luego después entra el recelo.
5: Sí, sí, sí hay.
4: Pero de los que conoces jóvenes y preparados y que representan bien la ideología de ese partido y que se han mantenido, pues son pocos, David.
5: Y son pocos.
4: Son muy pocos. Del PRD, pues, ¿qué te digo? Ya se unió al PRD el Cepillo Figueroa, que creó un partido. Espérate, creó un partido. Creó un partido. ¿Y su asistente? ¿Te acuerdas de su asistente?
5: Claro.
4: O sea, funadísimo en Loreto. No lo pueden ver al asistente del Cepillo porque fue a comprometer muchas cosas y dejó a la gente tirada en Loreto. El Cepillo formó un partido político que desapareció en ese mismo proceso, pero sí se llevaron el recurso público.
5: Es correcto. A eso le entraron, Irving.
4: Lo mismo que el exdirigente del PRD, Ortiz.
5: Ortiz Méndez.
4: Hizo lo mismo, creó un partido, el MAS o algo así.
5: Incluso su hijo peleó una candidatura.
4: También. Municipal. Y era el presidente de ese partido a nivel estatal, que nomás duró un proceso.
5: Y también desapareció.
4: Son esos vicios, David, que permite el sistema de que generen un partido, se generan asambleas en los 58 municipios, dicen que tienen gente.
5: Venden espejos
4: con esa gente. Les otorgan, el registro.
5: Y su lana.
4: Y el dinero como partido, se acaba el proceso y se acabó el partido.
5: Y se acabó.
4: O sea, de verdad que es una estafa de esas piramidales colombianas que te ofrecían. Dame 10 mil y te voy a regresar 30 en 15 días. Haz de cuenta.
5: Fíjate qué suave, ¿no? Diría Manolín y Chilinski. Pero es la gallina de los huevos de oro, Irving. Mientras no haya una ley electoral que prohíba este tipo de creación de partidos, porque crecen partidos, Irving, año con año, no solamente en Zacatecas, en todo el país, que van claramente por el recurso público, Irving, y lo que menos les interesa es saber qué van a ganar, porque no están preparados, y lo peor de todo, Irving, no hay un proyecto ciudadano que encamine realmente a un partido político de nueva creación. Dime tú uno, en Zacatecas que hayamos conocido, no hay. Así como aparecen, desaparecen. Y sus dirigentes, que ya han estado en otros partidos, como el caso de Cepillo Figueroa, exdiputado local y exalcalde también de su demarcación, pues no logran concretar.
4: Oye, Raimundo Moreno también estuvo en el PRI. Acuérdate que fue funcionario de Judith Guerrero.
5: Es correcto.
4: O sea, Raimundo Moreno, que hoy se dice panista, estuvo en el PRI. También se puso el chaleco del PRD. Y no sé si traiga por ahí el naranja o el rojo también por ahí los tenga, porque chaleco que le llegue, chaleco que se va a poner, David. O sea, ya no hablamos de un tema de lealtad a un proyecto, a una ideología, porque ni proyecto tienen, no hay proyecto. Y lo vemos en la capital. ¿Qué proyecto presentó para la capital Miguel Varela en campaña? ¿Y qué aplicó?
5: Pues,
4: ¿dónde están las guarderías que prometió? ¿Dónde está la tarjeta rosa que prometió? ¿Dónde está el apoyo a madres solteras que prometió? ¿Dónde están los medicamentos? Porque le repartió vitaminas a la gente en campaña, David. ¿Dónde están los medicamentos? No tienen un proyecto.
5: Eso es lo peor, Irving. Y desgraciadamente hay recurso. Eso es lo peor. Bueno, ¿dónde dejó también a Tlaltenango?
4: ¿Cómo quedó Tlaltenango? Sigue la gente atorada con sus casas y terrenos. Hablando de...
5: Ahora.
4: Sigue la gente atorada con casas y terrenos.
5: Defraudados. Menos, en cuestión de fraude, está detrás de algún separo. Yo no entiendo por qué la autoridad, en cuanto tiene que ver con este tipo de situaciones de servidores públicos, porque es un delito finalmente el fraude.
4: Pues fue un fraude.
5: Debes de presentar.
4: Fue un fraude.
5: Y debes de resarcir los daños, Irving, sobre todo si has sido alcalde, si has sido diputado federal. Imagínate la pena y la vergüenza, Irving.
4: Pues fue diputado federal. Fue diputado federal. Irving, acuérdate que se grabó su TikTok usando el metro de la Ciudad de México, igual que Noemí Luna.
5: Como también
4: Berenice Luna. También fue lo único que hicieron, grabar un TikTok en el metro enseñando cómo utilizar el metro.
5: Dentro de la ley electoral, Irving, actualmente hay que tú no puedes percibir o perseguir un cargo público si tienes antecedentes penales o has sido violentador o ahora si eres deudor de pensión alimenticia. Ahora ya también deberían de entrarle a tipificar que no hayas tenido una cuestión de fraude con tus gobernados antes de querer pasar a otro cargo público. Pues mira, sería muy importante, porque muchos no podrían.
4: La gente de Tlaltenango, durante ese proceso en el que el Poder Judicial corrupto de ese entonces le otorgó la presidencia municipal a Miguel Varela, durante ese proceso la gente de Tlaltenango comentaba y en las redes sociales dejaba saber, oigan, mucho ojo Zacatecas, sí, capitalinos, sí, sí, de la persona que está tratando de llegar a gobernar. Ojo, porque acá en Tlaltenango nos dejó atorados con las casas, con los terrenos, porque luego por ahí lotificó, creo, en un arroyo donde no se puede construir.
5: Era un ojo de agua.
4: Dejó a la gente con las casas por ahí sin entregárselas, o en mal estado, mal construido. O sea, mal. Lo que está sucediendo en Tlaltenango y la gente sigue por ahí atorada en ese tema. Yo no sé, tendríamos que hablar con el alcalde hoy en día de Tlaltenango, Chito Delgado, y que nos comente qué ha pasado, porque la gente se dirige a al municipio para que le resuelvan esta situación, David. Incluso hubo una reunión a la que a mí me tocó acudir precisamente como medio de comunicación a cubrir esa reunión de alcaldes. Era de seguridad y de finanzas. Y en esa reunión se levantó el alcalde de Tlaltenango y señaló ahí, frente a la prensa, al alcalde de Zacatecas, de hoy en Zacatecas Capital, y le señaló todo lo que había dejado en Tlaltenango mal. Todo.
5: Bueno,
4: ¿qué se resolvió? Pues tenemos que hablar con Chito. ¿Cómo está la gente allá, oye?
5: Recapitulemos, Irving. Cuando llega el exalcalde de Guadalupe, Julio César Chávez Padilla, los problemas que se aventó primero con el seguro, acuérdate.
4: Sí, porque no pagaron seguro.
5: Y también con la deuda que había dejado también Roberto Loaeda, ¿no? Que ahora, finalmente, después de 10 años, Irving...
4: Se paga. Y ahora quiere regresar. Pero espérate.
5: Es que es a lo que voy.
4: Lo más gacho es de que se pagó su deuda, que él sacó, y que no hay evidencia de en qué lo aplicó. Y quiere regresar. Entonces, que va a regresar. Si es que llegara, que lo dudo, la gente de Guadalupe, no creo que confíe nuevamente en una persona así, en un político así. Pero ¿te imaginas qué sería de ser el caso? Otra deuda de otros 200 millones de pesos a pagarse en 10 años sin tener evidencia de lo que pueda llegar a ser. Porque también escuché a Ulises que hablaba de que había dejado muy buenas obras en la capital. Ayer aquí Gerardo Mata nos enumeraba todo lo que dejó en la capital y la mala hechura de esas obras que realizó en dos calles que ya había intervenido Judith Guerrero, la priista. Pero bueno, ellos lo utilizan, David, y discursivamente lo van a seguir utilizando ante la gente y ante los medios. Por eso estamos aquí. Por eso estamos aquí, que la gente sepa que ahora, lo que dicen allá, pues no, hay que ir a verificar. Y hay que ponerlo en duda.
5: Sobre todo, Irving, para no tener memoria de pez. Discúlpame, porque si no recapitulamos, si hacemos historia de lo que pasó como gobernados, ya sea de Guadalupe o de Zacatecas, caemos en los mismos errores y nos la pasamos renegando. Y a la hora de ir a votar, gana el abstencionismo porque creemos que realmente no va a pasar nada. Ahora es muy importante, Irving, la agenda de los aspirantes a un cargo público municipal o estatal, Irving, porque realmente tienes que exigirle porque cumpla la mayoría. En el caso de la capital, muy poco se ha cumplido de lo que se comprometió Miguel Varela. Es una realidad. En Guadalupe pues, se trabaja, es muy distinto el trabajo que se lleva a cabo en el municipio más grande del estado a Zacatecas Capital, que ya se quedó pequeño, Irving. Realmente las necesidades de un municipio como Guadalupe lo vas viendo día a día y después de pagar deudas que esos gobiernos no se preocuparon por tener como el de ahora presente, realmente dices, bueno, pues es que nada más entran a ordenar el gasto público, Irving, y a pagar deudas que dejó el otro. Y eso no es válido en ningún sistema.
4: A ver, priva a la gente de Guadalupe, de todo, ¿sabes? Irving. Cuando tienes una deuda de 340 millones de pesos a pagar, privas a la gente de Guadalupe de mejores espacios públicos, de mejor alumbrado, de lo que quieras, de bacheo, de obra pública. Y aún así, David, en Guadalupe se está construyendo la Casa Cuna Semillitas, que ya lleva un avance importante. Obviamente es una obra del gobierno del estado, iniciativa también del gobernador y de la señora Sara Hernández. Pero se está construyendo en Guadalupe. Hay obra pública en Guadalupe. Vemos también el tema del bulevar, que si bien es tripartito, porque viene el gobierno federal, claro, el estatal y el municipal, pues vemos la obra que se está llevando a cabo con el tema de bacheos y la rehabilitación del bulevar en lo que respecta al tramo del municipio de Guadalupe. Pero no solo eso, se va a construir ahí también el hospital de especialidades, una clínica.
5: O sea, todo hay la esto, voluntad municipal.
4: No, y la gestión, David, la gestión. Porque dices, amén de que me dejaron 300 millones de deuda, pues tengo que salir a gestionar ante el gobierno federal para que construyan aquí los hospitales, para que nos echen la mano también con el bulevar, con las calles, con el bacheo. Y por supuesto, pues lo que está haciendo el gobierno del estado también en lo que respecta a obra pública como la Casa Cuna, entre otros.
5: Yo siempre te he comentado que las comparaciones son odiosas en cuanto al ejercicio del recurso público en los municipios, Sirvin, pero es inevitable no darse cuenta de ello. Yo de repente me toca mucho andar para el lado del barrio de Santa Rita en Guadalupe, que es por donde estaban las antiguas ladrilleras y adoberas, Sirvin. Hace algunos 3-4 años había pasado, no había pavimentación en muchas de esas calles, Sirvin, porque realmente paso por ahí porque por ahí cargo gasolina y me meto entre esas calles. Realmente es gratificante que cuando hay lluvias, Irving, ya no es el lodazal como antes tú lo veías, que tenías que pasar por ahí para llegar al centro o a la Luis Moya en Guadalupe. hay bastantes calles, Irving, que ya están perfectamente acondicionadas y que ya no sufren de este tipo.
4: Reencarpetadas, oye.
5: Claro, ya no sufren de la bronca cuando hay lluvia. Tú pasas ahorita en Zacatecas, salte del centro histórico y realmente batallas en muchas demarcaciones. Ya no digas de la CTM, del Alma Obrera. Ya vete un poquito más para allá, para Colinas del Padre, que ahora ya es Colinas del Bache también, Irving. Vete para Boquillas, vete para las Europas.
4: Yo me quedé impresionado en Colinas del Padre porque justo en la rotonda, no tengo bien claro cómo se llaman las calles que están ya casi al final, donde están las nuevas privadas en Colinas del Padre. Y en una de las rotondas subes una calle y tienes prácticamente a la gente ya viviendo ahí sin calles.
5: Sí,
4: o sea,
5: sí,
4: no hay calles en Colinas del Padre, David.
5: Sí. A espaldas.
4: Es muy rural. O sea, pero está ahí, oye, cinco minutos.
5: Correcto.
4: Que fue la calle, que fue parte de las calles que fue a inaugurar precisamente este Miguel Varela, invirtió parte del recurso para población vulnerable, fue y lo invirtió en una de las calles cercanas a este lugar donde te menciono. Pero está muy olvidado, está muy descuidado, aún y con que el alcalde, me parece que por allá tiene mucho que ver por Colinas del Bache y tendría que atender eso, porque por ahí es donde él
5: son
4: circula.
5: Dos mundos muy distintos, porque ves las privadas de Colinas del Padre,
4: y lo que
5: casas,
4: no es privado.
5: Sí, lo que es privado y lo que es público, realmente muy lamentable, Irving, porque en algunas zonas hasta casas de cartón.
4: Sí.
5: Nos y tocó ver ahí, hace poco.
4: Y está ahí pegado, oye, pegadito. Hay que ir a grabar un video, estaría muy bien. 2:39 p.m. Vamos a la pausa y regresamos en breve, no le cambie.
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0: 2 de la tarde con 45 minutos. Regresamos después de esta breve pausa. Toda la gente que nos sintoniza en el 97.9 FM, un saludo. Ya es viernes, oiga, es viernes de estar tranquilos, de ver la cartelera, de checar qué hay que hacer.
1: ¿Cómo va el España contra Bélgica,
0: Irving? ¿Era hoy? ¿No era hoy? ¿Sí?
1: Estaba ahorita
0: no, David, creo que hoy no hay partidos. Deja, ¿o si hay partidos? ¿Qué tal va? Porque ayer, evidentemente, el día de ayer jugó Francia contra Marruecos y ganó Francia 2-0 a Marruecos. Algunos querían que Marruecos trascendiera en esta Copa del
1: Mundo.
0: 1-1,
1: minuto 84.
0: ¡Cállate! Irving. ¿Sí están jugando España-Bélgica?
1: Minuto 84. Se le complican las cosas a España, que era la...
0: Es de las favoritas a ganar la Copa del Mundo, oye. Francia, España, Argentina, Inglaterra, seguramente también van a pasar a semifinal. Noruega, vamos a ver con Inglaterra.
1: Me encantaría un cruce entre Inglaterra contra Argentina, Irvin.
0: Pues ese se va a dar. Las llaves, según el acomodo de las llaves.
1: ¿Ya se va a dar esa?
0: Sí. Si gana Inglaterra el día de mañana a Noruega, sería el cruce con... Sería el cruce, sí sería con Argentina, sí me hace que sí es con Argentina. Ah, pues es que llegamos ya a la etapa en la que todas las elecciones son las meras.
1: Los de
0: las
1: siempre, Irving.
0: Los difíciles, los de siempre.
1: Llegamos a la etapa en la que son los de
0: David,
1: siempre.
0: Pero España tiene poquito trascendiendo en mundiales. O sea, en el 2010 quedó campeón y en los que siguen ya no. Llegó a cuartos, a semis, pero ya no, David. España tiene poco, ¿eh? España tiene poco, con el repunte del Barcelona, de su escuela de fútbol,
1: pero es
0: de
1: que
0: la Masía.
1: España tiene poco precisamente, Irving, porque entendieron que tenían que cambiar el modelo de su liga, Irving, para priorizar...
0: Al jugador nacional.
1: A jugadores españoles. Así estaba es. Escuchando el historial de Oyarzábal, que es el delantero de la selección española. Realmente tiene un palmarés, Irving, impresionante, tanto en Alemania como en Croacia, en los Balcanes. Yo no lo conocía porque no es tan fuerte mediáticamente como un Lamine Yamal.
0: No.
1: Pero Oyarzábal, Irving, es un crack.
0: Oye, ¿con quién está jugando ahorita? ¿La Real Sociedad o Oyarzábal? Me parece, ¿no? ¿O en qué equipo está jugando? No recuerdo en qué equipo está jugando.
1: Creo que sí, creo.
0: Sí,
1: creo
0: en la Real
1: que sí.
0: Sociedad, ¿verdad?
1: Después del Mundial va
0: a cambiar. O en el Athletic de Bilbao, seguramente.
1: Pero, o sea, imagínate. Ayer Francia dando cátedra a quien era mi caballo
0: negro,
1: sobrados, mi
0: favorito. Sobrados Francia, oye, sobrados.
1: Irving, ¿no sería que...? Es lo que yo te sí, digo, creo que Marruecos también, Irving, se apanicó. Creo que le salieron a jugar con mucho respeto.
0: Oye, el
1: Francia,
0: jovencito,
1: Irving,
0: este mediocampista, no se vio ayer nada, oye.
1: El único partido bueno que yo le vi a él fue el primero, Irving.
0: Contra Brasil.
1: Y contra Holanda, acuérdate que ese partidazo en Monterrey sale al minuto 70 y tantos y no viste realmente una
0: nada.
1: Gran exhibición, ¿eh?
0: No, los inflan mucho, oye. Yo vi mejor a Lira, ¿eh?
1: No, definitivamente Lira
0: debería de estar ahorita. Los Rayados quieren pagar 20 millones de dólares. Por Lira, los Rayados. Imagínate. Por eso luego el jugador mexicano no se va a Europa, David, porque aquí le dan el mismo sueldo al nivel de Europa.
1: Pero es que los Rayados...
0: Están...

0: cómodos aquí hoy.
1: Están enfermos de victoria, ser, de querer ser campeones, y así no suceden las cosas. Tienen que voltear a su cantera porque Lira, pues bueno, hasta ahorita no tiene alguna propuesta del extranjero. Esa de la Roma realmente no es Irving, ni la de Mora por el Liverpool tampoco es Irving. Entonces van a tener que esforzarse un poquito más, Irving, porque si estuvieran ya en esta instancia, pues todavía te la valgo. Pero la realidad es que no. Rafa Márquez.
0: Oye, jugadorazo. Lira es un jugadorazo. Sí, es muy bueno. Sí me ganó.
1: Sí.
0: Porque yo en la también. Liga MX ni lo veía ni lo tenía así yo, como yo que sí en el radar. Yo sí lo seguía
1: desde este campeonato con Cruz Azul yo te decía.
0: Yo pensé que era uruguayo. Sí, yo también pensé que era uruguayo.
1: Yo te decía, es uruguayo por la garra, por las ganas. Porque sí le mete mucha gana, Irving, lo que faltó.
0: Pasión.
1: Le mete mucha pasión. Y no, mira, mexicano orgullosamente, ojalá se vaya a cualquier equipo en Europa.
0: ¿Te fijas
1: o en Brasil.
0: Que oye,
1: Brasil
0: como también. Decía Di María, que a Di María le decía a su abuelita, antes que nada, tengas talento, no, rómpetela dentro del campo. Y eso es lo que la gente aprecia. Ver sí. Que den hasta lo último en el campo, que se deshagan en el campo. Y eso es lo que hace Lira. Y nos ganó a todos en este Mundial.
1: Hasta Bocinha.
0: Jugadoras. Bocinha igual.
1: De lo que dejaste este Mundial.
0: Ya hasta Off-White lo patrocina, oye, ya le hizo campaña Off-White, esta marca de fashion, de ropa.
1: Él llegó con una marca de calzado deportivo de tachones, Irving, y no la dejó. Ayer estaba viendo un comunicado, no la va a dejar.
0: Es que son cosas raras, es como Olise, el francés Michael Olise, que no tiene tampoco contrato con alguna marca, porque él le gusta usar sus botines del color del uniforme. Y dice, si me voy con una marca, me van a imponer a que por fuerza utilice el color rosa. Si yo no, quiero, si mi uniforme es azul, quiero mi bota azul. Y no me importa si es Nike, Adidas, Reebok o la que tú quieras.
1: Que es el color del mundial, Irving, el rosa, en los tachones.
0: Sí, sí, de las marcas comerciales es el color, el rosa. Y él dijo, no, yo no voy a tener contratos con marcas deportivas porque quiero utilizar lo que se me dé mi gana. Y es raro de verlo en un jugador, porque les gana la ambición y dice, no, yo firmo el contrato y échame los millones, Adidas, Nike, el que sea. Y este dijo, no, no quiero eso. Nada más voy a usar lo que se me
1: diga. Oye, que estaba viendo, Irving, precisamente ahorita que entramos en este tema, no tenía un antecedente de que una playera de un equipo tuviera una equipación de visitante que tuviera que ver con un artista como Elvis Presley. Te estoy hablando de la camisa de visitante que va a utilizar el equipo del Sunderland de la Liga Premier inglesa con unos vivos y llamativos colores que utilizaba el rey del rock Elvis Presley en aquel entonces, color rosa con blanco, como si fuera una camisa de las que usaba Elvis Presley. Muy bonita, Irving, ya que ellos, su himno que entonan
0: es una
1: en su
0: canción
1: equipo,
0: de
1: en el
0: Elvis.
1: Estadio de las Luces, sí. Can't Fall in Love. De Elvis Presley. Entonces, es impresionante, ¿eh? Hasta dónde han llegado las marcas, que no es una marca reconocida, es Hummel.
0: Pues es lo que pasa acá también con el América, que ya está usando como himno una canción de la banda MS. ¿Sabes?
1: Es correcto.
0: Que es lo mismo que pasa con el Sunderland en Inglaterra, que utilizan esta rola de Elvis Presley para utilizarlo como himno ahí después de sus partidos o antes de sus partidos.
1: Oye, uno que también tiene...
0: O como el Manchester City, que utiliza la música de Oasis.
1: Es correcto.
0: O como Inglaterra, que utiliza el Wonderwall para siempre que terminan de
1: jugar.
0: Bueno,
1: el Real Madrid, una canción...
0: Ellos tienen su himno.
1: Cantada por Plácido Domínguez. Plácido Domingo.
0: Plácido Domingo.
1: Plácido Domingo.
0: Oye, pero el himno del Real Madrid, a la Madrid nada más, los primeros que lo empezaron a cantar fueron los mismos jugadores. Fue en la época, en la primera etapa de José Mourinho, que incluso los pusieron a ellos a cantarlo. Estaba CR7, Kaká, todos ellos, Diarra, Luka Modric, todos ellos
1: cantaron.
0: Y que
1: tienen también un cántico, Irving, muy importante, creado en la Universidad Autónoma Nacional de México, de la UNAM, que es el Cómo No Te Voy a Querer, que se lo copiaron
0: a los Pumas,
1: los fanáticos del Pumas, cuando fueron a jugar ese partido que los dirigía Hugo Sánchez al Santiago Bernabéu.
0: Que ganaron.
1: Y que ganaron.
0: Que los Pumas ganaron. Sí, el cómo no te voy a querer si tengo la sangre azul y la piel dorada.
1: Es un cántico
0: así,
1: originalmente.
0: De los Pumas.
1: De los Pumas.
0: Y se lo apropiaron los ultras del Real Madrid.
1: Del Real Madrid.
0: Y ya lo utilizan los del Real Madrid. Es cierto. Qué cosas, ¿no? Qué
1: bueno, pues ojalá se dé este cruce entre España y Francia.
0: Oye, ya, los que ya van a iniciar, David, y esto te compete más a ti, precisamente un saludo a César González, el día de hoy me lo encontré y me acordé de Mineros de Zacatecas, siempre que lo veo él porque le encanta el básquetbol. Un saludo al buen César González. Ya va a empezar también la pretemporada de los Mineros de Zacatecas. Así tienen es. Calendario aquí. Precisamente van a tener dos encuentros de preparación de cara al inicio de la Liga Nacional de Básquetbol Profesional. Hay que estar muy atentos. Ayer también ya le pregunté al buen Freddy, Alfredo, acerca de cómo va a estar la venta ahora de abonos. Porque si hay un equipo, David, que sí vende todos sus abonos en los primeros dos días o hasta antes, es Mineros de Básquetbol, David. Sí, la fanaticada de los Mineros de Básquetbol, yo creo que es la más apasionada aquí en Zacatecas, más allá de los de fútbol, porque en fútbol también hay abonados, pero los abonos para el básquetbol se van como las brujitas de sombrerete, se van volando, David. Entonces hay que estar muy pendientes de las redes sociales. Por eso se llaman brujitas, ¿sí sabías? Yo no sabía que por eso
1: se llaman. Porque se van volando.
0: Se van volando. Se van volando los tacos de sombrerete.
1: Por eso son experiencias amargas con esa comida en sombrerete, que es mi municipio favorito.
0: Están bien ricas, pero pues es que son fritas. Sí. Entonces sí, tienen mucha grasita, pero están bien buenas.
1: Entonces por eso les dicen,
0: se van por eso volando. Son brujitas, sí, porque la gente llegaba y, oiga, deme unos tacos. No, pues es que están como las brujitas, o sea, se van volando. Si no llegas temprano, pues ya
1: 8-9 como si nada, imagínate.
0: 6 fácil, 6 brujitas fácil. Como si nada, con esa salsita roja casera.
1: Oye, pues ojalá esta temporada para los Mineros de Básquetbol realmente la puedan consagrar con un campeonato, porque le encantaría.
0: Ya nos hace falta, David. Nos
1: a ustedes
0: falta,
1: que les encanta, tío, llenar el Marcelino González. Realmente de un campeonato, ya le hace falta a la gente.
0: Sí, ya le hace falta.
1: Y los de fútbol, bueno, ni se diga, ¿no? Ojalá que también hagan algo.
0: Oye, decente. Se estaba especulando que Mineros de Fútbol iba a subir en este próximo torneo a la Liga MX, porque acuérdate que se amplía a 20 equipos.
1: Sí,
0: porque,
1: es cierto.
0: Porque desapareció Mazatlán y no sé cuánto, y que ya subió el Atlante, que por cierto, qué bonita playera Charlie del Atlante.
1: Sí.
0: No sé si ya la viste. Uf, bueno, muy bonita, sí, una playerona. Pero no sé, se estaba especulando que Mineros iba a ascender, no sabemos, seguimos sin saber qué va a pasar con Mineros.
1: Ojalá ahorita que hablas de qué bonita playera, la de León, la que van a estrenar los Panzas Verdes esta temporada, trae un león precisamente en la parte delantera.
0: Qué sorpresa.
1: Preciosa, pero se ve el patrocinador de cementos, no sé qué.
0: Fortaleza, seguro.
1: Fortaleza,
0: cementos
1: y
0: Fortaleza.
1: Me dio en toda la torre.
0: Ha de estar bien enojado el Lechón Luis León. Saludos a Luis León,
1: a Lechón. Un saludo a él.
0: También. Que es de los pocos panzas verdes que yo conozco. Al Memo Hernández también, que le va a León.
1: Él es de allá, ¿no?
0: Sí, es de allá, por allá. Yo pensé que era chilango el Memo, porque luego habla bien achilangado. No, sí, es de León, Guanajuato. Qué raro. De allá de donde son las perdidas.
1: Sí.
0: La Wendy y la Karina, que va a entrar a la casa de los famosos también este mes.
1: Sí,
0: Oye, David, pasando a otro tema, y ya es una cuestión informativa. Hace unos minutos, el gobernador David Monreal sostuvo una reunión con el doctor Oswaldo Pinedo, titular de la Secretaría de Salud de Zacatecas. Mencionó que se sigue trabajando de manera coordinada para fortalecer y consolidar el sector salud de nuestro estado, impulsando acciones que permitan brindar una atención digna, eficiente y de calidad a todas y todos los zacatecanos. Recuerde que precisamente este fin de semana tenemos la visita de la Presidenta de la República, la doctora Claudia Sheinbaum Pardo. Va a estar en algunos eventos aquí en municipios y en la capital, pese a que algunos chamanes de la información, como esos que nos están dando mucho espacio en sus redes sociales, habían comentado que hace algunas semanas había hecho el desaire que en Zacatecas no. Recuerde que hace algunas semanas estaba el conflicto de los maestros y que fueron y se apersonaron en Aguascalientes, donde no dejaron llevar a cabo un evento de la presidenta, una supervisión en el tema de salud en Aguascalientes, y por eso se decidió reagendar la visita de la presidenta aquí a Zacatecas. Pues ya viene, este fin de semana va a estar aquí la presidenta, y viene a municipios, y me parece que viene también a la capital, va a estar por aquí en la capital del estado, y pues hablamos de eso, la reunión del gobernador con el doctor Oswaldo Pinedo, titular de salud, para mejorar esta situación. Y por supuesto también muy temprano, como se lo mencionamos aquí todos los días, el gobernador David Monreal encabeza la Mesa Estatal de Construcción de Paz para coordinar la estrategia de seguridad. todos los días está en la mesa de paz el gobernador, absolutamente todos los días. Por ahí nos dejó también ya parte de lo que es la publicidad del Festival del Folclore Internacional, que se va a llevar a cabo del 26 de julio al 2 de agosto, para que esté pendiente, 26 de julio al 2 de agosto. También viene el Festival de Guadalupe, que ya se lo mencionamos hace un momento por aquí. Nuestra compañera Pau nos puso a Fobia. Decía David, ¿te la sabes, David? ¿Qué rola es? ¿La del microbito? ¿Cuál es? Pero bueno, David también es muy de Fobia, como que es de sí, tus tiempos.
1: Es de sus tiempos. Oye, pero viene un cartel muy interesante.
0: La Josa, viene también La Josa, dice Marlene.
1: Ya tenía rato preparado. Que no venía para acá,
0: Va a estar lleno.
1: Y vienen también música norteña.
0: Norteños. Sonora Dinamita, Santanera, vienen también. Oye,
1: los Cardenales, mismo día. ¿No? Me comentaba.
0: Así es.
1: De Nuevo León.
0: Así es. Las déjate para salir bien de dudas y que luego
1: muy completo, Irvin.
0: Que luego no me vayas a decir, ay, pues qué.
1: Y gratuitos.
0: Y gratuitos sobre todo, eso hay que mencionarlo también, eventos gratuitos aquí en el municipio de Guadalupe. Grandes artistas. Viene María José el 4 de agosto, Rucos Night 5 de agosto y Fónica, 6 de agosto Sonora Dinamita y Sonora Santanera, 7 de agosto Grupo Palomo y el Terre de Jerez, 8 de agosto Fobia, 9 de agosto Cadetes de Linares y el Poder del Norte, muy 9 bueno. de agosto, y obviamente del 7 al 9 ciclos de cine, danza y teatro en el Museo de Guadalupe y por supuesto en el Jardín Juárez. ¿Cómo termina el partido, David? España 2, Bélgica 1. Ya dejaron fuera a Bélgica, último mundial de Kevin De Bruyne.
1: De Lukaku,
0: de Romelu Lukaku, también se queda fuera. Y gana España con gol de Fabián Ruiz y de Catelare y de Michel Merino. Fue el gol de España para pasar en el minuto 88, casi al último. Último minuto, casi de último minuto.
1: No suenan Michel las Merino. Estrellas, Irving, ni Lamine Yamal, ni Pedri.
0: Ni Dani Olmo.
1: No suenan, ¿eh? Ni Iñaki Williams.
0: Iñaki tampoco. También
1: buenísimo jugador.
0: Pues mira, ya dejaron fuera a Bélgica. Mañana Inglaterra contra Noruega, Bellingham contra Haaland. Y vamos a ver.
1: El que gane, Irving, de la llave España-Francia, para mí iba a ser el campeón del mundo. Porque sería España contra Francia.
0: ¿Ah, sería España-Francia?
1: Sí. Inglaterra, si pasa, va contra Argentina.
0: Sí.
1: Sí, creo que sí.
0: Sí.
1: Bueno,
0: vamos a revisar bien para el próximo lunes. Eso más bien eso es lo que David quiere, pero no sabemos. 3:02 p.m, nos tenemos que retirar. Lo esperamos aquí el próximo lunes en punto de las 2. A nombre de mi compañera Marlene Botello, de su servidor Irvin Macías. Gracias también aquí a las personas que nos apoyan para la transmisión. Joaquín, el Rayo Joaquín, nuestra compañera Paulina en controles. David, gracias por venir también a colaborar el día de hoy. Lo esperamos el próximo lunes en punto de las 2. Ya es fin de semana, pásesela muy bien. Soy Irvin Macías. Muchas gracias.
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3: Este miércoles muy temprano fue dado a conocer de que Argentina, específicamente su federación, estaría siendo investigada por el FBI debido a operaciones ilegales en los Estados Unidos. Son varias ya las polémicas que la selección albiceleste viene arrastrando desde Qatar 2022. El martes, después del enfrentamiento contra Egipto, fueron acusados de palabras racistas, así como del amaño del partido. Extrañamente, después de la pausa de hidratación, el rendimiento del equipo egipcio bajó, lo que permitió a los argentinos anotar 3 goles en menos de 15 minutos para avanzar a la siguiente ronda. Se ha acusado también a Gianni Infantino de facilitar el camino a los sudamericanos para que avancen sin ningún problema. La UEFA y el Parlamento Europeo también anunciaron que investigarán la actual dirigencia de la FIFA.
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de magnético talante conjugado por danzas, contradanzas, sones, piezas y canciones arregladas para flauta, violín, viola y dos violonchelos, más la participación del arpa tradicional, el ensamble cubano presenta el disco Dos Tierras, Una Música, en donde los compositores Echeverría, Ponce, Cervantes y Lecuona entregan todo un sonante dinamismo artístico, cuyo atractivo metafórico nos envuelve de humor múltiple, de alusiones búlicas, líricas o costumbristas y festivas, constituyéndose en una testimonial grabación de obras clásicas y neoclásicas de México y Cuba que dejan su impronta y sabor inolvidables. Las obras musicales reunidas en el presente volumen, denominado Dos Tierras, Una Música, auténtica y co-creativamente signan la representatividad fisonómico-cultural de los países mencionados.

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3: Los cuartos de final de la Copa del Mundo presentan cuatro juegos con los ocho mejores contendientes que se estarán disputando el título y la vida en 90 minutos o extra. En especial, los partidos que tienen una historia con tintes de revancha son en México 86. Los españoles fueron eliminados 5-1 por Bélgica, justamente en cuartos de final, mientras que Marruecos en el 2022 fue echado por los franceses, que a la postre llegarían hasta la final, donde caerían con Argentina, por lo que el conjunto africano también pudiera tomar revancha de aquella eliminación y Kylian Mbappé pudiera seguir sumando goles para superar a Lionel Messi. Un enfrentamiento completamente inédito, Inglaterra contra Noruega. Jamás se habían topado en una Copa del Mundo, sobre todo en esta instancia. En 1966, argentinos y suizos se vieron las caras en ronda eliminatoria, terminando el marcador en favor de los sudamericanos 2-0. ¿Cuáles son sus favoritos? ¿Quién cree usted que pasará la ronda de semifinales? Por cierto, ni este miércoles ni el domingo tendremos partidos hasta el próximo martes, cuando se jueguen las semifinales.
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Vamos a presentarles Tango Mediterráneo con el trío italiano Nuevo Tango Ensamble, con los temas El Sol de Puglia, El Gran Viaje, Festival de Verano y Tanguedia.

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5: Este miércoles muy temprano fue dado a conocer de que Argentina, específicamente su federación, estaría siendo investigada por el FBI debido a operaciones ilegales en los Estados Unidos. Son varias ya las polémicas que la selección albiceleste viene arrastrando desde Qatar 2022. El martes, después del enfrentamiento contra Egipto, fueron acusados de palabras racistas, así como del amaño del partido. Extrañamente, después de la pausa de hidratación, el rendimiento del equipo egipcio bajó, lo que permitió a los argentinos anotar 3 goles en menos de 15 minutos para avanzar a la siguiente ronda. Se ha acusado también a Gianni Infantino de facilitar el camino a los sudamericanos para que avancen sin ningún problema. La UEFA y el Parlamento Europeo también anunciaron que investigarán la actual dirigencia de la FIFA.
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15: Ciudades mexicanas, patrimonio mundial. San Luis Potosí. Declarado por la UNESCO como parte del Camino Real de Tierra Adentro. Se funda en 1592 y después de que descubrieron oro y plata en el Cerro de San Pedro, el capitán Caldera y Juan de Oñate y el virrey Luis de Velasco y Castilla fundaron en 1592. El título de ciudad fue concedido en 1656 por el virrey Francisco Fernández de la Cueva y Enríquez de Cabrera, y fue confirmado por el rey Felipe IV 2 años después. Construida sobre un llano, en su arquitectura, San Luis Potosí ha dejado constancia de monumentos que han habitado la ciudad, con una riqueza monumental muy importante, tanto en edificios religiosos como civiles. En el patrimonio histórico-artístico de la ciudad pueden observarse varios estilos, como el barroco novohispano, que se dio en la época novohispana, neoclasicismo, entre otros.
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0: los titulares.
1: Andreína Flores.
0: Donald Trump reafirma que el cese al fuego en Irán ha terminado, pero que está dispuesto a seguir dialogando. Declaraciones de que buscarían presionar al régimen iraní a firmar un acuerdo de paz con las condiciones de Estados Unidos. La Unión Europea exigió hoy al grupo Meta, casa matriz de Instagram y Facebook, que modifique el diseño adictivo de sus aplicaciones para proteger la salud de los usuarios. El bloque europeo amenaza con aplicar multas millonarias. Y en el Mundial de Fútbol faltan pocas horas para el partido de cuartos de final entre España y Bélgica, que se verán las caras en el Estadio de Los Ángeles. El equipo ganador se enfrentará a Francia en semifinales. Así comenzamos nuestro resumen de las noticias más importantes del mundo. Esto es Radio Francia Internacional.
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0: El presidente Donald Trump aseguró que está dispuesto a seguir dialogando con Irán, pero reiteró que el cese al fuego ha terminado. Una declaración que confirma los enfrentamientos armados entre Estados Unidos e Irán que se reanudaron esta semana. Nuestro compañero Ubaldo Bravo conversó con Emilio García Coso, profesor de Relaciones Internacionales en la Universidad Pontificia Comillas, sobre las declaraciones de Donald Trump.
2: Bueno, el presidente Trump nos tiene acostumbrados a que por la mañana dice una cosa y por la tarde dice otra. Entonces no hay una fiabilidad clara sobre esa intención. Entonces debemos interpretar que esas palabras van dirigidas a tratar de presionar a Irán para continuar en el proceso negociador. De hecho, el mediador pakistán ha afirmado que el comité técnico entre Estados Unidos e Irán sigue negociando el famoso memorándum de entendimiento de Islamabad. Entonces, bueno, pues parece ser que las conversaciones siguen ahí. Trump nos tiene habituados a incrementar la presión negociadora con ataques selectivos, a lo que contesta Irán a las bases que tienen Bahrein, Qatar o Kuwait, como ha venido realizando. Y entonces, pues entiendo que van a continuar esas negociaciones y que no va a haber mayor incremento de la escalada militar.
0: Y mientras tanto, y en medio de funerales multitudinarios que duraron 5 días, fue enterrado hoy el antiguo líder supremo iraní, el ayatolá Jamenei. Miles de personas asistieron a las ceremonias vestidas de negro, con velas encendidas, abrazando fotos del ayatolá y, sobre todo, pidiendo la muerte de Donald Trump por haber ordenado la operación militar en la que murió Jamenei en el mes de febrero. Escuchamos parte del ambiente de esas ceremonias y una de las grandes preguntas ahora es ¿dónde está el nuevo líder supremo de Irán, el ayatolá Mojtaba Jomeini, hijo de Ali Jamenei, quien fue herido durante los ataques estadounidenses e israelíes del 28 de febrero y que no se ha mostrado en público desde esa fecha? Mojtaba Jomeini tampoco estuvo presente en los funerales de su padre. Los incendios en Almería, España, dejan ya al menos 12 muertos, aunque la cifra podría aumentar, puesto que ya se han registrado 23 desaparecidos. Más de 400 bomberos españoles siguen batallando contra las llamas, pero el viento dificulta las labores. Escuchemos a Juanma Moreno, presidente de la región de Andalucía.
3: Estamos ante un incendio muy complicado, un incendio que se ha extendido como la pólvora. El principal aliado que tiene el fuego precisamente para propagarse es el viento. Y Almería es una de las provincias con más viento, como todos ustedes saben, no solamente de Andalucía, sino también de España.
0: Por ahora no hay certeza sobre el origen del incendio, pero se estima que habría sido generado por un cable de electricidad roto que generó un fuego incontrolable que en 2 horas avanzó 15 kilómetros. Y los incendios en España se producen en medio de una fuerte ola de calor que sigue golpeando a toda Europa. En Francia, por ejemplo, las plataformas de entrega de comida a domicilio como Uber Eats o Deliveroo han suspendido las entregas en las horas más calurosas del día, entre las 2 y las 6 de la tarde, para proteger a los repartidores que se mueven en bicicleta. Más detalles con Tea de Turkheim.
4: Es una victoria para los riders independientes de Uber Eats y Deliveroo que enfrentaban desde semanas un calor extremo durante las horas laborales. Con un salario bajo y condiciones que deploraban, pedían una revalorización de las horas trabajadas. Jumoabo, 28 años, repartidor para Uber Eats, cuenta las dificultades de trabajar durante la ola de calor.
5: Los empleados de las plataformas están sentados con aire acondicionado mientras nosotros estamos sufriendo bajo el sol. ¿Saben qué realmente realmente difícil, el calor hace que te canses.
4: Los sindicatos de repartidores firmaron este viernes una adenda con las dos compañías, Uber Eats y Deliveroo.

0: defienden el acuerdo como una inversión en el bienestar de sus colaboradores. La decisión también implica que los repartidores reciban ingresos cada semana y no cada mes como se hacía hasta ahora. La propina tampoco formará parte del cálculo de ingresos para que no sea imponible. Ahora, la próxima meta de los sindicatos sería mejorar la seguridad y la salud de los riders.
1: Incluso durante la canícula trabajé unos días y enseguida me enfermé. Me sentía muy cansado, me dio fiebre, tuve que buscar un médico. Eso duró más o menos una semana.
0: El acuerdo entrará en vigor el 1 de septiembre.
2: Gracias, Atea. Y nos vamos ahora a América Latina, a Colombia, donde este jueves se produjo un atentado contra un aeropuerto que dejó 3 heridos en la región del Catatumbo. El ejército atribuye el ataque a la guerrilla del ELN y confirma que fue perpetrado con drones explosivos. Paola Ariza conversó con Tiziano Breda, analista de conflictos armados, quien explica cómo los grupos armados en Colombia recurren cada vez más a los drones para atacar a la Fuerza Armada y también a los sitios civiles.
3: Yo creo que los grupos armados han encontrado en esta herramienta tecnológica precisamente una herramienta, un método para llevar a cabo sus acciones armadas, maximizando el impacto que pueden tener sobre sus rivales, sobre la fuerza del Estado que intentan combatirlos, pero también, ¿no?, sobre la población local, al mismo tiempo minimizando lo que son los riesgos y los costos que pueden estar asociados con acciones armadas, porque al final, mientras por un ataque, ¿no?, un asalto, se necesita movimiento de tropas, digamos, muchos hombres que se exponen incluso, ¿no?, a una represalia de parte de grupo rival o fuerza del Estado, los drones permiten básicamente, ¿no?, llevar a cabo violencia, explosiones a distancia, entonces permiten poner a resguardo incluso el personal que luego los opera, ¿no?, y los utiliza.
2: Era el analista Tiziano Breda, entrevistado por Paola Ariza. Y la Unión Europea exigió hoy al grupo Meta, la casa matriz de Facebook, Instagram y WhatsApp, que modifique el diseño adictivo de sus aplicaciones para proteger la salud de los usuarios. Si no lo hace, el bloque europeo podría aplicar multas millonarias contra la empresa. Desde Bruselas, a nuestra corresponsal Ana Lázaro.
4: La Comisión Europea carga de nuevo contra Meta, esta vez por sus diseños adictivos. Afirma que tanto en el caso de Instagram como en el de Facebook fomenta un uso convulsivo que genera riesgos para el bienestar físico y mental de los usuarios. Denuncia el uso de recomendaciones altamente personalizadas, es decir, que recurren a algoritmos para analizar el comportamiento de las personas, y también critica el scrolling infinito que muestra sistemáticamente nuevos contenidos. En lo que se refiere a los menores, la Comisión Europea denuncia que los controles parentales exigen conocimientos técnicos que no todos los padres poseen y acusa a la empresa dirigida por Mark Zuckerberg de ignorar las recomendaciones relativas al tiempo que los jóvenes pasan en las redes sociales durante la noche. Estos diseños adictivos infringen la Ley de Servicios Digitales de la Unión Europea y podrían llevar a una multa, pero al tratarse de una investigación preliminar, Meta tiene antes la posibilidad de introducir cambios en su diseño. En el pasado, Bruselas ya ha multado al gigante digital estadounidense en 2 ocasiones, una de ellas en relación al trato que da a los datos personales. Ana Lázaro desde Bruselas para Radio Francia Internacional.
2: Hablemos ahora del famoso tapiz de Bayeux, ese bordado francés de casi 70 metros de largo que describe la conquista de Inglaterra por el duque Guillermo de Normandía en el año 1066. El tapiz llegó hoy al Museo Británico de Londres, donde permanecerá un año luego de protagonizar un traslado histórico. Nos lo cuenta nuestro corresponsal en Londres, Daniel Postigo.
5: La expectación del tapiz en Londres es extraordinaria porque es el único registro visual del nacimiento de la Inglaterra moderna en 1066, que fue la última vez que Inglaterra fue invadida y conquistada con éxito. El tapiz detalla la victoria de Guillermo el Conquistador sobre los anglosajones. Se considera que regresa a casa porque fue bordado por costureras sajonas en Canterbury y enviado a Francia para decorar la nueva catedral normanda de Bayeux cuando fue inaugurada en 1077. La parte más crítica ha sido su traslado porque el tapiz tiene más de 24.000 manchas y 10.000 agujeros. Temían que las vibraciones del asfalto rompieran la tela. Para evitarlo, diseñaron un embalaje en acordeón con suspensión neumática y control climático extremo para cruzar el Eurotúnel. En el Museo Británico no estará colgado como en Francia, sino que se desplegará en una sola línea recta de casi 70 metros de largo en una única vitrina hermética diseñada a medida. Se ofrecerá a partir del 10 de septiembre como una experiencia que durará 40 minutos y costará entre 27 y 33 libras. Se espera que lo vean 7 millones de personas. Las entradas para la primera parte del año se agotaron en cuestión de horas. Desde Londres, Daniel Postigo para Radio Francia Internacional.
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2: Ya faltan pocas horas para el partido de cuartos de final entre España y Bélgica, que se verán las caras en el Estadio de Los Ángeles. España busca pasar a su tercera semifinal en un Mundial. Y la última vez que lo logró fue en Sudáfrica 2010, cuando ganó la Copa del Mundo. Escuchemos al entrenador español Luis de la Fuente.
7: No tengo ningún miedo, ni temor, ni complejos a decir si eres favorito o no, porque digo, eso no garantiza nada. Lo que sí me gusta, si te dicen que eres favorito, será porque alguien te pone en valor, insisto, el trabajo que has realizado. Pero en cualquier caso, en este tipo de partidos, créeme, es que no hay favoritos.
2: Y el sábado será Argentina la que busque su lugar en semifinales. Lo hará contra Suiza en el estadio de Kansas City. La pasión de algunos hinchas los lleva, por cierto, a hacer esfuerzos colosales, como el de Lucas y Leandro, que han llegado a Kansas en bicicleta tras partir desde Argentina hace mes y medio. Nuestra enviada especial, Ana María Ospina, habló con ellos y nos cuenta su aventura.
8: Somos unos locos apasionados de Argentina, de la bicicleta y el fútbol.
9: Él es Leandro, un ciclista aficionado que salió de su natal Córdoba el 20 de abril rumbo a Estados Unidos.
8: Cruzamos la cordillera de los Andes, tuvimos más de 5.000 metros de altura, con temperatura de 15 grados bajo cero, fue lo más duro del viaje.
9: Acompañado por su amigo Lucas, pedaleó durante 45 días hasta Ciudad de Guatemala para volar a Oklahoma City y continuar su travesía sobre dos ruedas.
8: La bicicleta carga nuestra casa entera. Carpa, bolsa de dormir, aislante, cocinita, muy poca ropa, el mate, que no puede faltar el mate.
9: Lo único que les faltó son los billetes para el estadio, pero Leandro no se preocupa.
8: Estamos buscando y vamos a entrar. A Qatar llegamos sin entrada, entramos los 7 partidos, salimos a cambiar el mundo.
9: El estilo de sus bicicletas ya hacen parte de los símbolos de este mundial, según Lucas.
10: Tiene Lionel Messi, tiene Diego Maradona, bueno, la marca nuestra, también todo a pedal, son especiales.
9: Desde la máxima competencia de fútbol para RFI, Ana María Ospina.
2: Gracias, Ana María. Y hablemos también de Tour de Francia, porque el belga Tim Merlier ganó la séptima etapa tras culminar un recorrido plano de 175 kilómetros para llegar a la ciudad de Burdeos. El esloveno Tadej Pogačar sigue conservando la camiseta amarilla del líder de la carrera, el danés Vingegaard en segunda posición y el mexicano Isaac del Toro en la tercera. Así ponemos el punto final a este resumen de RFI.
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